0: cabrón, maestro.
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2: Y seguimos con Malacito, muchachos. 5580-032-977 a través del WhatsApp. Con nota de voz en automático te la pongo. Va, venga.
3: Hola, Chencho. Yo desde cuando quería participar en tu programa. Quiero que me pongas una canción. La de Dinastía de Tuzantla. Wow. Y quiero para mí. Uh-huh. Saludos, amigo. Un beso.
2: Besos de regreso, guapo. Clame, late, chocolate, te la pongo. Pero nunca me dijiste tu nombre. ¿Cómo voy a saber cómo te llamas? Hijo de su. Y eso que los miércoles es miércoles de trabeco, ¿eh? Hoy es jueves. ¡Chanfle! ¡Vámonos con música! Llega la dinastía de Tuzantla, Michoacán, ¿verdad? Se llama Te Quiero Para Mí. Es un rolo, no. Es más, destápame una, Michael. Ándale. ¡Ah! ¡Aquí nomás!

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1: Vámonos con música, muchachos. Andamos complaciendo 5552-630977 y a través del WhatsApp 5580-032-977. ¡Qué bolas!
2: Hola, la mejor 97.7, Chencho, buenas tardes. Quería ver si me podías complacer con una canción de la banda MS. ¿Amigos de quién? Gracias.
1: Rolononón, banda MS, en este instante te la pongo, carnal. ¿Amigos de quién? Oigan, estamos en vivo, andamos complaciendo. 5580-032-977. ¿Quieren una rola? Mándenme audio, en automático se las pongo, ¿va? Estamos complaciendo aquí nomás, papá. ¡Súbele!

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1: Vámonos con otra complacencia, muchachos. 5580-032-977. De este lado, buenas tardes. Hola, ¿quién habla?
2: Buenas tardes, ¿me podrías complacer con una canción de Capaz de la Sierra? El Buen Perdedor, para la familia Quintana en Texcoco, Estado de México.
1: ¡Ulala! ¡Va, me late, chocolate! Sergio Gómez de Capaz de la Sierra, en paz descanse, se llama El Buen Perdedor. ¡Rolo, no, no, no! Estamos en vivo, andamos complaciendo. ¿Quieres una rola? Mándame audio, 5580-032-977. Toda esta hora estoy complaciendo con otra de vos. Aquí nomás, papá.

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1: Señores, ya nos vamos. Se quedan con música a través de la mejor FM 97.7 y en punto de las 8 de la noche el Panda Show para que pidas tu broma. Recuerda que a las 10 llega el revoltijo, a las 12 de la medianoche, la bomba, en punto de las 6 de la mañana el show de la mejor, y así nos seguimos todo el día con complacencias, con boletos y muchísimas, pero muchísimas sorpresas. 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Pero nos vamos con complacencia. 5580-032-977. Buenas tardes.
2: ¿Me puedes poner el mayor de las ranas?
1: Ándale, el mayor de las ranas. Un rolo nonone. Así que, señores, cuídense mucho. Que Dios los bendiga. Gracias a Lista en los teléfonos, a Dani y a Michael en el Master Digital. Obviamente a nuestro jefazo Andrés Salazar, el Topo, ¿verdad? En la dirección artística. Soy el Chencho. Me encuentras así en Instagram. Yo soy el Chencho. Sígueme y te sigo. Y recuerda que nunca es tarde para

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4: Las 7 en punto. Las 7.

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1: 719.

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0: Hijos de Calimán, hijas de la Chilindrina, muy, pero muy buenas noches. Estamos arranqueando las bromitas del Panda Show a través de la cadena más importante del regional mexicano, ya te la sabes, la Mejor FM, y también por la aplicación de Claro Música en dos versiones, con censura y sin censura. ¿Quieres hacer tu bromita? Mensajito vía WhatsApp si estás por la Mejor FM al 55990 Panda, 55990 7 26 32. Desde los Estados Unidos, el área es el 945 223 9850. Llévate el Panda Cell, el Oppo A5, que es de colección, por cortesía de Claro Música. Mientras tanto, bromas. Y estoy en Washington y está Francisco. Hola, buenas noches, ¿cómo estás?
1: ¿Qué pasó, mi pandita?
0: Buenas noches, ¿cómo andas, Francisco? ¿De qué parte de Washington?
1: De acá, de Seattle, Washington.
0: ¿Y cuánto tiempo llevas por allá?
1: Pues aproximadamente desde que me vine de allá de mi rancho, 17 años.
0: 17 años de la avenida, wow. Ya tiene un ratote, ¿no, Francisco?
1: Ya me hace falta venirme otra vez.
0: No, pues regrésate y te vuelves a ir y ya sí. Va, regresas. Oye, platícame, ¿cuánto tiempo escuchando el Panda Show, Francisco?
1: Híjole, la verdad son como unos 3 años más o menos.
0: Ah, pues poquito. ¿Cómo te diste cuenta de nosotros, Pancho?
1: De un amigo que trabajamos juntos.
0: Ajá.
1: Y él empezaba y se reía como loco el güey. Y ahora sí, ¿qué trae? Y le pregunté, ¿qué tiene? No, pues el Panda Show. ¿Quién es ese?
0: ¿Quién es ese güey?
1: No, ¿quién es ese güey? Escúchalo. Y ya empecé con una fijarte y de ahí salimos.
0: Desde ahí te enamoraste de mí, Panchito.
1: De ahí me enamoré de ti, Panda, ¿cómo ves?
0: Pues bienvenido al Panda Show, ¿a quién vamos a cotorrear? Te escucho.
1: Queríamos cotorrear aquí a mi carnal en un ratito, a ver qué tal, a ver si se puede.
0: A tu hermana, ¿cómo se llama tu hermana?
1: Mi carnal se llama Nayeli.
0: Nayeli, ¿qué edad tiene Nayeli?
1: Tiene como 26 años, 27.
0: Me acuerdo bien. Está jovencita, ok. Y platícame, ¿qué broma tienes pensada para Nayeli?
1: Pues mira, lo que pasa es que a veces he platicado con ella y me comenta de que su marido está acá en Canadá, en Toronto.
0: Ok.
1: Y ha sido medio infiel a veces.
0: Ándale, medio picaflor. Pégate bien la boquita de la bocina y háblale fuerte, por favor, Francisco. Que te escuchas.
1: A ver, ahí me escuchas.
0: Ah, ya te escuchas bien bonito. Oye, ¿cuánto tiempo lleva el esposo de tu hermana en Toronto?
1: Lleva pocos meses, llevará unos 5 meses más o menos.
0: Ok, ¿y qué bromita le quieres hacer a Nayeli, a tu hermana?
1: Bueno, como te comentaba yo, ella a veces me comenta de que no, ese güey no le habla para nada, no, ni a sus hijos ni nada, ¿va?
0: Ándale.
1: Y a sus hijos, uno de sus hijos le ha salido como granos así en la cara, ¿no? Y la mujer que tenía ya de amante en mi pueblo, pues no la quiere, mi carnala, se ven, pero no la quiere, y ella piensa que a lo mejor le ha hecho brujería o algo, ¿no?
0: Ajá.
1: Y fue a ver ahora sí a un brujo.
0: Ok.
1: Y pues que según sí la mujer le estaba haciendo como que brujería al niño.
0: Oye, ¿tanto así que tu hermana fue a ver a un charlatán?
1: A un charlatán, ¿cómo ves?
0: ¡Wow! Bueno, pero en concreto no me has dicho, me has platicado historia, pero no me has dicho qué broma quieres hacerle a tu hermana.
1: Oh, pues quiero hacerle la broma de que tú seas un brujo. Yo le comenté ayer que yo tengo un brujo aquí bien chingado.
0: Ok.
1: Y que medio le pregunté de mi cuñado y que me dijo que sí, que tiene otra vieja aquí y que pues ya sí trabaja bien, porque él le dice que no trabaja. Pero no, pues yo tengo aquí un brujo bien chingado, le digo, y no, como que no me cree, como que sí, porque dice, a ver, dile que me hable. Digo, yo te voy a decir que te hable, le digo, hoy o mañana, digo, él te va a hablar. Y quedó así. Y entonces yo lo que quiero que él haga es que le digas que tú eres el brujo, que yo te dije, yo te recomendé con ella, y que vas a leerle como las cartas o no sé qué.
0: Okay.
1: ¿Cómo la puedes engañar?
0: Bueno, a ver, ya está. Ahora te hago las preguntas porque esta broma es muy divertida, pero es una broma complicada porque necesito mucha información, ¿ok? Así que el Panda pregunta y Francisco responde. Nayeli está casada con este hijo de Calimán que vive en Toronto. ¿Cómo se llama él?
1: Braulio.
0: Braulio, ok. ¿Cuántos hijos tienen Braulio y Nayeli?
1: 2 hijos.
0: Nombres de pila y edades, por favor.
1: Fátima, de 10, y Fernando, de 6 años.
0: Ok, perfecto. Fátima, de 10, Fernando. ¿Quién es el que le ha salido granos en la cara, Fernando?
1: Fernando, sí.
0: ¿Hace cuánto tiempo, más o menos?
1: Tiene más o menos como unos 2, De 2 meses, más o menos 3 meses. Que ha,
0: dos meses.
1: Eso.
0: Ok, nombre de los papás de Nayeli, nombre de pila.
1: Nombre de mis jefes, sí. Francisco y Marisela.
0: ¿Y Marisela? ¿Viven los dos?
1: Viven con, sí, sí. Okay. Viven ahí, mi canal vive con ellos ahorita.
0: Ah, vive con sus papás, ok. ¿A qué se dedica tu papá?
1: Ahorita nada, él era trailero antes.
0: ¿Y tu mamá qué se dedica?
1: Ama de casa.
0: Ok, ¿de qué viven ellos? ¿De qué viven Ayeli, Francisco, de Marisela?
1: Bueno, pues mi jefe ahorita me cuida a mí, una construcción que estoy allá haciendo yo y yo los mantengo.
0: Ok, ¿cuántos hijos entre Francisco y Marisela? ¿Tú quién más? ¿Nayeli quién más?
1: Dos hermanas más.
0: Dame nombres.
1: Lupe.
0: Lupe. ¿Y la otra?
1: San Nayeli, nomás.
0: Ah, pues dijiste dos más, güey, te dije, existes tú y Nayeli, dos más.
1: Oh, perdón, sí, sí, sí.
0: Entonces son tres en total. Okay.
1: Sí, somos tres.
0: ¿Qué me platicas de Braulio? Platícame, ¿quiénes son sus papás? ¿Qué sabes de él?
1: Mira, de sus papás yo no los conozco mucho, bueno, no, más bien no los conozco, a él lo conocí esta vez cuando fui para México hace 11 años.
0: Ajá.
1: Pero conviví poco con él y
0: Ok, o sea, yo sé que no lo conoces, pero ¿qué te ha platicado el hermano? ¿Qué sabes tú? ¿Cuántos hermanos son? Platícame lo que te has enterado, te han comentado de Braulio.
1: En México, cuando estaba allá, pues andaba de mujeriego y hermanos, además le conozco uno y tres hermanas, parece.
0: Ok, tiene hermanas y hermanos. ¿Sabes si viven los papás?
1: Su papá de él ya murió.
0: ¿Papá murió hace cuánto, más o menos?
1: Ahí sí no sabría decirte porque
0: okay.
1: No.
0: ¿Sabrás el nombre del papá de Braulio?
1: Sí, se llama Fernando, igual que de tu hijo.
0: Fernando, con eso que ya está afinado. ¿La mamá tendrás nombre?
1: No, de su mamá no tengo nombre.
0: Ok, ¿no sabes o te ha platicado Nayeli si ha tenido enfermedades, dolores de cabeza, le duele el cuerpo, algo que haya sufrido de salud?
1: Sí.
0: Platícame.
1: Sí, sí, ella a veces dice que le duele el cuerpo, a veces le duele la cabeza, anda de mal humor.
0: Mal humor.
1: Y incluso hay veces, la otra me dijo, dice, invítame una botellita, ¿no, carnal? Le gustó, dale, pues.
0: Ok, ¿tiene vicios ella? ¿Fuma, toma?
1: No, le gusta echarse un traguito de vez en cuando.
0: Ok, bueno, pues creo que merece esta la broma del doctor Cardiel. Vamos a ver si podemos amarrar. ¿Dónde vive Nayeli, compadre? Tú estás en Seattle, Washington. ¿Ella dónde está?
1: Ella está en Hidalgo, en Metepec, Hidalgo.
0: En Metepec, en Hidalgo. Ok, mira. En esta broma del doctor Cardiel le voy a pedir o le voy a preguntar que me haga una pregunta de lo que ella quiera. Te pones bien al tiro para que me la respondas, ¿ok? Punto okay. Número uno. Punto número dos. Tú me contactaste. ¿Yo estoy en los Estados Unidos o estoy en México?
1: No. Yo dije que estás aquí en Seattle, Washington, igual.
0: Perfecto. Entonces soy la persona capacitada. Listo. ¿Estás prendido para la bromita, compadre?
1: Claro que sí.
0: Pues nos vamos con todo en directo desde el Panda Cool Center. Podremos hacer la bromita del doctor Cardiel. Las bromas están en tu show.
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10: ¿Buena?
0: ¿Sería tan amable de comunicarme con Nayeli?
10: ¿De parte de quién?
0: El doctor Cardiel, le hablo desde Seattle, Washington.
10: Ah, sí, dígame.
0: Nayeli.
10: Sí.
0: Para mí es un gusto, es un placer poder platicar con usted. Me ha contactado una persona muy cercana a usted.
10: Ajá.
0: Su hermano Francisco.
10: Ajá.
0: Antes que nada, déjeme decirle que soy la persona capacitada para poderle ayudar. Y para poderle decir su presente, su pasado, su futuro.
10: Ajá.
0: En ningún momento hablo para pedirle algún beneficio económico, algún dólar, algún peso, algún euro, alguna libra. Mi función es ayudar al necesitado.
10: Ajá.
0: El Señor Todopoderoso me ha dado un don. Y es por eso que ayudo a las personas que realmente lo necesitan. Usted no me conoce, pero yo sí la conozco a usted. Antes de llamarle por teléfono, hice una retrospección. Hablé con los ángeles y también...

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2: Que usted es una mujer joven. Vive con sus padres.
3: Sí.
2: El señor de nombre Francisco.
3: Ajá.
2: Su madre responde el nombre de Marisela. ¿Miento o no miento, mi estimada amiga?
3: No, no miente.
2: Yo sé que hay algo que a usted le angustia. Algo que usted le trae inquieta.
3: Uh-huh.
2: Algo que no le deja dormir en paz ni estar en paz. De esta persona, de este hombre que radica en Toronto, en Canadá. ¿Miento o no miento, mi estimada amiga?
3: No, no, no miente.
2: Con él, usted procreó 2 hijos.
3: Ajá.
2: Una niña hermosa de nombre... De nombre Fátima.
3: Sí.
2: Y un pequeño niño de nombre Fernando. Que incluso puedo percibir que Fernando no ha estado bien de salud.
3: Ajá.
2: Él ha tenido cosas extrañas. Y no solamente cosas extrañas en su cuerpo, sino en su comportamiento.
3: Ajá.
2: Yo sé que usted está angustiada, pero antes de poder hacer la práctica y poderle decir si realmente Braulio o no le está engañando, está jugando con usted o le está utilizando, necesito que me haga una pregunta. Algo que solamente usted sepa. Pregúnteme.
3: Aparte, o sea, que sea de mi matrimonio.
2: De su matrimonio, de su vida personal, de su familia, de sus hijos, de sus hermanos, de lo que sea de usted.
3: Algo personal.
2: Algo que solamente usted sepa.
3: Lo que pasa que cuando, después de que se fue mi esposo para allá, alguien me pretendía. ¿Quién es esa persona?
2: Efectivamente, hay una persona que a usted le ha estado buscando. Una persona que le ha hablado al oído. Una persona que incluso a usted también le ha llamado un poco la atención. Pero usted sigue enamorado. Esa persona es Martín. ¿Miento o no miento, mi estimada amiga?
3: No, no miente.
2: Con esto, yo le demuestro que a través de la interconexión, a través de los poderes que el Señor Todopoderoso me ha dado, puedo ayudarle. Por eso le voy a pedir que usted vaya al lugar donde tenga cebolla, ajo, huevos, un vaso y agua.
3: Ajá.
2: Porque a través de este medio yo le voy a limpiar. Y no solamente le voy a limpiar, le voy a dar a conocer cuál es la situación verdadera de su esposo, de Braulio, el padre de Fátima y el padre de Fernando.
3: Ajá.
2: Es por esto que le voy a pedir que saque un ajo. ¿Tiene usted un ajo?
3: Sí.
2: Descríbamelo.
3: Es un ajo blanco de comida. Ya lo pelé. Es un poquito grande.
2: ¿Cuántos dientes de ajo usted ha pelado?
3: 3.
2: Muy bien. Solamente vamos a utilizar 2. Okay. No es necesario 3.
3: Uh-huh.
2: Le voy a pedir, y escuche muy bien las indicaciones. Un diente de ajo se lo va a poner en la muela derecha. Y el otro en la muela izquierda. Y le voy a pedir que lo mastique 12 veces.
4: ¡Ay!
2: Ni una más, ni una menos.
3: ¿Y si no tengo que masticar?
2: Lo tiene que masticar. Porque realmente la sensación que tengo es que no solamente su esposo anda con una mujer, sino con más mujeres.
4: ¡Oh, Dios!
2: Y para esto, este producto natural me va a permitir hacer esta conexión a través de usted.
3: Ajá.
2: 12 veces. Ni una más.
3: 12.
2: Ni una menos. Un diente por cada muela. 12 veces.
3: ¿Los dos juntos o uno cada uno?
2: Juntos.
3: Ay, es que sí están feos.
2: Mastíquelo 12 veces y por favor me va dando el conteo. 1, 2, 3. Y al momento que llegue al 12 se lo traga. La escucho, mi estimada amiga.
3: Es que estás muy grande.

0: grandes, ¿los puedo partir o con los dos?
1: Pártalos.
0: ¿Y con uno solo puedo?
1: Con uno solo. ¿De qué tamaño son? Deme más o menos la dimensión.
0: Ay, como de un centímetro, más o menos.
1: Muy bien, pártalo, pártalo. Pero es necesario que se ponga la mitad en la muela derecha y la mitad en la muela izquierda. ¿All right?
0: Ok.
1: 12 veces. Quiero escucharla contar. 12 veces.
0: 1, 2, 3, 4, 5, 6, 7.
2: ¡Oh, Dios!
0: 9, 10, 11, 12. Picando.
1: Tome agua, mi estimada amiga. Beba agua.
0: Esa.
1: Páseselos, trágueselos, cómaselos. No le va a hacer daño. El ajo es purificación. El ajo es corrección. El ajo es sabiduría. El ajo es bienestar. Tome agua, mi estimada amiga. Puedo percibir que donde vive usted hay una mujer.
0: Ajá.
1: Hay una mujer mayor que usted.
0: Sí.
1: Tome aire, por favor, inhale. Exhale. Inhale.
0: Voy a tomar más agua.
1: Tome agua, tome agua. El agua que usted quiera, beba. Purifíquese, límpiese. Conéctese conmigo. Hay una mujer mayor que usted.
0: Ajá.
1: Usted la conoce.
0: Uh-huh.
1: Su nombre es Maribel. ¿Quién es Maribel?
0: Maribel, ¿qué, no tiene el apellido?
1: Esta mujer ha sido amante de su marido.
0: Ajá.
1: Y esta mujer, déjeme decirle que a usted se la tiene marcada. Ha creado un fetiche. Un fetiche es un muñeco de trapo donde la tiene usted. Ese malestar que tiene en la espalda, que tiene en el cuerpo. Toda la cuestión que usted tiene, la flojera, la falta de ánimo, la inseguridad, ha sido provocada por esta mujer de nombre Maribel.
0: Uh-huh.
1: Incluso este monito, y no solamente la tiene usted, sino a gran parte de su familia, los tiene puestos junto a la Santa Muerte.
0: Uh-huh.
1: Esta mujer se la tiene cantada a usted.
0: Uh-huh.
1: Y le ha ofrecido a la Santa Muerte que si realmente regresan de Canadá, Braulio se queda con ella, le ha ofrecido un altar.
2: ¡Ay!
1: Pero no es la verdadera razón de que realmente Braulio no le escriba, no le llame, no le mande dinero, no le demuestre cariño, sino hay otra cosa más.
0: ¿Qué cosa?
1: Esa no es la verdadera razón. Porque realmente Braulio le ha ido muy bien, él tiene economía, él tiene dinero en la cartera. Él cuenta con beneficio económico.
0: Uh-huh.
1: Pero tenemos que descubrirlo. ¿La cebolla que tiene cerca?
0: Uh-huh.
1: ¿Es morada o es blanca?
0: Blanca.
1: Quítele la piel. Quítele la parte de arriba, por favor.
0: Ajá.
1: Quítesela. Mientras usted le quita la piel,
0: ajá,
1: le voy a preguntar algo.
0: Sí.
1: ¿Cuál es su fruta favorita?
0: El mango.
1: ¿El mango de cuál? El manila, el petacón.
0: El manila.
1: El Arnulfo. ¿Cuál?
0: El manila.
1: El manila. Muy bien. Usted imagine, quiero que imagine, que esa cebolla es un delicioso mango. Y que la piel que le está quitando la cáscara. Le voy a pedir que le dé 2 mordidas.
0: Ay, bueno, la cebolla no sabe tan feo, creo. ¿2 mordidas?
1: 2 mordidas.
0: ¿Y me las paso igual?
1: Y también necesito que tenga 12 mascadas.
0: ¿A las 2 mordidas, las 12 mascadas?
1: Efectivamente. Primero una y cuente hasta 12. Y piense, una, piense dos, que es un delicioso
0: tres,
1: mango.
0: 4.
1: Usted está dos, disfrutando de ese néctar, tres, de ese sabor del mango.
0: 7.
1: La mente es muy poderosa, no es cebolla, es un mango. Y usted lo está disfrutando.
0: 12.
1: Muy bien, mi estimada amiga, beba agua. Estoy empezando a sentir. Por favor, cuando se sienta preparada, dele la segunda mordida a la cebolla. Y piense en un mango, ese mango delicioso. Ese mango que usted le gusta, ese mango que usted le encanta.
0: Ajá, ya voy para allá con la segunda mordida.
1: Y también necesito que sean 12 mascadas.
0: Ajá.
1: Ni una más, ni una menos. Y que también me cuente las 12 mascadas.
0: 1, 2, 3, 4, 5, 6, 7, 8, 9, 10, 11 y 12.
1: Un rico mango. ¿A qué le supo la cebolla?
0: Natural, así como...
1: No, mi estimada amiga, usted le supo a mango.
0: A mango.
1: ¿A qué le supo la cebolla, mi estimada amiga Nayeli? ¿A qué le supo?
0: A mango.
1: Vuélvalo a repetir, ¿a qué le supo la cebolla?
0: A mango.
1: ¡Muy bien! Para poderle revelar la situación de este hombre, estoy teniendo sentimientos extraños.
0: Ajá.
1: Porque creo que en realidad, él ya no va a regresar.
0: Ajá.
1: ¿Existe algo?
0: Sí.
1: Muy bien. Le voy a pedir que tome el par de huevos.
0: Ajá.
1: Y lo que vamos a hacer en este momento es una limpia.
0: Ajá.
1: Todo lo que le está haciendo esta mujer Maribel y lo que en un momento le está haciendo alguien mal lo vamos a retirar. Porque necesitamos limpiarla. Necesitamos hacerla esta purificación que usted necesita para que nadie le haga daño.
0: Ajá.
1: Yo le voy a hacer una pregunta y necesito que me la responda de corazón.
0: Sí.
1: ¿Usted quiere que Braulio regrese a usted?
0: Es que no lo sé.
1: ¿O solamente quiere saber si le engaña o no le engaña, si regresa o no regresa?
0: Es que no sé.
1: ¡Abra su corazón!
0: No sé si quiero que regrese.
1: Eso no me ayuda. Ayúdeme a ayudarla, mi estimada amiga, porque de acuerdo a su respuesta, es el trabajo que tenemos que realizar.
0: A veces siento que no quisiera que regresara.
1: ¿Y a veces se siente?
0: Que sí.
1: ¿De qué depende eso?
0: De sí, por mis hijos. Y no por todo lo que pasé con él.
1: Pero usted sigue soñando con él en las noches. Incluso, le voy a decir algo que es muy personal.
0: Uh-huh.
1: Usted ha tenido sueños húmedos. ¿Miento o no miento, mi estimada amiga? Pensando en su marido.
0: Sí.
1: A eso se le llama amor. Repite conmigo, Rey de los Arcángeles.
0: Rey de los Arcángeles.
1: Con mucho sentimiento, necesito que realmente lo sienta. Rey de los Arcángeles.
0: Rey de los Arcángeles.
1: Soy una mujer desesperada.
0: Soy una mujer desesperada.
1: Abrázame con tu misericordia.
0: Abrázame con tu misericordia.
1: Y elévame.
0: Y elévame.
1: A la dicha y a tu ser.
0: Y a la dicha y a tu ser.
1: Un hombre y su mujer.
0: Un hombre y su mujer.
1: Una dama y su caballero.
0: Una dama y su caballero.
1: Una flor y su abejorro.
0: Una flor y su abejorro.
1: La miel y su oso.
0: La miel y su oso.
1: Renueva.
0: Renueva.
1: Sus ganas de jadear a mi lado.
0: Sus ganas de jadear a mi lado.
1: Reanima su energía.
0: Reanima su energía.
1: Para montar en mis lomos.
0: Para montar en mis lomos.
1: Aleja de él.
0: Aleja de él.
1: Las insanas meretrices.
0: Insanas meretrices.
1: Ardientes y golfas.
0: Ardientes y golfas.
1: Que no son su esposa.
0: Que no son su esposa.
1: Abre sus ojos.
0: Abre sus ojos.
1: Mente y corazón.
0: Mente y corazón.
1: Y darle fuerzas para que su escroto.
0: Y darle fuerzas para que su esqueleto.
1: Escroto.
0: Escroto.
1: Uretra.
0: Uretra.
1: Y apéndice.
0: Apéndice.
1: Apunten hacia mí.
0: Apunten hacia mí.
1: Oh, Braulio.
0: Oh, Braulio.
1: Oh, mi amor.
0: Oh, mi amor.
1: Que soy tuya.
0: Que soy tuya.
1: La que siempre te ha esperado como una loba en celo.
0: La que siempre te ha esperado como una loba en celo.
1: Por los siglos de los siglos.
0: Por los siglos de los siglos.
1: Ha llegado el momento de hacerla limpia, mi estimada amiga. ¿Qué es lo que vamos a hacer?
0: Uh-huh.
1: Ese producto de gallina, esos dos huevos, vamos a limpiarte todo el cuerpo. Necesito, ¿en qué parte estás ahorita? Describe dónde estás y con quién estás.
0: En la cocina y con mi mamá.
1: Muy bien. Le vamos a pedir a tu mamá que se voltee.
0: ¿Y esto, bueno, es para bien que él regrese o no? Porque yo ya no sé.
1: Esto de que regrese va a depender de ti. Realmente lo que acabamos de hacer es algo infalible para que él pueda regresar a ti. Pero lo que ahorita vamos a hacer es una limpia de todo tu cuerpo.
0: Uh-huh.
1: Lo que vamos a hacer es que este producto de gallina lo vamos a pasar por todo tu cuerpo en forma circular. Y al final de eso, uno de los huevos te voy a pedir que lo viertas. Es solamente en un cuarto de agua. Y después de eso, te voy a revelar el nombre de la persona o de las personas con las que tu marido está teniendo relación en Canadá. Porque no solamente está haciendo Maribel. Efectivamente, ella está haciendo un trabajo sucio. Pero hay alguien que lo está protegiendo en el Canadá.
0: Oh, ya.
1: Cierra tus ojos y por favor, Pásate los huevos por la cara, de forma redonda, circular, como según las manecillas del reloj. Pásate los huevos por la cara.
0: Ajá.
1: Completamente, de forma circular, pásatelos.
0: Uh-huh.
1: Veme describiendo cómo lo estás haciendo, veme describiendo.
0: Me los estoy circulando por las mejillas.
1: Perfecto, por toda la cara, por los ojos. Pásate los huevos por los ojos, pásate los huevos por la nariz, por la boca, por el cuello. Y principalmente, pásatelo en tu corazón. Por eso es que te he pedido que te descubras tu pecho. Y también, pásatelo por todo tu cuerpo, incluso por los senos. Pásatelo también por el vientre, por el estómago, por el corazón, por todo.
0: Uh-huh.
1: Pásatelo. ¿Lo estás haciendo, mi estimada amiga?
0: Sí.
1: ¿Qué estás sintiendo? Descríbeme tu sentir. ¿Sientes cómo la energía y cómo tu cuerpo está vibrando?
0: Sí.
1: ¿Lo sientes?
0: Sí.
1: ¿Qué es lo que sientes? Dímelo.
0: Siento así como si estuviera nerviosa, no sé cómo.
1: ¿Sientes como cosquilló en tu cuerpo? ¿Sientes cómo tus rodillas incluso empiezan a quebrarse?
0: Ajá.
1: Efectivamente es lo que estamos haciendo. Porque estamos limpiando y purificando no solamente tu cuerpo, tu alma, tu corazón. Muy bien, mi estimada amiga, para. De una forma muy delicada, necesito que elijas uno de los huevos. Es muy importante. Cualquiera de los dos, elígelo.
0: Ya.
1: De una forma muy, muy cuidadosa, necesito que ese huevo lo revientes con la boca del vaso. Pero no lo vayas a reventar, no vayas a reventar la yema. Pégale de una forma muy sencilla y vierte ese contenido. Viértelo.
0: ¿En agua?
1: En un vaso con solamente un cuarto de agua. Un cuarto de agua, que no llegue a la mitad.
0: Ok. Y lo abro y lo echo ahí.
1: Y lo echas ahí, lo viertes, es correcto, viértelo. Así es.
0: Ajá.
1: Ya escuché que lo hiciste.
0: Sí.
1: Ahora ponlo a contraluz.
0: ¿En una ventana?
1: Ponlo a contraluz, ¿tienes un foco prendido?
0: Sí.
1: Ponlo viendo ese foco. Cierra tus ojos. Y a la de tres te voy a pedir que lo abras.
0: Ajá.
1: Y te voy a revelar el nombre de él o las personas con las que Braulio está teniendo relación. A la de una, a la de dos, a la de... ¡Abre los ojos!
0: Ajá.
1: ¡Francesca!
0: Ajá.
1: Una mujer de 65 años de edad, de origen francés.
0: Ajá.
1: Esta mujer le está patrocinando. Si él realmente no te ha llamado y no tiene acercamiento por ti, es que porque está viviendo en concubinato. Esta mujer lo está patrocinando, incluso le está manteniendo.
2: Ay.
0: A él.
1: Efectivamente, él está llevando una doble, no una doble, una triple relación. Francesca.
0: Ajá.
1: También con la otra mujer y contigo.
0: Uh-huh.
1: Aunque realmente esta mujer que vive en el mismo pueblo donde tú estás no ha estado trabajando.
0: Ajá.
1: Maribel lo tiene embrujado y él solamente piensa en ella. Pero esta Francesca es la mujer que lo está manteniendo y él no piensa regresar. Incluso tiene planes. Oh my gosh.
0: Ajá.
1: Lamento decírtelo, mi estimada amiga, pero él tiene planes de llevarse a Canadá a Maribel.
2: ¡Oh, Dios!
0: Ajá.
1: Él ya no tiene ningún interés en ti.
0: Ajá.
1: Y lamentablemente, tampoco tiene interés...
0: En sus hijos.
1: En sus hijos.
2: ¡Ay!
1: Yo lamento mucho ser partidario y darte esta información.
0: Uh-huh.
1: Pero es mejor saber la verdad que estar viviendo en un engaño. ¿Tienes alguna pregunta? ¡Pregúntame, pregúntame!
0: Francesca. ¿Y puede hacer algo para que no olvide a sus hijos? O sea, que les mande la economía o ayudarme a mí para que yo no le pida nada.
1: Mi estimada amiga, déjeme decirle que usted está en un núcleo familiar lleno de amor. Su padre Francisco, que incluso él fue trailero. Marisela, su madre, que se ha dedicado al ama de casa. Tiene usted una hermana de nombre Lupe.
0: Sí.
1: Y tiene usted a Francisco, que radica acá en los Estados Unidos.
0: Uh-huh.
1: Usted es una mujer llena de amor. Usted no necesita de un hombre para salir adelante. Usted, junto con su familia y con el amor, saque a sus hijos adelante. No necesita el dinero de este tipejo. Porque aparte, déjeme decirle algo. Él está teniendo problemas. Y está teniendo problemas en la sexualidad. Él está sufriendo... Tiene ronchas en su miembro. No sé si usted lo sabía.
0: No.
1: Él Tiene una infección.
3: ¡Ay, qué asco!
1: Y le está cayendo el mal del sacacupu. Y eso es muy delicado. Si él sigue así y no se cura, se lo tendrán que amputar.
2: ¡Oh, Dios!
1: Pero con la frase y la oración, ¿y qué hemos hecho? Déjeme decirle que me siento en la suficiente fuerza y capacidad de poderle decir que él puede regresar a sus brazos. Pero eso depende de usted. Si realmente lo desea, si usted lo desea con ambición, con amor, con desvelo, usted puede hacer que este hombre Braulio regrese a usted. No solamente lo pida por un beneficio económico para sus hijos.
0: No, pero no, no sé.
1: ¿Qué no sabe usted, mi estimada amiga? ¿Qué no sabe? ¿Qué es lo que está, qué es lo que la tiene tan insegura?
0: No sé.
1: Sé que es algo difícil para usted. Porque incluso esta mujer de nombre Maribel, usted la ve muy seguido.
0: Sí.
1: Cada vez que usted la ve y siente la mirada, incluso le duele la cabeza. Es la mala energía que tiene. Y usted tiene una maldición del sandwichito. Porque tanto Maribel y tanto Francesca, le quieren quitar al hombre. Y hasta este momento, lo están consiguiendo. Yo puedo hacer algo grande para que realmente Maribel y Francesca se alejen de su marido. Y él no solamente atienda a sus hijos, sino se vuelva a enamorar de usted. Pero yo no sé si usted lo quiera.
0: No, no sé todavía. Sí.
1: ¡Piénselo! Lo único que le voy a decir, que con lo que acabamos de hacer, usted va a cambiar. Va a cambiar su forma de pensar. Se va a sentir mejor. Y principalmente, va a ver la luz del día. Porque usted ha dejado de oír cantar a los pájaros, a las aves, a las gallinas. Porque usted ha estado muy preocupado.
0: Sí.
1: Y si me permite, le voy a hacer una pregunta. Una pregunta muy importante. Yo creo que la más importante de todas.
0: Sí.
1: Cierre sus ojos. Al momento de tres, le voy a hacer la pregunta. Y en ese momento quiero que me la responda. Si usted puede, claro está.
0: Sí.
1: Cuente hasta tres y le hago la pregunta, por favor.
0: Una, dos, tres.
1: ¿Cómo se oye el Panda Show, que es una broma de su hermano Francisco?
2: ¡Toda máquina!
1: Estás en las bromas del Panda Show. Nayeli, soy el pandita, es una broma de tu hermano, ¿no es cierto? Francisco, ahí está tu hermana.
4: ¿Qué onda, carnalita?
0: No va.
1: Nayeli, ¿qué te gustó más? ¿El ajo, la cebolla, la limpia, los huevos? ¿Te gustó cómo los huevos te los pasaste por todos lados? La francesa, a Braulio que tiene granitos allí.
0: ¡No manches, no manches, te pagan!
1: ¡Ay, Dios mío! Francisco, dile algo a tu hermana, güey. Ya no.
0: ¿Cómo eres? Se la regalaste. ¿Y qué descompromisas por eso? No manches.
1: Oye, mija, ahí está tu mamá. ¿Dijiste que estaba tu mamá?
0: Sí.
1: Y te vio comer los ajos y la cebolla y todo. Oye, qué broma, no manches. Oye, Nayeli, ¿alguna vez nos has escuchado en el Panda Show o no?
0: No, nunca.
1: Ay, qué bueno, mija, porque te dimos una buena ensartada. Bueno, tu hermano nos escucha ahí en Seattle. Y bueno, pues dile, Francisco, ya neta, dile por qué la bromita. Ándele, carnal.
4: Bueno, pues la broma te la hice para que sepas que cuentas conmigo y que te quiero. Y no te mortifiques si ese güey te habla o no te habla y te manda dinero, eso. No te mortifiques por eso, porque vas a contar conmigo.
1: No, y aparte la moraleja creo que te la dijo el doctor Cardiel. Tienes una familia bien linda. Tienes a papá, mamá, tus dos hermanos. Tienes dos hijos hermosos. Yo creo que si realmente Braulio no se hace responsable, ¿quién es el que pierde, mija, la neta? Tú mismo lo dijiste, o sea, ya como hombre, la verdad es que creo que no te llama mucho la atención. Pero, pues, la verdad que Fátima no, y Fernando...
4: Pero sí se moja por las noches.
1: ¡Ya, ¡Cállate, güey!
0: ¡Ya no podemos!
1: ¡Miento, no miento, mi estimada amiga!
0: Esto es cruel.
5: Oye, Nayeli, ¿y si te mojas mucho o poquito?
0: ¿Eh?
5: ¿Te mojas mucho o poquito?
1: Oye, ¿cómo se llama tu mami?
0: Marisela.
1: Doña Marisela, ¿qué opina de la broma de su hijo a su hija?
0: Ay, Dios de mi vida. Al menos ya la hizo reír, porque estaba de un humor.
1: Qué bonito, ¿verdad? La risa realmente puede arreglar cualquier enfermedad y cualquier estado de ánimo. Es un alimento.
0: Estaba bien nerviosa y aparte de eso no fue ni una cita que tenía que ir.
1: Mi estimada amiga, déjame decirle que le hicimos una guamita. Pues Francisco, despídase de su hermana, ándale.
4: Órale pues, carnalita, ahí ahorita les hablo.
0: Órale, yo también te quiero mucho.
1: Nos vemos, mi estimada amiga, le mandamos un beso en lo mojado. Francisco, dime en Seattle, ¿cómo se oye el Panda Show?
4: A toda máquina.

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2: Hijos de Calimán, hijas de la Chilindrina, estoy de vuelta contigo en este jueves 21 de mayo del 2026. Toda la diversión la encuentras aquí, a través de la mejor FM en cadena y también por la aplicación de Claro Música. Por cierto, para toda la gente que piensa que no tengo mamá, sí la tengo, así que a Lupita Cardiel, que en este 21 de mayo estás cumpliendo años, felicidades. Más bromas, y tengo a Oscar. ¿Cómo estás, papá?
3: Hola, hola, pandita.
2: ¿Qué haces, Oscarín? Buenas las tenga. ¿Cómo andas, carnalito?
3: Todo bien, saliendo del trabajo.
2: Órale, ¿en qué trabajas? ¿A qué te dedicas?
3: En laboratorio farmacéutico.
2: Mira, buena onda. ¿Y qué haces en ese laboratorio?
3: La elaboración del medicamento y su empaque del medicamento.
2: ¡Uy! Oh, ¿o sea que estudiaste algo de química o no?
3: Bueno, voy a entrar a ello. Fíjate que de niño yo quería ser como tú, pero hoy día que ya crecí, creo que puedo llegar más allá que tan bajo.
2: Sí.
4: ¡Oh, Dios!
2: Fíjate qué buena decisión, Oscar. Qué bueno que estás estudiando y no terminar como el panda. Porque sí está cañón, Oscar. Qué bueno que llegó la luz a tu mente y a tu corazón. Qué bueno. Oscar, bromita, ¿para quién?
3: Hola, para mi novia llamada Sharon.
2: Sharon, ¿cuánto tiempo con Sharon?
3: Apenas 3 meses.
2: 3 mesecitos, bien poquito. Ok, ¿de qué se trata la broma, Oscar?
3: Mira, quiero hablarle para que tú te hagas pasar como un policía.
2: Ok.
3: Y decirle que yo voy saliendo de un hotel, que en el hotel me reportaron por actitud sospechosa.
2: Ok.
3: Yo llevaba fármacos como tal de laboratorio.
2: Ok, y eso obviamente va a ser match porque trabajas en un laboratorio.
3: Claro, claro.
2: Ok.
3: Y, bueno, el match que quiero es que le hagas mención que voy saliendo con una chica llamada Paola. Ella duda mucho de ella, es una amiga.
2: Ah, digamos, Paola es el nombre innombrable.
3: Es la amante, digamos.
2: Hijo de Calimán. Oye, ¿hacerle esta broma a tu novia a los 3 meses?
3: Tiene que aguantar.
2: Ok, oye, ¿qué te parece todo como me lo estás indicando? Pero pregunto por tu hermana. O sea, tú a mí como el policía me estás diciendo que es tu hermana para que yo pueda dar el match con Paola. Porque si es la novia y estás con Paola, pues como que...
3: Mira, lo que pasa es que no tengo hermanas. Podríamos decirle que eres mi prima Sharon.
2: Ok, con su familiar, ¿no? Al parecer la prima o la tía, porque obviamente los fármacos te tenemos que llevar. ¿Dónde supuestamente están pasando las cosas? ¿En qué municipio, delegación, dónde?
3: Aquí en la Gustavo Madero, digamos que en el área de Lindavista.
2: Ok, perfecto. ¿Cómo se llama la avenida principal de eso?
3: Instituto Politécnico Nacional.
2: Sobre la Politécnico Nacional, perfecto. Oscar, ¿qué edad tienes?
3: 21 años.
2: 21. ¿Y tu novia?
3: 23.
2: ¿Y Paola?
3: Ella tiene 22.
2: 22, perfecto. Pues ya está hecha la machaca. Cuando te toque, hermano, pues obviamente tienes... Escucha muy bien el planteamiento para que puedas, pues, apoyarnos con la reacción. ¿Estás listo?
3: Listísimo.
2: Ok, listo. Vamos a intentarlo, señores, en directo desde el Panda Cool Center. Marcamos ahora.
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9: Bueno.
2: ¿De qué lado? Sí, bueno.
9: Bueno.
2: Habla el oficial Hernández. Sí, aquí se puedo localizar al familiar del señor Oscar.
9: ¿Qué pasó?
2: Mire, lo que pasa es que en un operativo estas personas vienen saliendo de un hotel, aquí sobre el Instituto Politécnico Nacional, con una mujer de nombre Paola. Esta persona trae en su poder fármacos, lo que son medicamentos prohibidos, ¿sí? Nosotros tenemos que remitir, pero me dijo que le comunicara con una prima. Porque quiere chisparlo de esta situación. Permítame, se lo comunico. A ver, sí. Tenga. Pero si quiere la ayuda, rapidito, Cap.
3: Bueno.
9: Bueno.
3: Oye, Sharon, tengo un problema, un super problema.
9: ¿Qué hiciste?
3: Sí, me estoy detenido. Necesito que me ayudes, que te muevas rápido a ayudarme a conseguir dinero para que van a llevar al Ministerio Público. Entonces necesito que me ayudes a conseguir el dinero para pagar la fianza.
9: ¿Qué hiciste, Edgar?
3: Tenía unos productos.
9: ¿Qué?
3: Productos con...

0: necesito me ayudes a conseguir dinero para pagar la fianza. Obviamente sin que se entren en mi casa para que no haya problemas, para que el problema no sea mayor.
1: ¿Y cuánto te van a pagar?
0: No sé, eso ya se ve allá con el Ministerio Público.
2: ¿Va a querer que también le chispemos a la Paola? ¿Quién es la Paola? Porque me estaba diciendo que venían del hotel. Que estuvieron ahí en el 304. ¿Quién es Paola?
0: Mi amiga.
2: Pues ella nos dice lo contrario, papá. O sea, aparte de echarse ahí un... Quien vive también estaba repartiendo, pues negocio redondo, ¿no?
0: Bueno, eso está por demás. ¿Me podrías ayudar?
1: ¿En dónde te van a llevar?
0: No sé, aquí al de Azcapotzalco seguramente. Oye, pero también necesito, no sé, ver la posibilidad de que me ayudes con mi amiga para que también te chispe.
1: Ay, ¿sí con tu amiga?
0: Sí, también.
1: No, Oscar.
0: ¿Por qué no?
1: Mentiroso.
0: ¿Por qué mentiroso?
1: Tú sabes por qué.
2: A ver, papá, ¿remitimos o qué? ¿O nos arreglamos?
0: Sí, ya estoy viendo. ¿Me podrías ayudar?
2: Ya, súbetelo a la patrulla, súbetelo, Sánchez. Bueno.
1: Bueno, ¿dónde se lo van a llevar?
2: Mire, nosotros nos lo vamos a llevar al Ministerio Público de esta jurisdicción. Primero bájele, no tiene por qué hablarme así, ¿de acuerdo? Bájele dos rayitas. ¿Qué relación tiene con el detenido, con Oscar? ¿Qué relación tiene? ¿Es un familiar?
1: No, mi amigo.
2: ¿Y qué relación tiene con Paola?
1: No sé, no la conozco.
2: Porque aquí tenemos varias discrepancias. Según nos dice Paola que tiene una relación con Oscar, Oscar dice que es una amiga, ¿sí? Ahora resulta que usted es su prima. Entonces necesito que me diga quién es quién. ¿Y qué relación tiene con los fármacos?
1: Ay, no sé. ¿A cuál se lo van a llevar?
2: ¿Cómo que no sabe?
1: ¿A dónde se lo van a llevar?
2: Pues ya le dije que a dónde nos lo vamos a llevar.
1: ¿A qué delegación?
2: A ver, pero aquí hay 12 cuestiones. Si no lo llevamos directamente al Ministerio Público, no se la va a acabar, ¿sí? Si no lo llevamos a la treceava, ¿sabe qué es lo que va a pasar? Por eso es que si realmente a su familia le interesa, hay que chisparlo.
1: ¿Y cuánto quiere?
2: Así que su boca es mi límite. ¿Qué relación tiene de familia? ¿Por parte de la madre o de la padre?
1: Que soy su amiga.
2: No, pues que entonces con su amiga, ¿cómo va a pasar? Él se está argumentando que trabaja en un laboratorio. ¿Eso es verdad o es mentira?
1: Sí, es verdad.
2: ¿Sí? Bueno, pues entonces póngase de acuerdo con él para ver, pues, ¿pa' cuánto asciende que lo chispemos? A ver, tráetelo. A ver, Oscar, tú estás diciendo que es la persona, ¿sí? Órale, pues dígale cuánto, pero cincho y en efectivo. Póngase de acuerdo para la feria.
0: Perdón. ¿Qué? Oye, ¿por qué le mientes? ¿Por qué le estás mintiendo? Ayúdame a facilitar esto.
1: ¿Por allá en dónde estás?
0: Aquí, en el Poli, Avenida Instituto Politécnico, Linda Vista. Pero necesito que consigas el dinero para chisparme a mí y a mi amiga, a los dos. Son 5,000 míos y 5,000 de ella.
1: Nada, tengo los tuyos.
0: No, pues necesito que me ayudes con los otros.
1: No, nada, si quieres los tuyos.
0: No, también ellas, que venimos los dos.
1: No.
0: Vamos saliendo del hotel los dos. Me agarran a los dos.
1: ¿Para qué me pones a mí?
0: Ayúdame, Sharon, el oficial se está poniendo más pesado, ayúdame.
1: Ya te dije, si quieres los tuyos, nada más.
0: Ayúdame con ella, por favor, ya después nos arreglamos.
2: No sabes, cae la fregada, mano, no. A la fregada. Tuviste la oportunidad para que no pisaras el treceavo. Tuviste la oportunidad. Sánchez, súbetelo. Bueno, directamente nos lo vamos a llevar a la treceava. Tuvieron la oportunidad, no quieren arreglar esta situación, ni modo. ¿De acuerdo?
1: ¿A cuál se lo van a llevar?
2: Le estoy a la treceava.
1: ¿Qué delegación está?
2: Pues, ¿cómo que qué delegación? Pues, en la Gustavo Amadero.
1: ¿Qué? Yo lo veo ahí.
2: ¿Cuál es su nombre verdadero?
1: Sharon.
2: Y le voy a hacer una pregunta. Sharon, dígame cómo se oye el Panda Show, que es una broma. Estás en las bromas del Panda Show. Yo lo chispo a él, pero a la Paola ni más. Oye, pero sí estás ciscada, ¿verdad? Eres bien desconfiada.
1: No, él es el desconfiado.
2: Pero mira, con todo y tu desconfianza te dimos una ensartadita. ¿O no, Sharon? Oscar, dile por qué le hiciste la bromita.
0: Bueno, nada más para ver cómo reaccionabas, para ver tu reacción ante ello, pero veo que si estoy en la situación, te vas a poner de la manera más tonta, como que no te existe.
2: ¡Uy, la más tonta! ¡Eso sí duele!
1: Ay, pues estaba con la otra que se lo pague ella.
2: Oye, sí, todavía que iba saliendo del hotel ahí con la otra, ¿verdad? Quería que le pagaras también la salida de la otra.
1: Todavía se le iba a pagar los 5,000 a él.
2: Oye, y utilizamos un nombre innombrable, porque pues creo que Paola ahí desconfías, ¿no?
1: No, él sabe quién es.
2: ¿Quién es? Yo no no sé quién es, platícamelo tú.
1: No, tu amiga dice.
2: ¿Y tú piensas que es algo más?
1: No, yo confío en él.
2: Pues ahí está. Si está contigo es porque quiere contigo y te quiere a ti. O sea, tarima pendecuara. Oscar, despídase de su vieja, ándele.
0: Buenas noches, ahorita te marco. Ahorita te marco y ahorita te veo.
2: Bueno, pues dígame, ¿cómo se oye el Panda Show?
0: A toda máquina.

0: ¿Qué tal, pandita? ¿Cómo estás? Somos Río Roma, te mandamos un fuerte abrazo.
1: La verdad, siempre te estamos escuchando, eres la solución perfecta para todo ese estrés ahí en el tráfico. Y claro que sí, por favor, saludos a tu mamá, ¿sí?
0: Sí, un besito a tu mami, ya sabes, ya, que la queremos. Chao.
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3: ¿Tu cuerpo quiere dormir, pero tu mente no se apaga? Hoy, en el ABC del descanso, te compartimos una técnica para esos momentos en los que no puedes dejar de pensar. El Cognitive Shuffle, o técnica de apagar la mente. Es simple, imagina palabras o imágenes aleatorias. Por ejemplo, manzana, faro, nube, escalera, sin orden ni lógica. Deja que fluyan sin conexión. Esto rompe el ciclo de pensamientos repetitivos que mantienen tu mente activa y evita que te enganches con pendientes o preocupaciones. Hazlo acostado, con los ojos cerrados y sin forzarte. Poco a poco tu cerebro entrará en un estado más relajado, similar al inicio del sueño. 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
1: Y me mandó un mensaje en la tarde y me dijo que quería hablar conmigo. No, pues, o sea, yo pensé que me hablaba para, aunque me quiere ver, como siempre nos vemos cada vez.
2: No, pues que me bajaste la peda, güey.
3: ¡Oh, Dios!
1: Y pues ya me dijo la neta que estaba.
2: Ya te la diste, güey, no te cuidaste.
1: Pues sí.
2: No, que Manuel, no, más, güey, no.
1: No, es que espérate, güey.
2: No, güey, es que...
1: El problema es que ya le dijo su jefe, güey.
2: No, ¿qué hiciste, güey?
1: Igual no sabe que pues soy casado, que no tengo yo, o sea, no le dije nada de mí, o sea.
2: Por eso, pues, o sea, sus jefes no saben qué pedo contigo.
1: No, o sea, no saben, ni ella sabe que soy casado y que pues tengo.
2: Bueno, a ver, primer paso, güey. ¿Esa morra, güey, es creyente, güey? ¿Es cristiana o algo así?
1: Pues no te estoy diciendo que ya le dijo a su jefe, güey, y ya, pues ahorita. No. De hecho, ahorita me salí un ratito de su casa porque pues o sea, se puso en un plan muy pesado la chava.
2: No es pesado, güey, es justificable, güey, ¿no? Es que, güey, no me contaste eso ayer, güey. Tú me dijiste que la habías hablado, güey.
1: Es que sabes cuál es la bronca, que su papá pues quiere hablar con mis papás. Y pues ya sabes cómo es.
2: No.
1: Ya ves cómo es mi jefe, ¿no? Y me va a mandar a...
2: No, deja eso. Güey, ya tienes una hija y una esposa.
1: Oye, aguanta, güey, es que aguanta. O sea, ya no te voy a estar lejos. Mira, el don está ahorita aquí, o sea, me salió un ratito aquí a la calle. Y el don a fuerza quiere hablar con
2: ¿Pero está ahí en Tehuacán el don?
1: No, güey, no te digo que yo ya me vine aquí a la ruta, güey.
2: ¿Qué hiciste,
1: güey? Y el chiste es que ahorita quiere hablar con mi jefe. Yo le dije la neta, yo le dije, la verdad yo no vivo con mis papás, yo vivo con un tío. Desde muy chico me salí. No, güey, no es bronca, o sea, lo que yo quiero es ahorita tener tiempo, o sea, que ahorita se me salir de esta bronquita para empezar.
2: A ver, Manuel, sé maduro. O sea, ya tienes a Mila, güey.
1: Para eso te llamo, escúchame. Luz, o sea, yo lo único que quiero ahorita, escúchame, por favor, carnal, escúchame. Lo único que yo quiero ahorita es que pues tú me pides paro haciéndote pasar por mi tío que con el que yo he estado viviendo.
2: ¿Yo?
1: Para que, y tú, pues, te parecen nuestras voces, o sea... Por
2: sí,
1: eso,
2: sí, sí, me pedo. A ver, explícame.
1: Necesito que hables con el señor y pues que le digas que, o sea, no sé qué te voy a preguntar. Yo, el señor quiere que me haga responsable, güey. O sea, ¿qué?
2: No, ya lo voy a decir, sí, no, yo hablé con Emanuel, ya me contó cómo están las cosas, y pues lo vamos a apoyar y se va a hacer responsable.
1: Yo lo que necesito es ganar tiempo en lo que veo que hago.
2: Pero, entonces, o sea, a ver, o sea, te lo digo de hermanos, güey, y de así, güey. O sea, la neta te lo digo como chilango, güey. ¿Por qué hiciste eso?
1: Pues se me alborotó, güey, se me alborotó.
2: No, pero ¿qué pasó con lo que me dijiste cuando fui, güey?
1: Mira, ya no vamos a... Yo ni
2: no, no, no, que no, no, no, hermano, no, no, no. Yo te lo quiero decir, güey. O sea, no sé si no te has dado cuenta de la metida de pata que acabas de hacer. Ya tienes familia, hermano.
1: Es que, carnal, en serio, si viera... Yo te platiqué ayer cómo era Carmen. O sea, la chica
2: está
1: bien buena, güey.
2: Hermano, es que se me duele, güey.
1: No, o sea, yo ahorita, mira, ahorita ya ni sé qué pensar, carnal. Yo ahorita nada más, escúchame, porque yo ahorita lo único que quiero es que me ayudes a salir ahorita.
2: Escúchame. Yo te voy a echar paro, güey, en lo que tú me digas. Tú sabes que yo soy tu hermano, güey, y yo te respaldo, hermana. Yo lo que tú me digas lo voy a hacer. Pero no, hermano, o sea... ¿Estás de acuerdo que tarde o temprano va a salir a relucir ese pedo, güey?
1: Sí, carnal, yo te entiendo.
2: No, el lunes estoy allá, güey. O sea, y mira, la neta, güey, o sea, soy tu compa, güey, yo te respaldo, güey, pero de la nadie se salva y tú lo sabes, güey.
1: Yo lo sé, nada más necesito ahorita ganar tiempo, por favor.
2: No, sí vas a ganar tiempo, yo te lo voy a dar, güey. Pero tienes que pensar qué vas a hacer, porque, güey, ya tienes...
1: Sí.

0: Pero ahorita, escúchame, por favor, ahorita voy a entrar otra vez porque el don a fuerzas quiere hablar con mi tío, con el que elige, con el que vivo. Entonces, ahí es donde...
1: Sí. Le vas a decir, ¿no?, que le marque al tío. O sea, yo.
0: No, pues ahorita yo de una vez te lo voy a comunicar, carnal.
1: Pero ahorita no le digas, güey, estoy en la fiesta, hermano, no...
0: No, pues es que es ahorita, carnal, porque ahorita estoy con el don, por favor.
1: Ah, pues dile que me marque, güey, yo le digo, güey. Le
0: digo que me salí un ratito aquí a la calle para que se me aclararan las ideas.
1: Por eso, a ver, pa' pronto, güey, pa' pronto. Ahorita estás ahí, güey. ¿Estás en Morelos?
0: Sí, ya me
1: Okay. Ya vas a decir al güey que le marque al tío. El tío soy yo.
0: ¿Estamos? Sí, exactamente. Pero yo no, no le voy a decir que te marque. Ahorita yo te lo voy a comunicar nada más que entre a la casa.
1: Okay. Dime qué le tengo que decir, güey.
0: Mira, ahorita el don te va a decir que se va a presentar, porque el don es muy muy correcto, pero pues también...
1: Sí, no, yo me voy a portar igual, güey.
0: Sí, pero pues también luego es medio... Yo siento que también se va a poner en su plan, pues como tal, con su hija, ¿no? Entonces tú nada más escúchalo, respóndele, y pues también...
1: Sí, no me le voy a poner el pedo, o sea, yo le voy a responder, güey, pues tal cual, güey, como si fueras mi hijo, güey, y como si la hubiera...
0: Ajá, yo te
1: sí,
0: voy a presentar
1: sí,
0: como,
1: yo
0: como...
1: con eso no tengo pedo, güey.
0: Va, entonces aguántame, no me colgues, voy a entrar aquí a la casa y nada más ahorita que me des tiempo para ver qué voy a hacer. Aguántame.
1: No, güey.
0: Señor.
2: Sí, dime, hijo.
0: Señor, le hablo a mi tío.
2: ¿Cómo dijiste que se llama Eduardo, verdad?
0: Así es.
2: Don Eduardo, buenas noches.
0: Buenas noches, señor, mucho gusto.
2: Tanto gusto, habla Carlos, el papá de Carmen. ¿Cómo está usted?
0: Muy bien, ¿usted cómo está?
2: Pues, ¿qué le digo?
0: Lo entiendo, sí, no, a mí también me cayó de peso, la noticia, ¿no?
2: ¿Ya se enteró?
0: Sí, no, ya me acaba de contar, pues, ¿qué le digo, no?
2: Pues, yo la verdad estoy triste, sí, decepcionado también. No sí, toda entiendo, la culpa entiendo, es de su hijo, indudablemente.
0: No, mire, créeme que si algo se hizo es mutuo, ¿no? Es mutuo.
2: Sí.
0: O sea, las dos partes congeniaron, decidieron y lo hicieron.
2: Así
0: pero
2: es.
0: Creo que en este punto ya no es algo para reflexionar acerca de eso. Más que nada es ver qué va a pasar.
2: Pues para eso quería hablar con usted, don Eduardo. La verdad, aquí en la casa de usted... Vivimos aquí
0: gracias,
2: en Cuautla, en el residencial Escondida, aquí sobre Avenida Bugambiles, tiene su casa.
0: Uh-huh.
2: Aquí es, ¿qué va a pasar? Porque yo platicaba con su sobrino Manuel, no tenía el gusto de conocerlo, sabía que mi hija se habían conocido, que tenían una relación, la veía muy emocionada. Ella tiene 18 años.
0: Usted sabe, usted sabe.
2: Pero bueno, ya después mi esposa, Sofía, notó cosas raras, usted sabe el tema de las mujeres, no llegaba a su periodo y bueno, resulta que está embarazada y tiene cerca de 3 meses. Hoy tuve la oportunidad de platicar con su sobrino y bueno, pues yo le decía, oye, quiero hablar con tu papá. Me decía que el señor Pedro lo abandonó cuando tenía 5 años.
0: Sí, así fue.
2: Yo creo que lo haya abandonado su papá, ha sido una situación compleja. Que su mamá, no recuerdo el nombre. ¿Cómo me dijiste que se llama tu madre, Manuel? ¿Cómo se llama tu mamá?
0: Alma.
2: La señora Alma rehizo su vida con otro caballero y por eso es que decidió vivir con usted.
0: Sí,
2: ¿cuánto tiempo lleva viviendo
0: juntos? Le digo, o sea, no es justificación. Uh-huh. O sea, mi sobrino tuvo una vida, pues, difícil, por decirlo así, pero no es justificación para lo que pasó, ¿no? O sea, pero creo que lo importante es que en este punto se están haciendo responsables, estamos hablando. Y pues el punto es llegar a un acuerdo, ¿no? O sea...
2: Y yo creo que el acuerdo tiene que ser, don Eduardo, como tiene que ser, o al menos como lo hacemos en Morelos. Uh-huh. Su sobrino no tiene compromisos, más grande que mi hija, tiene 28 años.
0: Sí, lo entiendo, yo lo sé. Estoy
2: no es casado, no tiene familia.
0: No,
2: lo que
0: no,
2: yo
0: no.
2: Le estoy diciendo es, bueno, pues ya los errores están, mi hija está enamorada, me gustaría invitarlo que venga a la casa el próximo sábado, platicar en familia y ponerle fecha a la para la boda, no hay más, o sea, se tienen que casar. ¿Se tienen?
0: Sí, no, yo entiendo. Yo entiendo, es algo que se tiene que hacer, que tiene que pasar. porque pues a fin de cuentas pues, la decisión, sea o no consciente, la tomaron entre los dos.
2: Así es.
0: Entonces pues tiene que pasar, se tiene que hacer una boda y pues todo tiene que ser maduramente, más que nada, ¿no, José?
2: Ahora usted, como su tío, le faltó una imagen paterna, indudablemente. ¿Qué edad tiene usted, señor?
0: Mire, no vamos a hablar de si le faltó o no le faltó a mi sobrino.
2: No, porque le voy a explicar.
0: Ya vamos a entrar en cosas que no. Pues ni al caso, ¿no? O
2: sea, ahorita, para mí es importante.
0: Creo que debemos de centrarnos en el ahora. ¿Sí? El ahora es que su hija, pues...
2: Pero también el ayer es importante, porque yo se lo dije. No, a ver, sí, si tenías un romance, Emanuel, con mi hija, lo de menos era cuidarla.
0: Es importante, claro que es importante.
2: Sí.
0: Pero creo que debemos de centrarnos en lo que estamos viviendo.
2: Hablemos usted y yo como hombres, creo que cuando tenemos una relación y no queremos que haya un fruto, que haya una familia, hay muchos métodos para poderse controlar.
0: Ah, claro, no, mire.
2: Por eso yo le decía, no, ¿por qué no le habló a su sobrino referente a eso, carajo?
0: Le voy a decir algo, y se lo digo así ahorita. Si su hija no quiere un hijo y usted no quiere que su hija en esta fecha tenga como que una familia, ya estamos a tiempo de hacer algo. ¿Estamos de acuerdo?
2: Bueno, no sé qué me quiere dar a entender, pero espero que no sea lo que usted me quiere dar a entender.
0: No, porque... yo soy algo muy...
2: Está embarazada, esto es producto de una relación entre dos adultos, se tienen que casar.
0: Y claro, conscientes.
2: Y mi nieto o nieta tiene que venir al mundo.
0: No, claro, es a lo que voy. Es una decisión muy madura que ellos dos tienen que tomar. Ellos ya tomaron la decisión de tenerlo como sea y le tenemos que respaldar y se tiene que hacer. Porque como usted dice, sea como sea, ahí ya hay una vida. Hay una vida.
2: Ahora, a mí, yo quería hablar con usted porque, según me dice Manuel, usted es hermano de la señora Alma, de su madre.
0: Así es.
2: Me gustaría hablar con ella, pero me dijo que... Emanuel, que no era posible, que porque su pareja y que
0: es
2: vive...
0: Es que mire, es un tema muy delicado.
2: Sí.
0: O sea, bueno. Yo no soy una persona grande. Claro que no soy una persona grande.
2: Bueno, no importa la edad. Lo que yo quiero pedirle de la manera más atenta y educada...
0: Dígame.
2: Como se merece, espero que entienda. Hable con su hermana, con la señora Alma. Creo que con el padre va a ser imposible porque lo abandonó. A mí me gustaría recibirlos, de verdad, conocerlos, ya que vamos a ser familia. Que vengan aquí a Cuautla, le doy mi dirección, ya le dije, vivo en Residencial La Escondida.
0: Mire, jefe,
2: venga con su hermana, escúcheme, venga con su hermana, ya le dije a Carlos, él como que siento que me pone pretextos, por eso es que quise hablar con un tutor, con padre o madre, vengan. Vamos a platicar en familia, le va a dar mucho gusto a mi esposa conocerlos,
0: sí, claro,
2: a mi hija. Platiquemos y pongamos fecha para la boda. Esto se tiene que cumplir como marca la sociedad, como marca la religión. Tiene que haber boda por el civil, boda por la iglesia. Y ellos que luchen, tengan a su hijo y formen una familia. A
0: sí,
2: partir de ahí va a resultar o no, ya no va a depender ni de usted,
0: ni de su hermana
2: Guadalupe,
0: ni de mí. No, exacto. Ya es de ellos, cómo lleven su relación, cómo lo desarrollen y sobre todo, cómo lleven las reglas de Dios.
2: Así es.
0: Sí, sobre bendito todo.
2: Don Emanuel, ¿a qué hora lo espero el sábado o prefiere el domingo?
0: Yo, mira, ahorita le comento, estoy aquí en la Ciudad de México,
2: uh-huh.
0: Yo estoy aquí haciendo unos trabajos, yo aquí tengo mis negocios, entonces...
2: Sí,
0: ¿usted me quiere ver el sábado o el domingo?
2: El domingo, sí,
0: semana.
2: Ya que usted se la como. Sí, pues okay, este fin
0: perfecto.
2: De semana.
0: Le comento. ¿Este es su número?
2: Sí, es correcto.
0: Ok, perfecto. Quiero ver si me da la oportunidad de checar mis horarios, acomodar mi agenda para ver qué día lo puedo ver. No le puedo confirmar ni el sábado ni el domingo.
2: Don Eduardo, yo no sé usted a qué se dedique, ni estamos hablando de eso, pero creo que estamos hablando de algo muy serio.
0: No, sí, es algo
2: creo
0: muy serio.
2: Creo que usted puede tomarse una mañana, un mediodía, una noche, no estamos tan lejos.
0: No, es que mire, o sea, así se lo digo en seco. A mí esto que me está diciendo y que me dijo Manuel, me cayó aquí ahorita en seco, o sea, en cero. Entonces, yo le pido la oportunidad, no me estoy negando. solamente le pido la oportunidad de que me dé uno o dos días.
2: Está resultando igual que Manuel, evasivo. Yo también no, le dije, porque no, antes no de pedir hablar con usted, a ver, escúcheme, antes de pedir hablar con usted, que no, que estaba trabajando, que mejor después lo traigo,
0: por eso,
2: mañana
0: me voy. Escúcheme, favor, no quiero pelear con usted.
2: No está hablando de pelear, pero
0: estamos hablando de hombres.
2: Y aparte de personas decentes.
0: Sí, claro, sobre todo. Solamente le estoy diciendo, usted me dice, el sábado o el domingo. A mí me cayó de peso la noticia. Y yo tengo compromisos muy importantes que cumplir. Yo no me niego, nada que ver. Solamente le estoy diciendo, deme uno o dos días, porque yo considero que con uno o dos días las cosas no van a cambiar. Solamente le estoy diciendo, deme uno o dos, tres días máximo para ir con usted y hablar de frente y que las cosas se hagan como se tienen que hacer. Porque creo que en ese aspecto, tanto usted como yo, congeniamos que se tiene que hacer una boda y todo derecho.
2: Mire, hagamos una cosa. Porque yo no quiero pretextos. Aquí Manuel me está escuchando.
0: No son pretextos. Y se lo estoy diciendo.
2: Emanuel, ven acá, hijo.
0: Mira, man.
2: Yo necesito que tú o tu tío hablen con tu mamá, con la señora Alma.
0: Sí, claro.
2: Si quieren traer a su cónyuge, a su pareja, a su concubino, bienvenido.
0: Pero un representante de familia.
2: Es correcto. Y pero aparte
0: no, yo lo entiendo, jefe. Es lo que le estoy diciendo.
2: Emanuel, yo ya te dije cuál es mi postura y lo muy enfurecido que estoy. Hablen entre ustedes.
0: Enfurecido, mire, jefe, mire.
2: A ver, cállese la boca, estoy hablando ya.
0: No me calle.
2: Se me calla la boca. Claro que se me calla la boca.
0: No. Hable.
2: Yo los espero aquí en Cuautla el domingo a las 5 de la tarde.
0: Sí, pero yo no le he faltado el respeto. No
2: se calla la boca, estoy hablando con Emanuel.
0: No me calle así, por favor.
2: No se calla la boca.
0: Con todo respeto.
2: No, yo también lo estoy pidiendo con respeto. Pero más pretextitos no voy a tolerar.
0: No son pretextitos, jefe, solamente le estoy pidiendo respeto, es todo.
2: Ahora resulta que usted es una persona muy ocupada, muchos negocios, mucho todo, jefe, pero no enseña a su sobrino a hablar como su tío y cómo tiene que tratar una dama y cómo se tiene que proteger.
0: Mire, jefe, tranquilo, eso es educación tanto de la mujer como del hombre, pero no vamos a adentrarnos en esos temas.
2: Pero si estamos hablando de educación, lo único que estoy pidiendo es que vengan a la casa y que platiquemos el tema.
0: Ese no es el tema, jefe. Ya dijimos, nos vamos a ver, lo vamos a hablar y las cosas se van a hacer hechas. Lo único que le estoy pidiendo es que nos falta respeto y nos...
2: No.
0: Estamos hablando bien.
2: A ver, Emanuel, aquí está y qué bueno que está. A ver, Emanuel, de verdad yo no entiendo a tu tío el Pasguato, al timorato, que no puede entender. Y también creo que viene de familia en el cual están tratando de evadir la situación.
0: Yo le estoy diciendo que sí voy a ir, le voy a dar.
2: Yo los espero el domingo aquí a las 5 de la tarde. Vamos a platicar, vamos a arreglar esto y vamos a poner fecha para el civil y para la iglesia. Aquí lo espero, don Eduardo. De verdad, me va a dar mucho gusto saludarlo. Darle un abrazo. Y de verdad me va a encantar. ¿Y sabe qué le voy a preguntar cuando lo vea? ¿Cómo se oye el Panda Show, que es una broma?
3: ¡A toda máquina!
2: ¡Lalo, estás en las bromas del Panda Show! ¡No es cierto! Oye, ¿es cierto que tu tío Pedro abandonó a Manuel?
0: ¿Verdad?
2: ¡Ya se quedó mudo! A ver, Emanuel, habla con
0: a
2: tu
0: ver,
2: primo.
0: Idiota. Emanuel.
3: ¡Oh, Dios!
0: ¿Estás consciente que me sacaste de la peda, güey? Que me estaba agarrando una morra, güey. Para eso, para mí, para que ya no me sentí. No, chile, madre, todos, güey.
2: Espérate. No digas eso, vos. Espérate. No, mando tranquilo. Espérate.
0: Bye.
2: Oye, pero ¿cómo te protegió en todo? Aguantó cumbia. ¿Ves que le dije de que tu papá te había abandonado? Sí, cómo no, claro. O sea, le gira, ¿eh? No, que la señora Alma y es su hermana. Sí, es su hermana, cómo no. Iba siguiendo todo, que se juntó con otros, sí, desgraciadamente, con otros. Pero ¿cómo te dice? Iba calentando el hijo de Calimán, ¿eh? Oye, pero te cubrió en todo, ¿eh? Pero primero te regañó y te regañó bien.
0: Sí, sí.
2: O sea, no le gustó, pero después te encubrió de una forma impresionante. Voy a marcarle, ojalá conteste, vas tú solito, ¿ok? A ver qué te dice. Oh. Dile, ¿qué pasó, primo? Entras tú, entras tú. Ojalá conteste el hijo de Calimán. Y está ya en la pachanga, ¿eh? Desde el jueves.
0: Sí. Creo que eso es lo que le enojó más.
2: Sí. Oye, y el tema que se está hablando, ay, estoy ligando una morra y todo, bla, bla. Ya no contesta, papá. Pues dijo que el lunes iba a ir a Tehuacán, que iba a hablar contigo. Yo creo que iba a hablar del tema, pero va a ir a regañar.
0: Me va a regañar, yo creo.
2: Ya no contesta. Yuhu, yuhu.
4: Tu llamada está siendo.
2: No, ya lo mandó a buzón. Emanuel, un abrazo hasta Tehuacán y dime cómo se oye el Panda Show.
0: A toda máquina.

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2: Comunícate y haz tu broma en este jueves 21 de mayo del 2026. Si estás por la mejor FM en todo el país, 807-26-3482. 800 Pandita. Ahora bien, si me acompañas por Claro Música en los Estados Unidos, 855-2611-804. Redes sociales también disponibles para ti, Facebook e Instagram. Estoy como Panda Zambrano 25 por la X. Me encuentras en arroba quiero una broma y tengo a Karen. Hola Karen, buenas noches. ¿Cómo estás?
3: Hola, pandita, muy bien, muchas gracias.
2: Hola, Karen, good saludarte. ¿Qué estás haciendo, muñeca?
3: Pues aquí, atendiendo un rato mi tienda.
2: Ah, mira, el que tenga tienda.
3: Que la tienda.
2: Eso. ¿Y es tienda de qué, mija?
3: Pues de mi esposo y mí.
2: ¿Y qué venden en esa tienda? ¿Todo tipo de abarrotes?
3: Claro que sí, abarrotes.
2: ¿Y qué es lo que más se vende?
3: Pues la chela, las papitas, el refresco, ya sabes.
2: ¡Wow! ¡Qué buena onda! ¿Y de qué horas a qué horas abres tu tienda?
3: De 10 de la mañana a 11 de la noche, Camita.
2: ¿Y esto está en dónde? En Chicoloapan, ¿no?
3: En San Vicente, Chicoloapan.
2: Ándale, pues a la gente que nos escucha por allí, ¿cómo se llama tu tienda? Que vaya a comprarte.
3: La mejor.
2: ¿Así se llama tu tienda?
3: Ajá, Barrotes la mejor, pandita.
2: ¡Órale! Ponle, aquí nomás vendemos de todo. Mira. ¿Neta se llama la mejor? ¿Tienda de abarrotes la mejor?
3: Sí, de verdad que sí.
2: Órale, pues para la banda que está por allá, pues que vaya y te compra. ¿Alguna promoción que tengas?
3: Lo que gusta, manera, le vamos a hacer ahí un descuentito, nada más por escucharnos con ustedes.
2: Anda, bueno, platícame, ¿para quién la bromita, mija?
3: Para mi esposo, el papá.
2: ¿Qué se llama?
3: Rodrigo.
2: Rodrigo, ¿y es el papá de cuántos hijos?
3: De dos pequeñines.
2: Ok, ¿y cuánto tiempo con Rodrigo?
3: 16 años, pandita.
2: Ya un buen rato. ¿Te estás fumando, verdad?
3: No. Ando un poco ronca.
2: ¿Y por qué estás tan ronquita?
3: Por dar de gritos en los conciertos, pandita.
2: Oye, entonces, 16 años, dos hijos, ¿él nos escucha?
3: Sí, él nos escucha, es también fan de ustedes.
2: Ok, ¿y qué bromita? Supongo que la tienes pensada bien porque es tu marido, es un fan, supongo que tienes algo chido para Rodrigo.
3: Claro.
2: ¿De qué se trata?
3: Pues mira, hace mucho tiempo, pues tuve a mi niña, tiene 10 años, y por no parecerse a él, pues mi suegra decía que no era hija de mi esposo, ¿no?
2: Ah, mendiga suegra metiche, ¿por qué decía eso?
3: Pues porque la niña no se parece a él, se parece a mí. O sea, la niña es mi vivo retrato.
2: Pero bueno, pues eso es muy normal. A veces los hijos, uno se parecen a papá, otro a mamá. Incluso en muchas ocasiones, que ni a papá ni a mamá, ciertos rasgos de algún tío, de algún abuelo, etcétera. Entonces, ¿por qué aventó ese veneno tu suegra?
3: Pues ya sabes, pandita, pues la cizaña iremos.
2: Oye, pero ¿tu marido te apoyó en ese momento o él entró la duda?
3: Pues sí entró la duda porque el niño obviamente es más grande y el niño es toda su cara, o sea, el niño es su clon. Entonces, pues sí, así como que es que ya no se parece a mí y no sé qué y la fregada. Entonces, pues es su incertidumbre de toda la vida, de 10 años para acá.
2: Ok, ¿y luego?
3: Entonces, pues hace poco, hace una semana, me contactó un exnovio de la secundaria. Que él dice que es papá de la niña. Dice, no, es que él es su papá, que no sé qué. Entonces, nunca me había llamado y resulta que el lunes se llama por teléfono.
2: ¿Un ex compañero llamado?
3: Iván.
2: Ok, pero Iván y tú, nada que ver.
3: Ahorita ya no.
2: Pero en su momento fueron novios.
3: Sí, hace muchos años.
2: Ok, pero digamos que al momento que Iván te contacta este lunes, esos celos y esa desconfianza hicieron pensar que él te comentara, ¿ese es el papá del chiquiringuillo?
3: Exactamente, así es, pandita.
2: ¿Y tú qué le dijiste? ¿Qué le comentaste?
3: Pues que no, o sea, yo ya le dije que no, pero él insiste en que sí es el papá y que por eso me busca. Entonces, pues esa es la broma, decirle que pues me buscó para porque quería ver a la niña y saber de ella.
2: Ah, ok. Entonces él es papá de la niña, supuestamente, la broma. Okay.
3: Ajá.
2: ¿Cómo se llama la niña?
3: Ivana.
2: Ivana, oye, ah, pues qué raro que le hayas puesto Ivana, si el amigo es Iván. Bueno, ahora sí que con eso, punto para Rodrigo.
3: No, tampoco, tampoco.
2: Es que ¿por qué le pusiste Ivana, mija?
3: Pues mira, realmente no me la vas a creer, pero así fue. Mi hijo quería ponerle nombre. Entonces, en ese momento, hace 10 años, había una comedia en donde salían unas gemelas y una de ellas se llamaba Ivana. Entonces, el niño fue el que le puso Ivana. Realmente.
2: Pero fíjate qué curioso, porque la duda viene desde hace 10 años, un exnovio, un excompañero, siempre la duda, te habla el lunes Iván y la niña se llama Ivana, pues como que sí cuadra. Eso lo puedes utilizar a tu favor, chiquilla. ¿Tu marido dónde está en este momento?
3: Ahorita anda trabajando,
2: pandita. Ok. Entonces, ¿no trabaja en la tienda contigo?
3: No, no, no. Él trabaja en aplicación.
2: Ok. ¿Y qué le piensas decir? Porque hay miles de formas de poder hacer esto. Que realmente es tu hija, que es hija de Iván, que tienes la duda, que él está friegue y friegue, entonces que vas a hacer un estudio de ADN a Ivana porque pues quieres saber si es de Iván, o que te dijo voy a hacer una demanda para el tema de la prueba de ADN. ¿Para dónde la vas a manejar?
3: Pues sí, esa era la opción, bueno, la idea, decirle que pues sí, realmente no era su hija, pero pues también sería buena otra, no sé, ahí. ¿Qué me recomiendas tú?
2: Híjole, no, mira, neta. Ay, Dios. Supongamos que ahorita le digas que tienes este problema y te llegó una orden. A ver, vamos a pensar. ¿Él se lanzaría en friega a la tienda o no? ¿O está lejos?
3: Pues me dijo que andaba por el sur.
2: Ok, no, entonces está. Oye, ¿y por qué no le comentas que necesitas que mañana la tienda por la mañana?
3: Ok.
2: Mira, la cosa está muy sencilla. Oye, necesito hablar contigo. Te pido por favor que no me cuelgues. Necesitamos hablar. Pues me está llame Iván. Y ya, te vas a decir, no, cierto, mira, te voy a decir una cosa, o sea, yo te puedo decir que esta Ivana es tu hija, pero él me está presionando y bueno, pues la verdad que las fechas sí hacen que yo dude. Entonces él me está pidiendo y me está poniendo dos alternativas, o irnos a la cuestión legal, o ir por voluntad propia. Mañana pensamos ir a hacer una prueba de ADN, él ya preparó todo, entonces pues necesito saber en realidad y darle a demostrar a él y a ti y a mí de que realmente Ivana pues es hija de quién. O sea, prácticamente le estás diciendo todo, pero de una forma diferente. ¿Te late? Esa es mi opción. De todas maneras, si tú quieres decirle directamente que es hija de Iván, adelante. Pero hacemos llamadita de tres para que amalcoye, ¿no?
3: Ok, claro que sí.
2: Órale, vas de principio a fin, así que échale ganitas, creo que la tienes bien hecha. En directo desde el Panda Cool Center, las bromas están en este Casto Show.
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3: Bueno, bueno.
10: ¿Y bueno?
3: ¿Me escuchas?
10: Sí, dime.
3: Ah, oye, ¿estás muy ocupada?
10: No, ¿qué pasa, dime?
3: Ah, es que quería hablar contigo.
10: ¿Sí?
3: Mira, pues lo que pasa es que ¿te acuerdas de Iván?
10: Ajá.
3: Pues me está llamando. Me está hablando por teléfono.
10: Ajá.
3: Ya lleva varias llamadas. Pues me dice que te quiere, pues que quiere que le hagamos una prueba a la niña de ADN. Yo quería ver si mañana podías venir, quedarte aquí en la tienda tú, porque pues me está presionando bastante.
10: Ajá.
3: Me dice que pues o se le hace la prueba o lo va a hacer legalmente.
10: Ajá.
3: Entonces, pues quería ver qué contaste.
10: No sé.
3: Pues es que, ayúdame, o sea, no nada más.
10: Pues es que yo creo, Karen, pues es que tú qué hiciste.
3: ¿Yo qué hice de qué?
10: Pues sí.
3: Yo no hice nada, yo te estoy preguntando porque él es el que me está presionando a mí.
10: Pero pues es que por algo te está presionando.
3: Pues entonces.
10: Pues es que te digo. Si es que sí, por algo te está presionando, ¿no?
3: Pues porque acuérdate que me decías tú, que dices tú.
10: Pero ¿qué es que tiene que ver? Si me dices con él, pues es por algo.
3: Pues entonces.
10: Por eso, pues mejor dime tú las cosas.
3: Pero es que no tengo nada que decir, pues si la niña es tu hija, ¿o no?
10: Pues es que yo, entonces, ¿por qué te está presionando?
3: Pues porque, no sé, después de 10 años, ¿qué es lo que quiere?
10: Por eso, pero ¿por qué te está presionando?
3: Pues no sé, me está mandando aquí marco por teléfono y me está diciendo que pues que quiere una prueba de ADN o que lo va a hacer legalmente.
10: ¿Pero por qué se lo está diciendo?
3: Pues no sé, es lo que yo no sé, si es lo que quiera.
10: ¿Por cómo no sabes?
3: Pues mira, pues quieres la verdad, pues sí. Hace tiempo que nos dejamos, pues sí, él me buscó, y pues sí, estuve saliendo con él, y hubo algo, y la verdad, pues sí, dudo de quién sea el papá.
6: ¡Oh, Dios!
3: Entonces, pues porque te lo estoy diciendo.
10: ¿Sí tuviste relaciones con él?
3: Pues sí. Entonces, pues mañana te puedes quedar aquí en la tienda.
10: ¿Para qué?
3: Pues para que la lleve a que hagan la prueba.
10: Pues venga.
3: O sea, a ti no te importa que la niña no sea tu hija. Tú vas a seguir siendo su papá.
10: Y hasta que ves el problema, apenas me tienes.
3: ¿Por qué problemas?
10: Ah, no estoy más para ti.
3: No, pues que cada quien tenga su papá y ya.
10: Pues mira, que se lo haga, pero una vez te digo, aquí se acaban las cosas, y aquí sí con él te vas con él, ¿sale?
3: ¿Pero por qué yo no me quiero ir con él?
10: No.
3: Ya no te estoy diciendo eso.
10: Bueno, ya, aquí estoy diciendo, ¿sale? Aquí te incluyen las cosas.
3: Pero no tengo nada que pensar, te estoy diciendo una cosa.
10: Por eso, gracias. Pues sale positivo, tú te vas, yo no te quiero en la casa, ¿vale?
3: ¿Y por qué no vas a correr?
10: Pues ya no te quiero.
3: Estaría muy padre que la niña viera a su papá.
10: A ver, pásamela.
3: Y pues que tú también siguieras siendo tu papá, ¿no?
10: Uh-huh. Pásame la niña, a ver qué decide.
3: Esto no es cuestión de la niña, es cuestión de mía.
10: ¿No?
3: ¿Eres tu papá?
10: No, pásame la niña.
3: Pues es que yo digo eso, que es mejor así, que tenga dos papás.
10: Uh-huh.
3: Tú puedes seguir siendo su papá sin problemas, seguirla manteniendo.
10: Uh-huh. ¿Qué más?
3: Ay, ¿qué más? ¿Cuánto vale?
10: Entonces, ¿qué más?
3: No, pues para que tú estés tranquilo, yo no te voy a quitar a la niña.
10: Uh-huh.
3: Que es lo que a ti te importa.
10: Uh-huh. ¿Y qué más?
3: Pues eso, ¿qué te parece? Que los dos sean tus papás.
10: Uh-huh.
3: Y que los vean los dos.
10: Uh-huh.
3: ¿No?
10: Uh-huh, sí.
3: ¿Y qué?
10: Sí, Karen.
3: Entonces,
10: ¿qué me te vas entonces? No digo que sea, porque yo voy a poner a trabajar.
3: ¿No puedes quedarte aquí?
10: No, yo también pierdo.
3: Oye.
10: ¿Qué?
3: Tengo que decir algo más importante todavía.
10: ¿Qué?
3: ¿Cómo se oye el Panda Show?
6: ¡A toda máquina!
2: ¡Broma! ¡Qué broma! Rodrigo, estás en las bromas del Panda Show, no es cierto, carnal. Es una broma de Karen. Oye, los dos pueden ser sus dos papaces y sus dos mamaces. ¿Qué onda, mi Rodrigo? ¿Cómo estás?
10: Bien, aquí chambeándole.
2: ¿Sí? ¿Estás ahí en el taxi?
10: Sí.
2: Sí, qué buena onda. Es una broma de tu vieja. ¿Qué onda? ¿Sabes por qué se llama no. Ivana?
10: No.
2: Dos. ¿Quién le habló el lunes a Karen?
10: Ah.
2: ¿Cómo se llama? ¿No será Iván de pura casualidad?
10: Iván, pues sí.
2: ¿Y tu hija se llama cómo?
10: Ivana.
2: Ah. Karen, dile por qué le hiciste la broma que tu marido está helado.
3: Ah, pues para que ya le bajes a tus celos, a tu despapalle de que no, que no es mi hija y que la fregaba. Que ya dejes de estar de payasito conmigo.
2: ¡Y qué feo! ¡Wow! ¿Qué de plano sí piensas que no es tu hija, Rodrigo?
10: Tú ya sabes, así son esas mujeres.
2: No, pues no sé. Bueno, primero hablando de mujeres, la ponzoñosa fue tu mamá. Fue la que hace 10 años. ¡Ay, no! ¡Ivana no se parece a ti, mi Ahora, la neta, pues yo que tú... pues sí buscaba la forma de conocer a Iván, al amigo de Karen, y pues a ver si le encuentras parecido, puede ser, ¿no?
10: Sí lo conozco.
2: ¿Ah, sí lo conoces?
10: Tengo dudas.
2: ¿Sí lo conoces y qué? ¿Sí se parece a Ivana o no?
10: Pues sí tiene la cara feíta, pero...
2: No respetas ni por qué es tu hija. Pero ya hablando en buena onda, ¿sí dudas que sea tu hija? ¿O solamente traes ese sentimiento desde que tu mamá hizo ese comentario?
10: Fue desde que nos separamos, pero sí, sí dudaba yo, porque como nos dejamos un buen tiempo y pues ya... Después de que nos dejamos, tuvimos relaciones, pues ya estaba embarazada. Y dije, canijo, pues qué... ¿Muy afilador o qué?
2: Pues, para que veas, tenía todos los elementos. Karen, dile por qué la bromita, mija.
7: Pues por eso, para que ya dejes de decir eso y más enfrente de la niña, o sea, de verdad. ¿Quieres pruebas de ADN? Las podemos hacer, sin problema.
2: ¿Lo hace enfrente de la niña?
10: Sí, cuando estaba enojado, sí, sí, le
2: decía,
10: porque
2: ustedes
10: también se ponían sus moños.
2: No, pues está muy morrito. Pues ahorita pedías hablar con la niña. A ver, pásame, mija, ¿para qué? Supongamos que sea verdad. ¿Para qué metes en un asunto de adultos que tiene que arreglarse entre adultos a una niña que tiene 10 años? No seas idiota. ¿Qué te puede decir la niña? Ay, sí, yo sé que mi papá es fulanito perenganito. ¿Qué comentario te puede dar? Te quiero más a ti que a alguien que no conozco.
10: Yo le iba a decir, ¿quieres que te hagan la prueba de ADN? Pues adelante, si ella está decidida, pues adelante, yo le iba a preguntar a la niña.
2: ¿Y qué ibas a ganar? ¿Qué ibas a ganar pidiéndole a una criatura de 10 años que si quiere que le hagan una prueba de ADN? De seguro ni sabe qué es eso. Chale, mica. No, sí, ahora sí mereces un ingarina. En fin, Karen, ahí estuvo tu bromita. Pues familia, díganme cómo se oye el Panda Show. Vientos, familia, con esto nos vamos en este jueves 21 de mayo del 2026. Hasta aquí las bromitas del Panda Show por la Mejor FM. Regreso mañana, soy el Panda. Adiós.

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0: rico jueves. Caballeros, a la mejor Acapulco 100.1. Buenas noches, ¿cómo están?
1: Cuernavaca 97.3.
0: Y a través de la mejor FM, Ciudad de México, en la capital de la República Mexicana, en vivo y a todo color, ¿esto qué es?
1: ¡El revoltijo!
0: Ya sabe lo que tiene que hacer usted. Marcar, reportarse con nosotros y decirnos cómo la ha pasado, ¿verdad?
1: Ajá, si tiene alguna complacencia, algún jitomatazo, aquí nosotros escuchamos y no juzgamos.
0: Es el revoltijo, ya sabe que es su programa, usted lo hace, y así que repórtese con nosotros y cuéntenos cualquier chismecito, que si la vecina, que si la tía, que si la amante, que si la prima se la rima y demás, pues ya, hágale, hágale.
1: 55-52-630-977.
0: Arrancamos, esto es
1: El Revoltijo.
0: Buenas noches, bienvenidos.

0: Señores, continuamos totalmente en vivo a través de la mejor. Esto que es el revoltijo, mi querido conejo.
1: Es correcto, así que los esperamos a que se reporte con nosotros. 5552630977. Ese es el número de teléfono al cual usted se tiene que reportar. La gente de Cuernavaca, la gente de Acapulco y obviamente todas las alcaldías de la Ciudad de México o también el Estado de México.
2: Es correcto, mi querido Javier. Para todos nuestros amigos del Valle de México, un beso para Ixtapaluca.
1: Buenas noches, ¿quién habla?
3: Hola,
1: hola. ¿Quién habla?
4: Habla el más tu amigo Pablo.
1: Pablo, ¿qué onda, Pablo? ¿En dónde nos escuchas?
4: Pues acá de Naucalpan.
1: Abrazo a la gente de Naucalpan, Estado de México. ¿Qué andas haciendo?
4: ¿Perdón?
1: ¿Qué andas haciendo?
4: Aquí escuchándolos por internet.
1: Ah, muy bien, compadre, mejor ponle 97.7, se escucha así, mira, en tiempo y forma.
3: Por eso nos escuchas como retrasados.
4: No, los escucho por la aplicación de la mejor.
1: Ah, ahí está, perfecto, entonces. Oye, compadre, ¿qué onda? ¿Qué hay que hacer para merecer?
4: Mira, quiero vender un jitomatazo.
1: A ver, ¿para quién es el jitomatazo?
4: Para uno de mis primos, pero me reservo su nombre.
1: El innombrable. ¿Por qué, compadre? ¿Qué te hizo? Has de estar bien enojado con él.
4: No, pues es que el sábado lo llevé a ver una amiga.
1: Ajá.
4: Yo creo que igual de sabrosa que la doctora.
1: Ay, hermoso. A ver, así como escuchas a la doctora, ¿como cuántos años crees que tenga la doctora?
2: A ver, hermoso, te escucho.
4: Mira, para empezar, tiene como voz medio dudosa, ¿verdad?
1: Dudosa, ok, ya entendí.
2: A ver, ¿por qué dudó ese pequeño?
4: Yo he dicho como unos, ¿qué? 30, 35.
1: Más o menos, pero de profundidad, compadre.
2: Tengo 26, hermoso.
4: Fíjate nomás, y luego con esa voz ya me hace dudar, ¿eh? Si es él o ella.
1: No, es ella. Oye, más respeto para la doctora. ¿Qué te pasa?
2: ¿Qué te he hecho yo, hermoso? A ver, cuéntame. Seguimos poniéndote atención.

0: es Spring Air.
1: Hey, oye, pero dime una cosa, ¿él ya tuvo parejas o estuvo casado o algo así?
2: No, nunca ha tenido parejas.
1: No.
2: ¿Y sabes qué pasa? Que siempre anda bien locochón diciendo que no, que las viejas las traen como quiere y todo. Y el sábado que le presenté a una muy, muy bonita, este día se echó a correr.
3: Para mí,
2: ya
3: que vi. Tiene mayatitis escondidos.
2: Yo creo que sí.
1: No manches. Oye, es que ya a los 40 años, compadre, es... sin pareja y que se le presente esta oportunidad con una de 27 años, yo digo que ya es porque.
4: Es para rejuvenecer con eso.
1: Sí, no manches, compadre. Oye, no, qué bárbaro.
2: Todavía lo que tuve que desembolsar, ¿verdad?
1: ¿Cómo que?
4: Ay, compadre, ¿qué desembolsaste?
2: Ya tuve que desembolsar una lanita, pues, para. Que,
1: para la amiga.
2: Pues sí, pero ya después de como se echó a correr, pues dije, bueno, de aquí soy yo.
1: ¿Y no? ¿Y tú sí le diste fuego?
2: Oh, sí, le di mis 23 añitos.
1: No manches, compadre. Oye.
5: Escúchalo, mi querido Javier, parece que se echó el bálsamo del caguamo. Está rejuvenecido como 30 años más.
1: No manches, compadre. Oye, pues qué mala onda de tu primo, que al final, mira, le hiciste el paro de conseguirle algo. Él dijo que sí, y aparte te voy a decir una cosa, y lo voy a decir tal cual así.
5: Dilo, dilo.
1: Los más hocicones, como tu primo, compadre, que ay, no, que yo traigo aquellas y que no sé qué, que son los más así, compadre.
4: Así como el Chencho.
2: La neta, sí, porque siempre nos anda presumiendo que no, que le habla uno a la otra. Y este sábado, no, pues sí me dejó bien mal parado.
4: Bien, Juan Camané.
1: Bien dicen. Bien dicen. Dime de qué presumes.
4: Y te diré de qué careces.
1: Qué feo que sea así, mi compadre. Mira, ahora de dos. O de plano no se le antojan y él prefiere un sándwich, compadre. O pues no se le levanta el amiguito.
3: Mayatitis escondidos.
1: Ok, pero ya a los 40 años, doctora.
3: Sí, Javier, a esa edad es donde empiezan a florear.
1: Ya le hicieron, yo creo que la prueba de la.
3: De la mayonesa.
2: Pero una pregunta: ¿qué es lo que le florea?
1: ¿Qué es lo que... A ver, doctora.
3: Cuando se empieza a florear es cuando él empieza como a atarse las agujetas, pero ya con pretexto, ¿sabes? Así que ten cuidado porque se puede agachar enfrente de ti.
1: Ah, ya entendí.
3: Y empieza a florear.
2: Ok. Pues yo creo que sí está bien floreado.
1: No, yo creo que sí, compadre.
3: A los 40, hermoso, yo creo que sí.
1: Bueno, saludos a tu primo de 40 años, que no vamos a decir su nombre por respeto ya, o sea, también ya es un señor, ¿no?
4: Y que se florea solo.
1: No manches.
2: Muchas gracias, buenas noches a todos, saludos a todos.
1: Oye, ¿y vive con su mamá todavía o con quién vive?
2: No, pues de hecho vive con su mamá.
3: Ay, no. Dile que se corte el ombligo ya.
1: Sí, no, sí. Que se corte lo que nomás usa para miar, doctora.
3: Pues sí, también, Javier, pero ya cuando vives con tu mamá a los 40, entonces sí, mayatitis escondidos de ley.
1: ¡Qué bárbaro! Te mandamos un abrazo, compadre, gracias.
4: ¡Saludos, mi rey!
1: Vámonos con música, Me Vas a Extrañar, es Banda MS, y un saludo para esas personas. Y esos, yo conozco a varios así, compadre, que de repente son bien, ay, que yo esto, que yo lo otro, y que yo traigo, y que
4: el
1: yo
4: Chencho,
1: tengo.
4: Por ejemplo. El Chencho.
1: Y a la mera hora.
4: El compadre.
1: Buenas noches.

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1: Reportando con nosotros 5552630977. Es momento de recibir sus llamadas, mi querida máscara, para que la gente nos cuente lo que quiera. Si quiere mandar un jitomatazo, quemar a quien quiera, hágalo.
2: Oye, ahorita que dijiste eso, ¿qué? Yo quiero mandar un jitomatazo, carnal.
1: ¿A quién? ¿Por qué? ¿Qué te hizo?
2: A los camiones de la basura que andan aquí en la colonia Anzures, que guardan aquí abajo del bajo puente de Río San Joaquín, se meten así entre los carros y luego hacen su tiradero de basura.
1: No.
2: Y no ponen las intermitentes, carnal. Hace rato me pasó, ya les va, su jitomatazo.
1: Oye, pero es que ese jitomatazo lo das a cada rato, compadre, o sea, seguido no, te pasa.
2: No, es la primera.
1: De las intermitentes.
2: A ver, es que no ponen sus intermitentes, se van a meter, pero pues que avisen, carnal, porque ahí están todos, y fue uno formado, y no ponen nada de intermitentes.
1: Qué feo que sean así, márqueles 5552630977, díganos lo que usted quiera.
2: Aparte, sí tengo obsesión con las intermitentes.
1: Sí, oye. O sea,
2: te paras y
1: bueno, buenas noches. Bueno.
3: Buenas noches.
1: ¿Quién habla?
3: Yaret,
1: ¿no? ¿Cómo estás, hermosa?
2: ¿Qué haces?
3: Bien, bien, bien.
1: Te escucho bien enojada. ¿O qué traes?
3: No, nada. Es que quería mandar un saludo a mi esposo.
1: Ay, qué bonito. ¿Anda ahí contigo o qué?
3: No, él anda trabajando.
1: Ah, ahorita andas con el novio.
2: Con el detalle.
1: ¿En dónde nos escuchas?
3: De aquí de Chimalhuacán.
1: Abrazo a la gente de Chimalhuacán.
2: ¡Saludos!
1: ¿Cómo se llama tu esposo?
3: Se llama Brian.
1: Brian, uy, pa' nombrecito, compadre.
2: Brian. Yo pensé que estabas enojada y ya te iba a recetar el té de pasiflora.
1: Ok, ¿y por qué le quieres mandar saludos al Brian?
3: Pues nada más para recordarle que es el amor de mi vida.
2: Ah, está enamorada.
1: O está bien enamorada o yo noto algo extraño, doctora. O sea, como por qué nada más. Algo hiciste, condenada.
4: Ay, cuéntanos, hermosa.
3: No, yo me porto muy bien.
1: Ay, ¿cuántos años llevas con tu esposo?
3: 6 años.
1: 6 años comiendo lo mismo, no manches.
4: ¿No estás aburrido? Bueno, ¿no te has aburrido?
1: Que si no te has aburrido.
4: De comer lo mismo.
3: No, entre más pasa el tiempo, más quiero lo mismo.
1: Ay, ¿a poco sí?
3: Sí, claro.
2: Ha de ser plátano macho.
1: ¿Qué fue lo que te enamoró de Brian?
3: Pues no tenía plátano macho, pero así era de burro.
1: Ay,
4: golosa nuestra
1: comida. ¿A poco sí calza grande el Brian?
3: Sí, la verdad sí.
1: ¿De cuántos centímetros estamos hablando?
3: Casi, casi como la de burro.
1: Ay, ¿usted le cree, doctora? Mira. ¿Existen esas?
4: Mira, necesitamos que lo lleve al consultorio y ahí vamos a hacer nosotros el análisis correspondiente, Javier, ¿cómo ve?
1: Ok, perfecto, o sea, usted le haría el estudio.
4: Sí, vamos a hacerle un tacto.
1: Ok.
4: Para ver qué tal está nuestro amigo, ¿te parece, amiga?
3: Sí, sí, sí.
1: ¿Sí dejarías que la doctora lo tocara?
3: Ay, no.
1: ¿No?
3: No, ¿cómo crees?
1: ¿Por qué? Pues es una doctora y es especialista.
4: Sí, es meramente científico, no va a haber morbo.
3: No,
1: es nada más, señor. ¿Quién dice? ¿Quién dice? A ver, ¿dónde anda ahorita el Brian y por qué tan noche y no está contigo?
3: Porque trabaja en la aplicación de Didi.
2: No, esos de Didi son peligrosos, ¿eh?
1: Oye, ¿y por qué trabaja tan noche?
2: Hazle la prueba de la milanesa en cuanto llegue.
3: No, pues, porque trabaja de noche.
1: A él le gusta de noche. A él le gusta vivir de noche como los tucanes, ¿no? Muy bien.
2: Y para que se quede más tiempo contigo, dale el té del chango rosado.
1: Ah, caray, ¿ese cuál es?
2: Así lo pide en el mercado de Sonora, mi querido Javier.
1: Ahí está, para que no te quiten el de burro. ¿Cada cuánto le pones con el Brian? A ver, dinos la neta.
3: Pues la verdad sí es diario, lo vas a 3-4 veces al día.
1: ¡Ah, se lleva el lonche! ¡No manches, mija! ¿A poco sí aguantas tanto?
3: Sí, estamos en la mera edad.
1: ¿Cuántos años tienes?
3: Yo 29.
1: ¿Y el Brian?
3: 30.
1: Ah, por un añito, sí, andan como en la edad, ¿no,
5: brujo? Pícale fruta amarilla y ponle también el bálsamo del caguamo para que te rinda y no se vaya como Bambi.
1: ¿Con quién estás ahorita?
3: Ahorita con uno de mis primos y mis hijos.
1: Ay, ¿dónde andan o qué? ¿Qué andan haciendo?
3: Estamos aquí en la avenida, salimos a comprar.
1: Qué bonito, y están escuchando en el carro.
3: Sí, venías en el carro.
1: Muy bien, pues te mandamos un abrazo a ti, al Brian, y pues cuídalo, mija.
2: Al primo también.
1: Márcale ahorita y dile, si estás trabajando, marca el revoltijo para que me crean.
2: Y mándame tu ubicación en tiempo real.
1: Ah, sí, Brian, márquenos a ver si es cierto. Nos mandas tu ubicación en tiempo real y nosotros aquí, la doctora, es especialista en infidelidades.
4: 55-52-63-0977.
1: Te mandamos un abrazo, Jared.
3: Sí, muchas gracias, igualmente.
1: Bye, bye. Beso. Hola, buenas noches.
6: ¿Quién habla?
1: Bueno.
6: Hola.
1: Bueno.
7: Hola. Bueno.
1: ¿Quién habla?
7: Otra vez José José.
1: ¿Qué onda, José José? ¿Qué andas haciendo?
7: Me quedé con ganas de otro besito de la doctora.
1: Ah, pues aquí está la doctora.
4: Te lo mando, hermoso. ¿Para qué nos hablas?
7: Para una rolita otra vez.
1: Órale, ¿qué canción quieres?
7: A ver si se puede una de Peso Pluma, la de 7-3.
1: ¿7-3? ¿No es corrido, compadre?
7: Bueno, una que se pueda poner.
1: A ver, pero ¿cuál quieres? También tú no friegues, el Peso Pluma luego
4: no
1: canta y dice cosas bien fuertes y groserías, y aquí nosotros somos bien espantados, ¿verdad, doctora?
4: Ay, sí, Javier, de veras, ¿ya abriste el Salmo 92?
1: ¿Eh?
7: Una de Los Temerarios mejor.
1: ¿Cuál de Los Temerarios?
7: La que más le gusta a la doctora.
1: La doctora le gusta la de 18.
4: Ay, Javier, no exhibas con la gente.
1: ¿Cuál, doctora? ¿Cuál quiere?
4: Ah, la de Te Quiero.
1: Te quiero, órale. ¿Eso te gusta?
4: Pepe, te mando un beso.
1: Ay,
4: un abrazo, Pepe.
1: Doctora, ya anda teniendo sus fans, ¿eh?
4: Ya estamos teniendo fans, Javier. Muy pronto tendré la colección ahí de todos mis artículos para que nos manden mensaje aquí a lo mejor.
1: Saque la colección primavera-verano, doctora. La queremos ver en paños menores.
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1: Así es, Javier, ya llamada. Hola, hola.
0: Bueno.
2: Hola.
0: ¿Quién habla?
2: Natalia Barragán.
0: Hola, Natalia Barragán. Ay, ahora le tiene como nombre de telenovela, ¿no?
1: ¿Cómo estás, Natalia? Sí. Natalia Barragán, ven para acá que te estoy hablando.
0: No. Oye, ¿qué andas haciendo, Nati?
2: Nada, aquí con mi hermana. Vamos para nuestra casa.
0: Ay, ¿en dónde nos escuchan? Natalia.
2: Sí, en Tecámac.
0: En Tecámac, Estado de México.
1: En Tecámac.
0: Muy bien, ¿y para qué somos buenos? A ver, cuéntenos, andan de traviesa, ya las escuché. ¿Cuántos años tienen?
2: Yo tengo 14 años.
0: ¡Ay, Dios mío! Ay, después, ¿quién más? ¿Y tu hermana cuántos?
2: 25.
0: Muy bien.
1: Sí.
0: Nos pasas a tu hermana mejor, oye.
1: Por favor.
0: ¿Qué hay que hacer por ustedes?
2: Hola.
0: Hola, ¿y tú cómo te llamas?
2: Yesenia,
0: ¿en dónde nos escucha? Ah, pues allá en Tecámac. Ay, entiende. Sí. Entiende, Javier. ¿Qué onda, Yesenia? ¿Qué andan haciendo?
2: Nada, aquí ando la vuelta.
0: Ay.
1: A ver qué
2: te
1: estamos. Vamos a dar la vuelta y escuchar el revoltijo.
0: O sea, ¿andan en coche o qué?
2: Sí.
0: Ah, muy bien. ¿Ustedes solitas? ¿Tú manejas?
1: Dice, no, mi hermana.
0: Oye, ¿y neta están dando la vuelta para ver qué pescan?
2: No es cierto, es de trabajo.
0: Ya me había emocionado. Ah, no es cierto.
1: Muy bien.
0: Muy bien, ¿y qué onda? ¿Qué hay que hacer por ustedes?
2: ¿Qué una canción?
0: ¿Qué canción quieres?
1: La que quiera.
2: Mi hermana.
0: A ver, pásame a tu hermana, pues.
2: Hola.
0: ¿Cuál canción de Beli Beto quieres, hermosa?
2: Quiero la de Todo lo fue.
0: ¿Todo lo fue? ¿Quién la canta?
1: Antes me dijo, quiero una mermelada.
0: Ajá, sí. ¿Quién la canta?
2: No me acuerdo.
0: No manches.
1: Es que se nos...
0: ¿Lenin Ramírez?
1: Se nos olvidó el Filemón.
0: ¿Sí? ¿Segura que es de Lenin Ramírez?
2: Creo que sí.
0: ¿Segura?
2: Sí.
0: Ok, ¿y esa canción por qué y para quién?
2: Para todos mis novios.
0: ¡Ah!
2: Mira,
0: de 14 años, no, de 14 años.
1: Y es brava,
0: muy bien. Cerdo. Todo muy bien, tú disfruta la vida.
2: No es cierto, es broma.
0: No, ya es te quemaste los. Mucho. ¿Te gusta mucho Lenin Ramírez o la canción?
2: La canción.
0: Muy bien, entonces te la ponemos, ¿vale?
2: Bueno, los dos.
0: Ah, pues ya está.
1: Ya es viaje completo, de una vez.
0: Bien, entonces, Natalia, te mandamos un abrazo a ti y a tu hermana Yesenia. Esto es
1: El Revoltijo.

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0: que sigan teniendo una excelente noche. Cuernavaca, Acapulco y Ciudad de México, repórtense al 55 52 63 0977.
1: Yo tengo una duda, señor Máscara.
0: Dime,
1: ¿cómo se le dice a hacer el amor ahora en estos tiempos? Porque ya hay muchos términos, ¿eh? Ya hay muchos sinónimos, ya hay mucha gente que lo bautiza y lo llama de diferente manera.
0: El delicioso.
1: El delicioso, ya hay algo de que, oye, ¿qué onda?
0: El cuchiplancheo.
1: Nos detonamos, algo así, ¿no?
0: El te voy a partir.
1: El sin respeto también.
0: Ajá.
1: El el cul, bueno, no, ese no. No, el que empieza con cul, no.
0: No,
1: ese no.
0: No.
1: ¿Cómo le dice usted hacer el amor? O sea, si de repente se encuentra una amiguita o a su pareja que ya le tiene mucha confianza. Ándale, ¿cómo le dice usted? Hola, buena noche. Bueno.
0: ¡Ey! ¡Sí, diga! ¡Hola, hola!
2: Hola, buenas noches.
1: ¿Quién habla?
2: Habla Jordan.
1: ¿Qué onda, Jordan? ¿Qué andas haciendo, carnal?
0: ¿Dónde dejaste el pipen?
2: Aquí andamos, teniendo el trabajo.
1: ¿En dónde nos escuchas y en qué trabajas?
2: Aquí en Chimalhuacán y trabajo en Bimbo.
1: ¡Ándale! Muy bien, sácate unos panes, compadre.
2: ¿Sí, verdad?
1: Oye, ¿qué onda? ¿Qué hay que hacer para merecer? ¿Para qué somos buenos, compadre?
0: O unas donas recién hechas.
1: O préstanos tu donita, Bimbo.
2: Con una canción.
1: Claro, compadre, por supuesto. Oye, pero ¿tú cómo le dices hacer el amor? Queremos escucharte.
2: No, pues, como los chilangos le decimos, hacer en la calle ya un palenque.
1: En la calle ya.
0: En la calle ya, el palenque.
1: Ajá, ¿qué más?
2: No, pues tenemos
0: muchas,
2: somos mexicanos y tenemos miles de formas que decir.
0: Voy a venderme un paliacate, ¿no?
1: Un paliacate, ándale. Oye, ahora sí, ¿qué canción quieres? Te vamos a complacer porque nos caíste bien, compadre.
2: Quiero la de los temerarios.
1: Uh-huh.
2: La mujer que soñé.
1: La mujer que soñé. ¿Y esa canción para quién, compadre?
2: Para mi esposa.
1: Ay, ¿cómo se llama tu esposa?
2: Se llama Emily.
1: ¿Emily?
2: Sí.
1: ¿Cuánto llevan de casados?
2: Vamos para 7 años.
0: ¿7 años? Ah, muy dale. Bien, muy bien.
1: Has hecho buen trabajo, compadre. Felicidades.
2: Lo que hace uno con un pariente.
1: Bien, entonces, carnal, pues dedícasela. Si nos está escuchando, ¿otra llamada? Ok, venga, ahorita te la ponemos, ¿vale?
2: Sí, muchas gracias.
1: Cuídate. Dale, mucho, buenas noches. Ahorita armamos aquí la programación de las 11, muchachos.
0: Eso. Hola, hola.
1: Bueno.
3: Hola, hola, buenas noches.
1: Buenas noches, ¿quién habla?
3: Alejandro.
0: ¿Qué pasó, mi querido Alejandro? ¿De dónde nos marcas?
3: Aquí, de San Andrés, Totoltepec, donde se acuestan 2 y amanece 3.
1: ¡Ay, qué
0: perro! A ver, ¿tú cómo le dices a hacer el delicioso?
3: Pues,
1: otro término.
3: Yo le llamo el desestrés.
1: ¿El desestrés?
3: El frutifantástico.
1: ¿El qué?
3: Frutifantástico.
1: El frutifantástico.
0: Me gusta,
1: okay,
0: me gusta.
1: Hay que hacer el frutifantástico. ¿Qué más, compadre?
3: El hazme tuyo.
1: El hazme tuyo. El dime vaquero, ¿no?
3: Sí.
1: Ok. Oye, compadre, ¿qué nos vas a platicar? ¿Qué andas haciendo?
3: Pues vengo encerrando apenas mi carrito de trabajo de plataforma.
1: Ay, ¿a ti no te han pasado cochinadas así como las que has escuchado en el revoltijo?
0: ¿O de terror?
3: No, pues sí nos han pasado cochinadas y de terror de las dos.
1: Cuéntanos una cochinada. Yo quiero que nos cuentes una cochinada.
0: Es martes para arrancar bien la semana.
3: ¿Cochinada que me dejaron en mi carro?
1: Como quieras, de la que quieras, también es válido.
3: No, pues, subió una señora que venía con un buen de pelo de perro y aparte se meó, entonces así fue una mega cochinada.
0: O sea, ¿viene el perro la señora?
1: Se meó el perro la señora.
3: La señora venía con un buen de pelo de perro y apestaba horrible el carro, de verdad.
1: No manches, ¿pero quién se meó?
3: La señora.
0: No ya manches. Se creía Terian.
1: ¿Es en serio? ¿Por qué se meó?
0: ¡Sí fue agriloso!
3: La verdad no sé, pero le ganó y fue algo horrible.
1: No, pues sí, no creo que haya sido algo bien grande.
0: ¿Qué? Digas,
1: no, gracias. Es de suerte. No es como que digas, sí. Se me subió una señora y se mió mi coche, ya te
0: lo marcó.
1: Suerte. Pues
3: no, asqueroso.
1: ¿Y luego qué hiciste? ¿Qué le reclamaste, obviamente?
0: ¿La reportaste? ¿Te pagó la limpiada?
3: No, ni me pagó la limpiada, nada más la reporté y pues me tuve que desconectar para pues volver a lavar el carro y todo, pues perdí tiempo.
1: No manches, compadre. Como que tenía que olía análisis, ¿no? ¿Cuántos años tenía la señora?
3: Creo que sí, ya te está gustando esa cochinada, ¿verdad?
1: No, no, no. Es para el expediente. Exactamente, compadre.
3: Ah, ya. No, pues tenía como unos 45, más o menos, 40 años la señora.
1: Pobrecilla, a lo mejor estaba enferma.
4: A partir de ahora, ponle flor de chupamiento a tu carro.
1: No manches, compadre. Te mandamos un abrazo. ¿Otra cosa que nos quieras contar?
4: Una canción que quieras pedir.
3: Ay, sí, una canción nada más para seguir cortando las cochinadas.
1: A ver, échale, ¿qué canción quieres?
3: Relación clandestina de Chuy Lizárraga.
1: ¡Órale! Esa canción me gusta. Muy bien, compadre, te la ponemos, sí, ¿va?
3: Todo taxista, cuando te piden el número a una muchacha, una señora, una chava, ese viaje ya es gratis.
1: ¡Ay, qué perra, mi amiga!
4: Desembolsando trucos de taxista.
1: Vámonos con música, muchachos. Son las 11:08 y vamos a escuchar La Mujer que Soñé de Los Temerarios. Aquí nomás a través de La Mejor FM.
3: Saluditos, que tengan muy buena noche.
1: No, gracias, igualmente, carnal. Compadre, sigue lavando tu carro porque seguramente todavía huele feo, ¿eh?
4: Ahí se le metió la mano peluda al Michael.
1: ¿Mandé?
3: A ver, mañana dónde nos vemos, dónde va a andar la regaladora.
4: En el centro, carnal.
1: En el centro.
3: Listo, ahí los vamos a cargar.
4: En el centro, porque andamos buscando talento.
1: Si tienes algún talento, compadre, ya sea de limpiar y quitar el olor de tu carro a pipí de señora de 45 años, ahí
4: llega con la flor de chupamiento.
1: Te mandamos un abrazo. Vámonos con música.
3: Que tenga buena noche.
1: Nos pedían sus canciones. Aquí se las ponemos.
4: Viene Chuy Lizárraga. Relación clandestina.
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0: 5552630977, la canción que usted quiera escuchar, lo que usted nos quiera contar.
1: Ah, ya somos es lunes, está cerrando.
0: Bueno.
1: Hola, hola.
2: Hola, buenas.
0: ¿Quién habla?
2: Matías Canales.
0: Matías, ¿qué onda, Matías?
1: ¿Qué pasó?
2: ¿Qué pasó? ¿Me pueden poner una de Grupo Firme?
0: Una rola de Grupo Firme. Otro canta borracho. ¿Qué canción de Grupo Firme?
2: La de El Roto.
0: ¿El Roto?
1: El Roto, sí. Ya la estamos buscando.
2: ¿Qué se llama?
0: ¿Y esa para quién o qué?
2: Para toda la banda de Atizapán.
0: Órale, pues, abrazo a la gente de Atizapán de Zaragoza. Hay que complacerlo.
1: Donde se baila y se goza. Ándale, carnal.
0: Órale.
1: Sí, está bien.
2: Para Sandra, que la quiero mucho también.
0: Otra. Oh, ay, ya, compadre. Cuídate mucho. Te mandamos un abrazo. Órale, que estés bien.
1: Está bien.
0: Ay, qué onda con estos borrachos,
1: 55-52-63-0-97-7.
0: Oye, ¿a qué hora se les acaba el saldo a esos vatos? No entiendo.
1: No, hombre, andan pegrilosos de aquel lado.
0: Son bien pegrilosos. Mira, se la vamos a poner nada más porque sí. Ándale, pues, se la ponemos. Ándale, pues, es el roto.

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0: 1-833-0977 y vote por mi canción. Porque ver, yo ¿cuál le he ganado poder? Últimamente a la máscara.
1: Sí,
0: con
1: carnal,
0: varios votos, ¿eh?
1: Ajá,
0: con
1: porque
0: varios
1: la noche
0: votos.
1: Nomás todo es lo mío, ¿eh?
0: Ahí te va. A ver, yo te ¿cuál? Presento, me volví a acordar de ti. Son Los Ángeles de Charlie.

0: abrazar tu piel. Okay, márquele. Votos, 55, en este momento,
1: 52-63-0977.
0: ¿Qué canción ganará esta noche? Usted lo decide a través del 55-52-63-0977. Nos dice, por favor, la de Me volví a acordar de ti. Bueno. Bueno. Hola, hola. Bueno, ¿quién habla?
2: Si diga.
3: Buenas noches, cacoquecos.
0: ¿Qué onda, cacoqueco? ¿Qué andas haciendo?
1: Hola, guapo.
3: Hola.
0: ¿Por quién votas?
3: Por la máscara.
0: ¡Dame la máscara!
2: ¡Vientos, carnal!
0: ¡Dame la máscara! ¡Hola, buenas noches! ¿Quién habla? ¡Buenas noches! ¿Quién habla? ¡Buenas noches!
2: ¡Hola! ¡Que sí! ¡Que tú!
0: Ahí está, bueno.
4: Sí, buenas noches.
0: ¿Por quién votas?
4: Voto por la máscara. No, voto. Sí, arriba la máscara.
0: Ay, mándame la máscara.
1: Un beso, guapo.
0: Arriba la máscara, pero de...
2: Hola, hola.
0: A lo más alto.
2: Sí, diga, ¿quién habla?
0: Bueno, ¿quién habla?
5: José, José.
0: ¿Qué onda, José? Hola, José, ¿por quién votas?
5: Por la máscara.
0: Hijo de su, oye, ¿qué está pasando?
2: ¡Vientos, carral!
0: Otra.
2: Pásenme su cuenta y les deposito.
0: Otra, 55-5263-0977. Bueno.
2: Hola, hola.
6: Yo diría que para no irnos por la más barata, vámonos por la máscara.
0: ¡Ay, era
2: perro!
0: Ella en poeta.
1: Te mando un beso.
0: No, ella la que...
2: Por eso, te marcó. Mando un beso, carral.
0: Bueno. Bueno.
7: ¡Vecino! ¡Voto por ti, vecino!
2: ¡Eso, vecino! Oh, ¡muy no. bien!
0: Toda la gente de Azcapotzalco, con razón.
2: La banda de Azcapotzalco.
0: Con razón, no te vas a enfriar en tu teléfono. No, ay, ya sí, ponle su canción.
2: Muchas
0: ya.
2: gracias. ¡Vámonos, señores, señores!
0: Ahí está Rayito, colombiano.
2: Y es el revoltijo.
0: También me gusta esa canción, está bien. Doctora, se la dedico.
1: Gracias, Javier.
0: Buenas noches, gata. Quiero más, a través de... La mejor.

0: acabó lo que se vendía.
1: Es correcto, ya nos vamos, señoras y señores. Soy Javier el Conejo, gracias Andrés Salazar. ¿Qué?
0: ¿Qué pasó?
1: Andrés Salazar, el topo en la dirección. ¿Qué pasó? Topazo, le mandamos un fuerte abrazo hasta Monterrey, Nuevo León.
0: También muchísimas gracias a mi querido Michael en los controles, señores y señores. Nosotros regresamos mañana en punto de las 10 de la noche.
1: Esto es
0: El Revolver.

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1: Bienvenidos, ¿cómo están? Estamos hoy en un nuevo episodio de Ya Oíste. Hoy les traigo un tema muy interesante, poco conocido, que incluso yo al momento de investigar, la verdad me quedé con muchísimas dudas. Y tener el privilegio el día de hoy de poder contar también con un especialista en el área es algo que, wow. O sea, definitivamente vamos a aprovechar y vamos a sacar todas esas duditas. Es un tema que, pues no creo que muchos hemos escuchado, yo me incluyo en esa parte, es la lucidez terminal. Pero para yo no quitarle la palabra a nuestra querida invitada, a nuestra querida doctora Adriana Baltasar Bástidas, una especialista en geriatría y cuidados paliativos. Bienvenida, doctora, ¿cómo se encuentra?
4: Muchas gracias, muy contenta, muy feliz de poder estar aquí el día de hoy para compartir este tema que me gusta mucho, me apasiona y creo que es importante que lo conozcamos.
1: Pero antes que nada, me gustaría que nos explicara un poquito a qué se relaciona o qué es la lucidez terminal, porque yo me imaginaba una cosa y ya cuando leí, pues era completamente otra.
4: Claro, mira, la realidad es que la lucidez terminal es un episodio súbito, inesperado de claridad mental y como de un aumento súbito de energía en un paciente que ya está en el contexto de una enfermedad terminal, ya en una situación pues al final de la vida o previo a la muerte. Este episodio pues es súbito, dura generalmente un periodo muy corto de tiempo. Y lo importante es que se presenta una conexión como muy inesperada, muy súbita, pero a la vez relevante, tanto para el paciente como para quienes lo rodean, ¿no?
1: Claro.
4: Imaginémonos, la situación de lucidez terminal es cuando yo tengo a un ser querido, a un, pues sí, vaya, un enfermo, un ser querido, que ya tiene una enfermedad pues muy avanzada, en un estadio terminal prácticamente, que ya sabemos que quizá el final se acerca,
1: okay.
4: Que ya tiene cierto grado de desconexión con su entorno, que quizá ya no logramos entablar una conversación con él, ya no nos contesta quizá nuestras preguntas, ya no nos pide alimento, líquido, etcétera, y de repente de manera súbita tiene un rush de energía, tiene otra vez entabla una conversación, otra vez logra comunicarse con nosotros, nos pide alimentos, nos pide un refresco, nos pide algo que antes ya no hacía.
1: Ya no.
4: Eso es la lucidez terminal.
1: Estaba viendo que en este tipo de situaciones, pues lo impactante es para la persona también que lo está acompañando, ¿no? Porque creo que piensa que todo volvió a la normalidad, ¿no? Entonces yo creo que ahí es un tema pues delicado en el aspecto en el que, pues, claro, ¿quién no quisiera ver a su familiar volver otra vez a hacer sus actividades, que salga de esa enfermedad? Pero lo que estábamos leyendo y lo que estamos platicando, doctora, es que a veces pues es cuestión solamente de horas o de días, ¿no?
4: Exacto. Generalmente cuando nos enfrentamos a un episodio de lucidez terminal, nos está indicando que seguramente el final ya se acerca. A una realidad es que es imposible predecir cuánto tiempo nos queda de vida.
1: Claro.
4: No hay forma, no hay alguna forma que con certeza nos ayude a esto, ¿no? Si bien hay algunos factores pronósticos y algunos puntos, a lo mejor parámetros de laboratorio, parámetros clínicos, etcétera, que nos orientan a que el final ya se acerca, la realidad es que muchas veces los pacientes no se comportan como en los libros y pues desafían, ¿no?, a estos pronósticos. A veces el fallecimiento puede ocurrir pues en las siguientes horas, en los siguientes días, 7 días, o a veces no. A veces los pacientes pues desafían esas posibilidades y lo que pareciera ser un episodio ya de lucidez terminal, pues no, resulta que fue simplemente una lucidez paradójica, se llama, cuando,
1: okay.
4: Cuando ya no es, no ocurre la muerte de manera inmediata, ¿no? Sino que a lo mejor presenta esta lucidez y el fallecimiento puede ocurrir en meses incluso.
1: Pero ahora, por ejemplo, doctora, estábamos hablando de enfermedades terminales, ¿no? Uh-huh. Y hay, por ejemplo, una estadística, perdón, de la edad en la cual se presenta más este tipo de lucidez terminal.
4: Sí, generalmente se ha observado que predomina en pacientes ya adultos mayores, en pacientes geriátricos, y específicamente se empezó a observar este fenómeno en pacientes con enfermedades neurodegenerativas.
1: Okay.
4: ¿Cómo qué? Como las demencias, la enfermedad de Alzheimer, la demencia vascular, las demencias mixtas, otro tipo de condiciones ya de deterioro cognitivo. En estos pacientes como tal se empezó a observar los cuadros de lucidez terminal. Por lo tanto, pues es más frecuente que un paciente presente lucidez terminal ya en edades avanzadas, ¿no? Estamos hablando 80 años o más. En realidad, cualquier paciente que presente una enfermedad terminal, propiamente, llámese un cáncer en un estadio avanzado, una insuficiencia orgánica, por ejemplo, una falla cardíaca, una enfermedad renal crónica, una enfermedad hepática avanzada, etcétera. Cualquier paciente que se encuentre en esa situación de terminalidad o al final de la vida puede presentar un episodio de lucidez terminal, aunque pues se ha observado o se ha descrito con mayor frecuencia en pacientes mayores con demencia.
1: En la parte psicológica o emocional, ¿cómo es que lo estudian o lo abarcan? Porque creo que es un poquito más, lo vemos en físico, ¿no?
4: Claro.
1: Que me duele algo, tengo malestar, pero ¿cómo? O sea, esa es una parte muy interesante, doctora.
4: Fíjate que en el ámbito de los cuidados paliativos, que es como mi área de especialidad, además de la geriatría, realizamos una evaluación de varias esferas del individuo, ¿no? De la persona. Una esfera biológica, que estamos hablando justo de los síntomas físicos, el dolor, náusea, vómito, sueño, etcétera. Los síntomas emocionales o psicoemocionales, que estamos hablando ahí de cómo afronta su diagnóstico, cómo afronta una pérdida, posibilidad de trastornos de ansiedad, de depresión, incluso el duelo anticipado, ¿no?
1: Claro.
4: De saberse perdiendo su estado de salud. Y también abordamos la esfera espiritual, que muchas veces en la medicina, pues, difícilmente la abordamos, ¿no? Y en cuidados paliativos sí es súper importante realizar el abordaje de esas creencias que tiene el paciente, ¿no? Si es una persona que se considera espiritual, si tiene alguna creencia, alguna religión.
1: Okay.
4: Espiritualidad va mucho más allá de la religión.
1: Claro.
4: Pero bueno, es como una esfera muy importante también que evaluamos, y ahí pues vaya en el aspecto psicológico o emocional, es donde pues vamos indagando este tipo de síntomas, ¿no? Si el paciente presenta algún cuadro de depresión, compatible con depresión, con ansiedad, con este duelo anticipado, ahí es donde nos vamos dando cuenta. Y pues por supuesto, al darnos cuenta, logramos integrar un diagnóstico y dar un tratamiento en esa situación.
1: Antes de terminar, doctora, a mí me gustaría que, pues, no sé qué mensaje para todos aquellos que están en el sector de salud, porque es un tema, como bien dijimos, que no muchos tienen el privilegio de poderlo ver personalmente o de saber qué les puede dejar a esas personas que están en el sector médico y a las personas que están fuera de.
4: Yo creo que muy importante, no olvidemos que los cuidados paliativos se deben de brindar de una manera oportuna por un equipo. Paliativos no es nada más una persona, el paliativista es un equipo de el médico, enfermería, psicología, nutrición, vaya, somos un equipo de varios integrantes que nuestro objetivo es siempre acompañar y aliviar síntomas, ¿no? Aliviar síntomas físicos, emocionales, espirituales, este sufrimiento, para dar confort, para dar calidad de vida, calidad de muerte también. Y creo que un punto bien importante es que como profesionales de la salud, nadie nos enseña a afrontar la muerte. Esa es la realidad. Tal vez los que estamos en el área de paliativos lo sabemos hacer.
1: Claro.
4: Pero en medicina nos enseñan a curar, siempre a curar. Y pues no siempre podemos curar alguna enfermedad. Y es importante que cuando ya no podemos curar, entonces siempre acompañemos, siempre busquemos dar confort, calidad de vida, aliviar síntomas, acompañar. Eso es la clave. Es un tema delicado, pero muy bonito, y creo que se presta reflexión.
1: Así es, y pues muchísimas gracias, esperemos verla aquí de nuevo, doctora, y gracias a todos los que se quedaron hasta esta parte del podcast. Nos vemos en el siguiente episodio. Gracias, doctora, y hasta pronto. Yo soy Génesis Sainz, esto fue un episodio más de Ya Oíste. Adiós.
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0: Bienvenidos, señoras, señores. Buenos días. Excelente madrugada. Vamos a hacerlo con ritmo, con sabor. Así iniciamos, ¿eh? Ahí. Ritmo de cumbia. Para gozar, para bailar. ¡Ándale!
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0: Estamos iniciando.

0: podido.
1: Venga la salsa con sabor.
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1: ¡Ándale!
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1: Venga la melodía, pero goza.

La salsa con sabor, la melodía. Esa noche musical. Ahí, excelente madrugada para toda la banda que nos acompaña. Y hola, banda de San Juanico, sí.

0: Señoras, señores, seguimos adelante para toda la banda que nos acompaña en esta velada musical esta noche, con bastante ritmo, con bastante sabor para toda la gente que se está rifando el físico. En el tercer turno, toda la banda de almacenes, toda la gente que está en la carretera en estos instantes, sí, atrás del volante, con mucho cuidado, mucha precaución. Recuerda que alguien te espera en casa. Bailamos y gozamos.
1: ¡Cumbia!
0: ¡Cumbia! Se llama Liliana.

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1: Para gozar.

0: Señoras, señores, hasta ahí nada más, por supuesto. Seguimos adelante.
1: Ya no llores.
0: Y el sonido que no diga que puso estas rolas es porque no sabe reconocer los inicios del sonido en México. Escúchalo. De Los Ángeles, Iztapalapa, para el mundo. Los Ángeles Azules.

0: Háganos saludos al 5580-032-977. Venga los saludos, ¿eh? Venga los saludos ahora.
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3: Bomba, muy buenas noches, un saludo para Rita, el amor de mi vida, allá en Casitas Arenal, de parte de Marco. Suéltala, que ya sabe caminar, y a ver si me puedes poner la de Sin Ti.
4: Un saludo para todos los que andamos sobre las 5-7 y suéltala, que ya sabe caminar.

0: Señoras, señores, uno de los temas consentidos, por supuesto, dentro de la música y los sonidos en México. Seguimos adelante para toda la banda que nos acompaña, toda la gente que nos pide sus rolas, al 5580-032-977. Complacemos a la banda, sí, que nos acompaña esta madrugada, mi gracias. Se llama Sin Ti, pega la salsa romántica. ¡Escúchalo!
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0: ¡Wow!
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0: Venga, dice. Se llama Sin Ti. Escucha la salsa. Ritmo sabor. La presencia de la mejor manía.
1: La mejor manía.
0: Estamos en acción. Excelente madrugada para toda la banda. Que ya se reporta con nosotros, mi gracias. Oye,

gozamos y bailamos, sí. Excelente noche. Vamos a darle igual. Vamos a darle sabor. Ándale. Puro agasajo musical.

0: ritmo de cumbia. Escucha. Ándale. De la música del baúl.
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0: ¿Cómo dice?

0: Venga, que se va. Ahí. Venga, los saludos de la banda. Al 5580-032-977. Venga, los saludos, papá. Ahora.
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2: Un saludo para los tacos del padrino y todo su equipo de trabajo. Aquí desde Cabeza de Juárez, Iztapalapa, para el tío y para el Charlie. Y eso te lo voy a hacer bailar.
3: Un saludo para Rosita, de parte de Majestad de Coyuya, que nos escuchamos todos los días, 97.7.
4: Los amigos de aquí de Zumpango, Estado de México, especialmente a Sonido 97.7. Si me pudieras complacer con una canción, la versión de la cumbia de Te Espero en el Cielo. Gracias.

sí te voy a poner tu rola, pero para la próxima, despégate un poquito del teléfono. ¡Wow! ¡Ándale! Llegó la banda del Oriente, la banda de Cabeza de Juárez, Iztapa Salsa. ¡Wow! Llegó la banda de Texcoco hoy.

0: Venga la melodía sabrosa de la colección, señoras, señores.
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que vengan los saludos, sí, señor. Al 5580-032-977. Vengan los saludos, ¿eh? Ritmo y sabor.

0: Saludos para todos los indestructibles de aquí del Texcocoyor. Atentamente, su amigo El Charol. Milagro hecho, mujer.
1: Los de K-Tech somos de Tlaxcala, pero andamos trabajando en Ciudad Sahagún. La Pumba.
2: Hola, ¿qué tal? Buenas noches, Bomba. Aquí reportándome desde Naucalpan. No sé si me podrías complacer con una canción de Anhelo, por favor. Y suéltala, que ya sabe caminar. ¡Wow!
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4: Sí, señor, lo complacemos. A la banda de Naucalpan. Llegó la gente de Tlaxcala, mi gracias. Buenas noches. Buenos días. Buenas madrugadas.

0: ¡Se acaba! ¿Qué?
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0: Señoras, señores, gozamos con el ritmo, con el sabor de la salsa. Complacemos a la banda, ¿eh?

0: Concha Púrpura. Toda la banda del pueblito, la bella. Todos los amigos de Cuauhtémoc. ¡Wow! ¿Cómo dice?
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0: Venga su bombazo.

0: cámara. Se va. Señoras, señores, vamos a una pausa breve y ya regresamos. Esto es Sonido La Mejor.
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0: estas horas y estas rolas. ¡Wow! Son cuando más llegan. ¡Ajá! ¡Venga, concha, por ahí! Toda la banda del tercer turno, que se está rifando la misión. Toda la banda de el área de producción, la banda de la maquila y toda la gente de los almacenes. ¡Wow! Los que trabajan de noche para que tus pedidos lleguen en tiempo y forma. Diferentes paqueterías, papá. ¡Adre!
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0: Vamos a darle ritmo, vamos a darle sabor.
1: ¡Vaya la cumbia!
0: ¡Cumbia!
2: ¡Cumbia! 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
0: ¡Ándale, como dice! ¡Chulo sabor! ¡Chula melodía!

0: Ça commence!
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0: Señoras, señores, estamos haciendo la rumba arriba, el sabor. La presencia. Sonido la mejor.
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0: Manda tu saludo al 5580 032 977.

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1: Señoras, señores, venga la salsa con sabor. Estamos

Esta noche de rumba, noche con estilo para ti. A ver, para toda la gente de Tehualco. Ya nos sintonéis, amigos, gracias. Llegó la banda de la capital de la pirotecnia. Allá en Tultepec.

0: manda tu saludo en nota de voz.
1: Sí, señor.
0: Porque estamos complaciendo a la banda esa noche. Ahí.
2: Bien. 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
0: Hasta ahí nada más, señoras y señores. Seguimos adelante. Damas y caballeros, la música arriba y sabor. Ritmo de cumbia.
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0: Oye, ¿cómo dice? Escúchalo. Ándale.

0: Adrián La Bomba, un afectuoso saludo y complácenos con la canción Los Reyes del Amor para la chaparrita Sandy de parte del Chanclas acá en la CAN de Coyoacán, y suelten los que ya se saben caminar.
1: Saludos a la mejor en esta madrugada. Saludos para Lorenzo Peralta, que anda patrullando en Cuapa, de parte de su cuñado el Fierrudo. ¿Cómo dice que dice? Y no la sueltes porque ya sabe caminar.
2: Saludos para toda la banda de Naucalpan, de parte de Pato, Mercado Municipal.

0: ¡Escúchalo! ¡Sabor, sabor, sabor!
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0: ¿Cómo dice? ¡Chula cumbia!
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0: Señoras, señores, esta rola para mi carnal, el famoso Chanclas de la carne Coyoacán, que nos sintoniza en esta madrugada con sabor. ¡Ándale!
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0: ¡Así!
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0: ¿Cómo se llama? Los Reyes del Amor.

0: ¡Venga la salsa! Venga. ¡Oye, cómo dice, papá!
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0: ¡Sí! Porque tú y yo, mi amor, fuimos, somos y seremos.

con esa ya se va. Sí. Venga, corrimos con chamor para todos los cerrajeros que nos sintonizan. Si perdiste las llaves por regresar hasta el full después de la fiesta,

0: Venga, como dice. Una bomba con la bomba. Esta noche.
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2: Quédate conmigo esta noche.
0: Estamos gozando, bailando para ti.

0: ¿qué escuchamos para la banda le gustaba más? Los amigos de Azcapotzalco, toda la pandilla de Tlalnepantla, y a reportarse con Sonido Lo Mejor. ¡Sí!
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0: Llegó la banda de Escuadrón 201, toda la banda del Oriente, Cabeza de Juárez, los amigos de Ixtapaluca, Santa Marta, Gatitla.

0: esos.
1: Señoras, señoras, sin duda alguna, las bombas con la bomba, como le ha gustado al público, a la gente, el concepto, por supuesto. La música de la mitad del mundo para todo el universo, toda la gente que goza, baila la música sabrosa del Ecuador. Señoras, señores, seguimos adelante con más. Estamos esta madrugada haciéndote compañía.
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1: ¡Escúchalo! ¡Vamos a gozar y bailar! ¡Deja lo que estás haciendo! ¡Deja la tarima! ¡Deja la masa! ¡Ponte a bailar, papá!

Señoras, señores, estamos entrando a la recta final. Sonido la mejor esta noche. Venga la salsa, la melodía, ritmo y sabor.

0: cansé de todo. ¡Abre! Escúchalo, papá.
1: Se acabó.
0: Se acabó.
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0: Venga, la melodía se abraza. Venga con sabor para la banda de Tultitlán. Los amigos de Huacalco. Los de Zumpango. La gente de Alborada. Sí, señor. Los amigos de Menchero Campo.

0: Señoras, señores, gozamos con sabor. ¡Ándale! La música del baúl.
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Miguel Abuelito, papá. La cumbia. La pura sabrosura, mi rey. Ándale. Así, así, así.

Diamastro. Último cachito, se va. Diamastro. Acaba. Esta es la cumbia más tropical. La cumbia más tropical. ¡Wow! Venga el piano. La cumbia con sabor.

0: con la bomba.
1: Señoras, señores, estamos en la recta final. Ya casi nos vamos, mi gracia. La presencia, sonido, lo mejor.

0: Que vengan los saludos en nota de voz al 5580-032-977. Vengan los saludos, ¿eh? Ahora.
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2: Saludos desde Catepec. Carnitas, cuquilita, papi, suéltala que ya sabe.

0: banda. Ahí se coche por para toda la banda de los Edis. Están en acción, papá. De aquí hasta las 6 de la mañana. ¡Ándale! O más tarde, si hay horas extras. Ojalá que sí, ¿verdad?
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0: Se llama la salsa del arrepentido.

Así nos vamos, señoras, señores, mil gracias. Llegó la banda de Cuernavaca. Esta noche estamos en acción. Ahí.

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0: ¡Ándale!

0: Señoras, señores, con esta nos vamos, mi gracias. Se llama Ven a mí. ¡Ándale! ¿Cómo dice?
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0: Eso fue la presencia musical. Sonido la mejor. Mi gracias por permitirnos acompañarte en esta madrugada de regreso a casa durante tu jornada laboral.

0: Ahí está la presencia de la mejor manía. Le da con sabor para toda la banda del TikTok. Susanita 23. Andrés. Llegó mi carnal el Ángel Blanco. Ya nos acompaña Angelito Blanco, papá. Venga, cochador para el amigo Chris. El amigo Betuquín. Ándale.
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0: Y toda la banda tiktokera. Síguenos en el TikTok. Adrián la bomba. Ándale.

0: nos vamos, señoras, señores, mil gracias. Esa fue la presencia musical, sonido lo mejor. Nos escuchamos. Hasta la próxima. Pásenla súper chévere. Linda madrugada. Chao.
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2: Las 6:01.

0: Dios por la mañana, ¿cómo está? Sí. Por fin es viernes.
1: Ya. Ay, Dios.
0: Ya era justo y necesario. Ya. Es fin de semana, qué rico, qué sabroso, ¿cómo están? Buenos días, yo soy Arturo Trujillo, el Mapache, y de este lado tengo a mi compañero de sector y de partido, y de gustos también, aquí está Pablo Chagra.
2: Buenos días, muchachos, ya lo que me queda de vos. Ya hoy venimos trayendo lo que nos
0: ¿cómo vamos
2: sobró?
0: Con ese barrito, con ese granito?
2: Bien, es de agua.
0: Es de agua.
1: Oigan,
0: agua,
1: sí, pues, ¿cuánto tiempo estuviste solo?
2: Una semana.
1: Entonces,
0: oigan, los trabajadores de la radio y la televisión los invitan a su 60ª legislatura.
2: Déjelo presente para que no diga que se me olvida. Está aquí frente a mí un hombre de brazos firmes. Un hombre de ojos pispiretos.
0: Ay, chulo.
2: Y de tejana limpia. Él es el chulo.
0: ¿Solo tienes firme el brazo?
2: Chulo.
0: Ay, chulo.
2: Chulo, porque trae las altas, hace frío.
0: Me dieron ganas de hacerle como la Monse. ¿Oh? Así.
3: Una nueva emoción.
0: Chiste local. Venga, chulo, buenos días.
1: Señores, muy buenos días a todos ustedes. De verdad, qué gusto que por fin es viernes y dos días me salvaré de no escuchar al Mapache.
0: Ay,
1: muchísimas gracias.
0: Pero el tercero ya no te salva.
1: Ahora es con el cacareo de viernes y esto dice, y puro cacareo. Ahí está.
0: Oigan, es el día de la flora y la fauna. Hoy celebramos el Día Internacional de la Diversidad Biológica. Además, el Día Internacional del Gótico. ¿Ustedes conocen a alguien gótico?
2: No, sí. Me dan miedo.
0: Así de que se vista todo de negro. Y no. ¿Sí te dan miedo?
2: Sí, de chiquito. Así
1: por la daba. Bomba, ¿no? Ah, no, así.
0: No, está así. ¿Qué más tenemos, Pablo?
2: Además, hoy en el santoral, Santa Rita de Castia. Abrazo a todas las ritas. Lleva así una tontería, pero luego me regañan el viernes. Ay, es cuando se me suelta el hocico.
0: Me dieron ganas de hacer como la Monse, mira, así.
2: Déjenla en paz, porque hablando de nuestra Monse, mañana es su cumpleaños. ¡Felicidades!
0: ¡Sí!
2: ¡Felicidades! Oye, todo también, lo que ustedes ven en nuestras redes lo claro, pone nuestra Monse, que la amamos, sí, la queremos.
0: Además, ella también sale en las redes ahí. Exacto. Dando noticias,
2: la
0: información y todo. Muy bien, mi Monse.
2: Yo tengo una tía Rita. ¿Una tía Rita? Sí. Ah, felicidades a la tía Rita.
1: Gracias.
2: Oye,
0: ¿la tía Rita?
1: Sí.
0: Ahí están las mañanitas para Monse. ¡Felicidades, la Monse!
1: ¡Tan, tan! ¿Cuántos años cumples, Montserrat?
0: ¿Cuántos?
1: 22.
0: Ah, bien chiquita.
1: Creo.
2: ¿Quién es
1: tiene
2: tu...
1: cara como que tiene 29, 30 años.
2: ¿Tiene 22?
1: No.
2: ¿Qué te va a regalar Aquiles?
1: ¿Es en serio?
0: Pero mira.
2: Ay, no sabe. ¿A dónde te va a llevar? Aquiles. Ay, quiere algo grande,
1: Aquiles.
2: Dice que algo grande. Bueno, ay, pues
0: te voy a decir una cosa. Para también... tener 22 años, traes experiencia, ¿eh, Monse?
1: O sea, sí.
0: Pero bueno, así arrancamos. Espérate, muchachos.
2: También es cumpleaños de Lisbeth Rodríguez, de René Échale Robles, ganas. De Poder del Norte, y de José Pablo de Cumbia Pedregal.
0: Abrazo a José Pablo.
1: ¿Cuál de los tres es?
2: El amor que tú sientes.
0: No, ya ni la invoque.
1: ¿Cómo estamos? ¿Esto qué?

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1: Aquí está Jennifer Peña, cuando son las 6:11 en el show de la mejor.
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1: 14 grados.

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0: 6:18, muchachos de la regaladora, buenos días. ¿Por dónde andan? Cuéntenmelo todo, por favor. En esta mañana ya de viernesito.
1: Mi querido Mapachín.
0: Carnal.
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0: Las 6:20, buenos días, México.

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1: Tú eres goloso,
2: con el hombre de
3: preséntelo, Pablo.
2: Ay, es que tengo tantas cosas que decir de este hombre que me... ¿Sabes qué? Que dicen que cuando entra el hombre con una... ¿Cómo dice?
3: Pues no sé.
2: Cuando te hace reír.
3: Ah, donde entra la risa.
2: No. Bueno, que un hombre que te hace reír tiene puntos ganados. Y a mí este hombre me ganó con el poder.
1: ¿Pero
2: de
1: por qué
2: palabras.
1: Te hace reír?
2: Con la gracia de sus notas, con el estilo de
3: hace
2: sus
3: hace que
2: reportes.
3: La nota roja sea nota rosa, ¿no?
2: Exacto.
3: O sea, todo colorido.
2: Yo lo amo. Aquí está con ustedes.
3: El reportero.
2: Del barrio.
1: Ya preséntalo, Pablo.
3: Ya lo presentamos, vamos.
1: Ya dijimos.
4: Te estás enamorando, Pablo.
5: Montes, Montes, oye, cayó el atacante del Brian, ¿verdad? Que el Brian no es su apodo, es el apodo es el mañoso. O sea, Brian alias el mañoso, porque mucha gente creyó, ah, Brian es apodo. No, es nombre. Es un nombre de un santo, ¿verdad? San Brian. No hay San Brian, güey, no la chifles que es cantado. Hay un santo que se llama Brian. No, San Brian. Rézale, mija, San Brian para, pues, o sea, que es para que no te asalten, güey. Para que no te roben el celular en el transporte público, rézale a San Brian, ¿va? Ay, San Brian, que hoy el asaltante, ¿va? No me tuerza y que no se suba a rezarme esa de ya te la sabes. Y puras de esas, ¿va? Bueno, San Brian, bueno, resulta que clavaron al Brian, alias el mañoso, ¿verdad? Y detuvieron a un vato que se llama el Christopher, que tampoco es apodo, ¿eh? Porque luego dicen, ah, pues le apodan el Christopher. No, es su nombre, Christopher N. Christopher fue cómplice de los asesinos del Brian, alias el mañoso. Él les permitió que usaran un vehículo y que se cambiaran en su casa de él y que se dieran a la fuga. Pero pues lo torcieron en los videos y le dijeron, hey, participaste, güey, vente para acá, güey. De hecho, el Christopher se quedó con lo que viene siendo la ropa. O sea, también el Christopher por ambicioso, ¿ah? Porque le dicen, deshazte de esto, le dan la ropa por si le hacen la prueba del rizombato de no sé qué más, que es el de la pólvora para que no le hagan la prueba. O sea, tú deshazte de la ropa, el vato se la queda, güey. Pues torcidote el Christopher. ¡Corta!
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3: Ya venimos con Compla, márqueme ahora 55-52-630-977. Te complacemos en las clásicas del show de la mejor. ¡Cucú! Cumbia Kings, 625, buenos días.

0: En el show de la mejor, son las 6 de la mañana con 28 minutos, 6:28. ¿Cómo están? Buenos días. Escuchamos a los Cumbia Kings con Me Enamoré, además Los Palominos, Mi Obsesión, Jennifer Peña, El Dolor de Tu Presencia, Pesado con Dile y Grupo Sólido, se llama Hasta la Cima del Cielo. Abriendo el bloque de las clásicas del show de la mejor. Buen día por la mañana. Es viernes, por fin es viernes, señora bonita. Es 22 de mayo. Ya mañana no hay que batallar que los niños a la escuela, que hay que pararse temprano, que ay, qué flojera. No, mañana es sabadito. Pero bueno, el buen DJ Jesus está en el Master Digital, la guapa Brendita está en la multilínea, el buen Chencho está en la producción. Soy Arturo Trujillo, el mapache, junto al Chulo Calderón y Pablo Chagra. Vámonos con compra, pero antes te recuerdo que hoy no circula engomado color azul, terminación de placa 9 y 0, holograma 1 y 2. Además, ya saben que los hologramas 0, doble 0, híbridos eléctricos circulan con normalidad. La temperatura para hoy, la máxima es de 27, la mínima de 16, probabilidad de lluvia del 15%. 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Vámonos con compra. Márquenos ahora. 55-52-630-977. El show de la mejor. Buenos días. ¿Quién habla?
1: Hola, buenos días.
0: Buenos días. ¿Cómo te llamas?
1: Juan Carlos.
0: Juan Carlos, mi Juanito. ¿Qué canción vas a querer, carnal?
1: La de tú, que, de tú de qué
2: vas. ¿Para qué cosa de quién?
0: Tú de qué vas, de Franco de Vita. Ay, mijo. El chiste es que me des para arriba, no que me deprimas, hombre. ¿Es neta? ¿No se te antoja? No sé. No bailes de caballito. La del mechón, la del coco, no. No, digo, yo te complazco. ¿Quieres esa? Te pongo esa, carnal. O sea, mira, aquí hemos puesto hasta a la Britney. O sea, hemos puesto hasta Madonna, que no pongamos a Franco de Vita. Aquí te la dejamos, carnal. ¿La quieres dedicar?
1: Así está bien.
0: Venga, buenos días.

0: en el show de la mejor, las 6:34, 6 de la mañana con 34 minutos. ¡Feliz viernes, México!
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0: 14 grados.

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0: Cochinilla. ¿Por dónde andas, carnal? ¡Buenos días!
1: Mapachito, mapachito.
0: ¿Qué onda, mi rey?
1: Cochinilla, compadre. Y es que ahí te va. 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
0: ¡Uy, Rolón! Buen día por la mañana, son las 6:42. Venimos con compra, venimos con complacencia. 6 de la mañana, 42 minutos en las clásicas del Show de la Mejor.
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0: 5:48 minutos, 6:48. Intocable, no te vayas. Además, Grupo Liberación con Libre, Solterito y Sin Nadie. Me acordé con esa rola de Maradona. Además, Bobby Pulido con Vanidosa en el show de la mejor. Son las 6:48. Gracias por acompañarnos. Vámonos con Compla, márquenos 55-5263-0977. El show de la mejor. Buenos días, ¿quién habla? Bueno, el show de la mejor. Hola.
1: Hola, mapache, buenos días.
0: ¿Cómo estás? Carnal, buenos días. Bien, ¿y tú? ¿Cómo estás?
1: Aquí, pensando en ti.
0: Che, espérate. Espérate, que es bien temprano, mijo, mira.
2: ¿Qué pasó? ¿Desquacerado?
1: Mapache.
0: Ni siquiera son las 7 de la mañana, ya vas a empezar con tus porquerías. ¿Qué pasó, gordo?
1: Grábame en tu TikTok.
0: ¿Qué te grabé? Ah, ¿quieres salir en TikTok? Pues que valga la pena. Yo no subo porquerías a TikTok.
1: ¿Te gustan casados?
0: ¿Eh?
1: ¿Te gustan casados?
0: Papá, ¿estás casado?
1: Sí.
0: Ah, mi mero mole, chiquito. No.
1: Sí, ve.
0: Me dicen el destruye hogares. Soy Marie Claire Harp 2. No, es que no, al chulo se le iban los ojos, ¿no? Ya casi sentía que Macarena se lo acababa. Pero, ¿cómo? ¿A qué te dedicas, carnal?
1: Ahorita no estoy trabajando.
0: Ah, no, ¿tú quieres que te mantenga? No, sácate, ¿qué? Todo iba tan bien, carnal. Todo iba, dije, no, ahorita voy a decir que es petrolero, ¿no? Que acá pues, trabaja en el gobierno, que tenés unos terrenos, perro. Nada, qué mantenido este. ¿Qué onda? ¿Qué canción vas a querer?
1: Ponme el lápiz labial, ¿no?
0: Lápiz labial, va que va, te la ponemos con todo gusto. Aquí están los felinos, lápiz labial, dedicada para alguien.
1: Pues para mi esposa.
0: No, ya la regaste, ya la regaste. Abrazo, carnal. Bonito día, cuídate mucho. Abrazo, mi rey. 6:00 a.m, 50 minutos. Son las clásicas del show de la mejor. Soy Arturo Trujillo, el mapache. Gracias por acompañarnos. Buenos días, México. Feliz viernes. Estamos en vivo.

0: datos insólitos en No Te La Creo.
1: ¿Qué creen?
2: ¿Qué? ¿Ahora qué?
1: ¿Qué creen?
2: ¿Qué?
1: Mira, me siento muy orgulloso porque al final de cuentas soy mexicano. Y Michoacán rompe un récord Guinness en el guacamole más grande del mundo. Supera las 6 toneladas. Imagínense.
2: ¿Qué? ¿6 toneladas de guacamole?
1: Sí, imagínense. Tancítaro, en Michoacán, logró un nuevo récord Guinness al preparar el guacamole más grande del mundo el 10 de abril de 2026.
3: Ya te enseñé a leer, papi.
1: El 2026. En la feria allá del guacamole fueron 800
2: feria del aguacate. Te falta hacer ejercicios de con la lengua.
4: Léeme la tucha.
2: Sí, la Monse que te dé clases.
1: No, seas grosero. Ay, no. Así, muchacho, no deja.
2: Déjale,
1: 800 voluntarios participaron en esta preparación y fueron 6,800 kilogramos, a lo que equivale a 6 o 7, pues más o menos, toneladas. Y la verdad es que qué orgulloso que México rompa un récord.
2: Claro.
1: Porque, pues al final cuentas, pues estamos.
2: Es que es el número uno.
1: Y yo vi las ollas y fue un hoyón así tremendo.
2: Y me imagino enorme, que no se desperdició nada, ¿verdad? Todo se repartió, se comió.
5: Imagínate Michoacán, que tiene una de las gastronomías más deliciosas, claro, de toda la rico República, arriba de lo que viene siendo tu taco de carnitas o de tus enchiladas.
1: Yo vi la preparación,
5: con
1: higiénico todo, o sea, la verdad es que el
2: Macarena es de Michoacán, ¿no?
1: Sí, es michoacana.
2: Ah, pero ¿de Zamora?
1: De Zamora.
2: Ah.
1: Pero, y también vi un récord que iban a romper de un burrito o algo en una alcaldía y no pudieron romperlo porque se comieron, antes de medirlo,
2: al burrito,
1: se comieron todo.
2: ¿Cómo un burrito?
1: O sea, un burrito.
2: Ah, un burrito de comer.
1: Ah.
5: ¿Tú has comido burrito?
2: ¿No quieres, sí, ¿no quieres medir al burrito?
1: No, ese no.
2: Ya, ya mejor.
1: ¿Burro?
2: Continuamos, haga el show.
4: Nos vamos, burro.
5: Por invitar al guacamole.
1: Vámonos.
4: Nos vamos, burro.
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2: ay,
6: mucho dinero, todo lo bueno. Pero para Acuario, a ti te va a tocar estar en tu casa.
2: Oh.

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17: Las 7:04, buenos días.

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1: Esto es el Chiquitín de Duro y a la Cabeza. Yo soy Miguel Ángel Fernández y te informo en un minuto. La presidenta Claudia Sheinbaum Pardo informó que sostuvo una tremenda reunión en Palacio Nacional con el secretario del Departamento de Seguridad Interior de Estados Unidos, Mark Wayne Mullen, con quien acordó mantener la colaboración bilateral en el marco del respeto de nuestras naciones.
2: Entonces, lo que queremos es que sigamos trabajando en el marco de ese entendimiento.
1: Autoridades federales y de la Ciudad de México emitieron recomendaciones para que la ciudadanía no se vea víctima de fraudes digitales por la adquisición de productos relacionados con el Mundial de la FIFA. Jesús Ignacio Zuna Torres, alias el Chiquilín, líder de la patrulla espiritual, la de los Tazos Dorados, ha convocado a través de redes sociales
3: a una marcha, movilización pacífica para el miércoles 27 de mayo en Tijuana.
1: El llamado es para asegurar el derecho que tienen todas las personas a rehabilitarse, incluyendo la internación involuntaria.
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4: Las 7:08.

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1: Y nos vamos con la complacencia de las 7 de la mañana. Sí, señores y señores. Así que es momento de que nos marque 55-52-63-097-7. 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
2: Vengo de allá, fíjate que...
3: ¿A ver, a qué horas? Vengo a ver, ¿a qué horas?
4: De la mesa del café de allá afuera.
2: ¿Cuál? Aplauda. ¿Cuál?
1: No.
3: A ver, ¿a qué horas?
2: Apta para todos
1: más
2: ustedes.
1: Bien.
4: Oye,
1: más
4: bien, toda la gente limpia, que vamos a llevar.
1: Claro.
4: La dejaste impecable.
1: Barrimos. Más bien andabas en esa, que es diferente.
2: No. Barrimos, trapeamos,
1: ya quedó. Andabas en esa.
2: Ya quedó, ya está, y ahí a la altura de lo que viene siendo... El Coyote, hay mucho tráfico para que vayan tomando precauciones.
1: Es que lo están pintando.
2: Demorado.
4: Demorado.
1: Pero bueno.
4: Demoradito.
1: Vamos con llamada del show de la mejor. Hola, buenos días.
5: Buenos días, ¿no?
1: Buenos días, carnal. ¿Cómo te llamas?
5: Me llamo Jesús Marino.
1: Señor Jesús, ¿qué canción va a querer, señor Jesús?
5: Sueño Guajiro.
1: ¿Cómo, perdón? Se te corta, bebé.
5: La de Sueño Guajiro.
1: Ah, Sueño Guajiro.
2: Pero ya que es el
1: norteño.
2: Señor Jesús, déjame pedirle un milagro, ¿no?
1: No, ese es otro Jesús.
2: Ah, ok.
1: El Jesús que hace milagros está del otro lado del vidrio, mira.
2: Ah,
1: el
2: sí.
1: Jesús. Ese hace unos milagros. Levanta muertos, sí, hace unas fue. Chambotas.
2: Okay.
1: Señor Jesús, le mandamos un abrazo. Aquí te dejamos tu rol. Aquí está Colmillo Norteño con Sueño Guajiro en el show.
2: La mejor.
1: Son las 7:14. Buenos días.
4: 15 grados.

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3: En El Show de la Mejor, las 7:23, muchachos, Valentín Elizalde con
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5: Y acabando viene la mejor Q, la mejor Q, la mejor cumbia para que todos los niños se comuniquen con nosotros aquí en El Show de la Mejor.
6: Vamos a decir tráfico.
3: Algo, Pablo.
6: No hay tráfico.
3: No sé.
6: Está libre la ciudad, libre como gobierno.

0: 0977. Claro. Y todos los niños canten la mejor
1: Tengo una pregunta. No nos escucharemos escucha ridículos esta cantando la mejor cumbia.
0: Para que veas, hasta sin aire me quedo.
1: Hasta sin aire nos quedamos. Nos escucharemos ridículos.
0: Vámonos, comuníquense los niños al 5552-630977, señores. Aparte ni calentamos.
2: Ay,
1: vamos otra vez, venga, dice.
0: Uno y uno.
1: La mejor
2: Ay, qué bonito.
1: Ahí va, dice.

0: Ay, mi cardio del día, ¿eh?
1: Ya, por favor, vámonos bueno, con ya. La llamada, señores.
0: Me doy por bien servido. Sí, claro. Hasta aquí el show de la mejor. Buenos se quedan días. Con el panda. Gracias.
1: Días, el show de la mejor. ¿Quién habla?
2: Buenos días.
1: ¿Cómo te llamas, mi cielo?
2: Yareli.
1: Mi querida Yareli, ¿estás preparada, lista para la mejor Q?
2: Sí.
1: Venga, y esto dice... ¡Suéltala, Jesús!
2: Venga.
1: Sí.
0: Ay, paren esta masacre, por favor.
1: Ay, no sé qué.
0: Paren esta masacre.
1: Yareli, lo hiciste increíble, perfecto. Vámonos con otra llamada.
3: Abra.
0: Venga, atiéndela, Pablo.
3: El show de la mejor. Buenos días, ¿quién habla?
4: Hola.
3: Hola, preciosa. ¿Cómo te llamas?
4: Brenda.
3: Brendita, ¿cuántos años tienes?
4: 9.
3: ¿Te sabes la mejor cumbia?
4: Sí.
0: Venga, parece el principio.
3: A ver,
0: venga,
3: ahí te va, Brendita. Una.
5: Dos.
0: Dice.
1: Ahí.
0: La mejor cu.
1: La mejor cu. Ya la agarró Pablo, venga.
3: Cumbia.
1: La mejor
3: cu. Más, Brenda.
1: Yo no te escucho.
4: Cumbia.
1: Eso.
0: Muy bien, Brenda. Te mandamos un beso, mi amor. Órale, pues, así lo hacemos.
3: Lo hiciste increíble.
0: Una llamada más. El show de la mejor. Buenos días. ¿Quién habla?
6: Hola.
0: Hola, mi amor. ¿Cómo te llamas?
6: Julián.
0: ¿Cómo? Julián. ¿Listo para cantar, Julián?
1: Julián, échate la de...
0: Sí. Venga, venga, Julián. Vamos.
5: Ay, qué bonito baila Pepo.
0: Dice...
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0: aplauso porque si no. La mejor cumbia.
1: Cumbia.
0: ¡Bravo!
2: ¡Bravo! Julián, bien, bien hecho, ¿eh? O sea.
0: Las infancias están dinámicas el día de hoy.
2: Están con todo en la mejor cool y nosotros.
0: Se ve que casi no han tenido clase. ¿No? ¿Tienen
2: clases el día de hoy?
0: No, hoy sí, pero ¿cuántos días llevan de descanso?
1: Tienen que sacar el estrés de alguna forma.
2: A ver, el audio.
1: Venga.
3: La mejor, me llamo Liz y quiero cantar la mejor.
1: Venga, Liz.
3: A ver. La mejor.
2: Ah.
3: Saludos a todos.
2: Saluditos, preciosa. Vámonos, 55-52-63-097-7. Buenos días. El show de la mejor. Hola, hola. ¿Quién habla?
4: Hola.
2: Hola, ¿cómo estás, mi amor?
4: Bien.
2: ¿Cómo te llamas?
4: Eiger Alexander.
2: Eso, Alexander, mi
0: cielo. ¿Cuántos años tienes? ¿Cuántos años tienes?
4: Ocho.
2: Chiquito. Mi cielo, vamos a cantar la mejor Q.
5: Ay, qué bonito.
2: Ya se fue. Bueno, cuando tú quieras.
1: Dice eso.

0: desayunó su
1: Oye, Alexander,
0: chocolate.
1: ¿Quieres una canción, vale. Alexander? Te vamos a poner la que tú quieras.
2: Una complacencia.
1: Chaparrito, venga.
3: Triple lavada.
1: Triple, una triple lavada para los lados. Ay, pensé que me iba a pedir una de picos.
2: A los 8 años ya escuchas eso, Alexander.
1: La vaca Lola, la vaca Lola.
2: Algo de Tatiana, ¿no quieres que te lo campechemos por algo de Chabelo?
1: Una triple lavada.
2: Algo de cri cri.
3: Para que tuvieras una pluma de gato.
1: Eso,
3: verte. Aquí te veía acá para bailar. Aquí traigo una feria para gastar. Una bonita y panorita.
1: Cantaste mejor esa que la, mejor cumbia.
2: Y esto dice así, Alexander. Con todo el flow, mi querido Alexander.
1: Alexander, en tres. Venga.

0: gata.
1: Muy bien, Alexander. Ya, muy bien, Alexander. A ver, ¿cuánto es? Alexander, ¿cuánto es 9x9?
2: Eso está muy difícil.
0: 81.
1: ¡Ah, sí sabe!
3: ¡Ya
1: sí
3: está!
4: Para el juego, porque es la neta más. Estuvo chido que nos cantó, multiplicó, nos dio canción, nos dio cumbia, nos dio
3: actitud.
1: Mira, hasta te despertó, Pablo.
4: Todo, yo venía
3: ni el café te despertó tanto como Alexander.
4: Por eso es para que se vayan a jugar las estrellas.
1: ¡Ah, órale!
4: No, pues ya contrate, venga.
1: Ya que se quede. Adelante con el chiste. Venga, venga, chaparrito.
0: Habían dos policías pollitos.
1: ¿Simón?
0: Y un policía ratero.
1: Ajá.
0: Entonces el pollito ratero empezó a robar.
1: Ajá.
0: Y los dos pollitos policías dijeron: necesito apoyo.
3: ¡Ah! ¡Ay, me gustó! Estuche de monerías que eres, ¿eh?
4: Alexander, te vamos a regalar boletos para el juego de las estrellas porque nos caíste muy bien, eres muy participativo y traes toda la chispa.
1: Alexander, ¿y si de una vez te avientas lo de la rola al revés? ¿No quieres participar?
3: ¡Cúrate, Arturo!
4: Tenemos boletos para la MS.
1: Vente, don locutor, sí la armarías, Alexander.
3: Un chistecito, un chisme de Pablo Chagra.
4: Ya no, le faltó un chisme.
3: Sí.
1: Alexander,
4: el programa.
1: Te mandamos un abrazo, aquí está tu rola. Cuídate mucho, chaparrito.
4: Abrazo.
3: Dila ahora, dila ahora.
4: Ya se fue.
1: Ya se fue.
4: Ya se fue.
0: No.
1: Ah, sí. ¿Qué hora es, Alexander?
0: Adiós, yo de la mejor.
1: Ah, bueno, adiós.
3: Bye.
1: Las 7:33 en el show.
3: De la mejor.
1: Feliz viernes.
3: 15 grados.

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0: pena.
1: Yo creo que ya subió la temperatura. Voy a decir 16 grados.
0: Y ahorita
2: mejor
0: la verdad,
2: revísalo bien, no voy a hacer que...
0: Chapultepec libre de arriba para abajo, pero de abajo para arriba.

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1: Muchachos, tenemos boletos. ¿Para qué boletos, querido chulo?
2: ¡Vámonos! ¡Ah, ya vamos hasta los boletos!
1: Página 4,
3: dirección
1: de
3: ¿qué con
1: Dinastía
3: esto?
1: De Tuzantla en la Arena Ciudad de México, próximo domingo 31 de mayo.
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3: También tenemos boletos para las luchas del Consejo Mundial en la CML. Señores, aquí en el show de la mejor.
1: La arena estaba de bote en bote.
3: La lucha
1: del Consejo Mundial de Lucha Libre en la Arena México.
3: Aquí dice luchas del Consejo Mundial CML.
1: Ay, no. Además, tenemos boletos para Gruperísimo, Liberación, Brindis por Siempre y Mojado en el Rodeo Texcoco próximo sábado 6 de junio. Aquí están tus boletos. Uy, rolón, papá.
5: Ay, ahí sí, jalo Pepsi Center este sábado 30 de mayo, mi gente.
3: ¿Qué grupo?
5: LMT.
3: Límite.
5: No confundan a la gente.
3: Ay, yo.
1: LMT.
5: No, ellos. No, es que para que no vayan a pensar que es el
3: pero
5: gran
3: cálmate,
5: regreso de la Luisa Villarreal.
3: Cálmate.
5: Entiéndanme,
3: no,
5: son
3: por favor.
5: Personas diferentes. Grupo LMT, artista confirmado para el juego de las estrellas Cibergel 2026.
3: Señores, comunícate al 55-52-63-097-7. Ya te dimos las opciones. No vayas a salir que quieren boletos para
1: la
3: MS.
1: Para el juego de la mejor.
3: Boletos para nada. O sea, dimos las opciones. Comunícate.
5: Esto es lo que hay.
3: Repito,
1: ya nos
3: comunicamos.
1: Hola, buenos días.
3: Para el juego. 55-52-63-097-7. ¿No? Buenos días, el show de la mejor. ¿Quién habla?
1: Ahora, querían para el juego.
3: Querían para el juego.
1: Querían para el juego.
3: Querían para el MS.
1: Multiverso,
3: ya los están
1: el
3: pidiendo.
1: Show de la mejor. Buenos días, ¿quién habla?
3: Querían para el juego.
1: Querían para el juego. A ver, tú vas tu Pablo.
5: A mí sí me va a contestar la gente porque ¿qué creen? Que hoy Acuario va a ser muy querido.
1: ¿Tú eres Acuario?
5: Claro, Pepe.
1: Al mejor signo.
5: Hoy te van a contestar. ¿Quién está ahí? Hola, hola.
6: Hola, hola, ¿cómo estás?
5: ¿Qué les dije? ¿Cómo te llamas, guapo?
3: ¿Cómo sabes que está guapo?
5: Está guapo, tiene voz de guapo.
1: ¿Tiene
5: déjame
1: voz de guapo,
5: escuchar
1: tiene
5: cómo
1: voz
5: se
1: de guapo.
5: Llama.
3: Pero ve, el mapache tiene voz de muy guapo.
1: Mira, para. Soy una belleza extraña.
5: Hay excepciones. Oigan, ¿cómo te llamas? ¿Me dijiste?
6: Francisco.
5: Francisco, tiene nombre de guapo, ¿ves?
1: Y de exótico.
5: Y de Astifon You. Oye, ¿de dónde nos llamas, Francisco? ¿Hasta dónde voy a tener que ir a visitarte? Ay. ¿Dónde estás, Francisco?
6: Hola.
5: ¿De dónde? Ah, desde allá.
1: Desatóntate, Francisco, desde allá. Por favor.
5: Eso es su línea.
3: Desde Moscú, dijo.
5: ¿Desde Moscú vas a querer boletos para quién? ¿A dónde nos vamos a ir a bailar?
6: Para Rodeo Texcoco, Lenin Ramírez.
5: Eso, el Rodeo Texcoco, este próximo 6 de junio, que es el Gruperísimo, Liberación, Brindis por Siempre, Mojado, todos a Sifon You, muy bailadores, para Francisco, estos boletos.
1: Muchísimas gracias.
3: Abrazo,
1: Pacho. Vamos a llamar a la
3: edición
1: de la mejor. Hola, buenos días, ¿quién habla?
7: Hola, Miguel.
1: Hola, Miguel, ¿cómo estás, carnal?
7: Muy bien.
1: ¿Dónde nos escuchas, Miguel?
3: ¿Miguel Mouse?
7: De la Ciudad de México.
1: ¿Alcaldía?
7: De Miguel Hidalgo.
1: ¿Y tú qué escuchas, Miguel?
3: No, la me mejor, escucha.
1: La mejor.
3: Y te escucha, ya está de colgo, Miguel.
1: Me frío colgar el perro.
5: No supo qué contestar. Dijo, ay, no. Están muy difíciles estas preguntas.
1: Vamos, sí, que no te venga, chulo.
3: Buenos días, el show de la mejor. ¿Quién habla? Buenos días, good morning.
8: Hola, buenos días.
3: ¿Cómo estás, mi cielo, mi amor, mi vida?
8: Muy bien, gracias.
3: ¿Cómo te llamas?
8: Liliana.
3: ¿Cómo te llamas, mi amor?
8: Liliana,
3: ¿tú qué escuchas?
8: La mejor 97.
3: Eso, Liliana, ¿y para qué vas a querer boletitos? ¿Y con quién vas a ir?
8: Viviana.
3: Viviana,
1: oye,
3: oye.
1: Viviana,
3: perdóname por haberme equivocado.
5: Con B de babas.
3: A ver, dime, Viviana.
8: Para la lucha libre, de favor.
3: Claro
8: para
3: que sí, claro. ¿Con quién vas a ir?
5: Espérate, ¿eres ruda técnica o exótica o tóxica?
8: No, yo soy técnica.
3: Ah, no, tóxica, yo creo.
5: Siento que sí.
3: Y me regañó por su nombre, imagínate cómo no han de traer a su novio o marido. Imagínate. ¡Estos boletos
1: son tuyos!
3: ¡Te queremos!
1: ¡Besos, mi amor!
3: Ahora te cambio el nombre.
1: ¡Liliana!
3: Mucho.
1: ¡Besos, Lili!
3: ¡Liliana!
1: El show de la mejor, buenos días, ¿quién habla?
9: Hola, buenos días, Jesús.
1: ¡Jesús! ¿Tú qué escuchas, Jesús?
9: La mejor, 95.
1: Muy bien, Chuy, ¿boletos para qué vas a querer, mi niño hermoso?
9: Vale,
1: ¿para qué?
5: LMT.
1: Ah, es que dijo.
5: BTS.
1: LMT en el Pepsi Center, próximo sábado 30 de mayo, ¿correcto?
9: Sí, correcto.
1: Pues estos boletos son tuyos.
5: ¿Qué canción quieres escuchar? Te vamos a poner una canción, Miguel.
3: Destróbate la quijada primero, ¿eh?
5: Jesús. ¿Qué canción quieres que te pongamos? Te vamos a complacer porque aquí andamos muy así del gran humor.
9: No, la que sea.
5: Ah, ya. Dice que no te ha pedido que lo complazcas. Pues una del MT, ya que pidió boletos para que la gente escuche a quién va a ir a ver, lo que quiera que sea, que van a cantar sus canciones.
1: Ponte una de límite mejor.
3: Es la Alicia Villarreal.
5: Por eso.
3: Ay, papacito.
5: Son las mismas canciones, es una vocalista diferente, digámoslo, pero es el mismo ritmo.
1: Aquí está Límite. No. Se llama Te Aprovechas. Es que quien canta aquí sí es Límite. Es que aquí sí es Límite.
5: Ahí sí es Límite. Cuando era Alicia, era Límite. Te voy a dar unas clases de espectáculos básicas. Vamos a escuchar la canción.
1: 51, buenos días.
5: ¿Eh?
1: ¿Qué vas a hacer?
5: ¿Hora qué fue? Ya me la quitaron por tu culpa.
3: Pues está bien, porque él pidió una de LMT.
5: Ahí está. Ah, me encanta.
3: Creo que es lo justo.
5: Eso es lo que van a escuchar.
1: Que van a arruinar así la programación. No, pues.
5: No te confundas, mapache.
1: Está bien chida la de Te Aprovechas. No, pues.
5: Se los dices en tu cara en el juego de las estrellas.
1: Está perrísima también.
5: Se los dices.
1: Esa rola me gusta. Se llama Voy a Olvidarte, LMT, en el

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1: ¿Tu cuerpo quiere dormir, pero tu mente no se apaga? Hoy, en el ABC del descanso, te compartimos una técnica para esos momentos en los que no puedes dejar de pensar. El Cognitive Shuffle, o técnica de apagar la mente. Es simple, imagina palabras o imágenes aleatorias. Por ejemplo, manzana, faro, nube, escalera, sin orden ni lógica. Deja que fluyan sin conexión. Esto rompe el ciclo de pensamientos repetitivos que mantienen tu mente activa y evita que te enganches con pendientes o preocupaciones. Hazlo acostado, con los ojos cerrados y sin forzarte. Poco a poco tu cerebro entrará en un estado más relajado, similar al inicio del sueño. En Atlas del Descanso, sabemos que dormir bien empieza por soltar el día y descansar mejor.
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0: cuéntemelo todo, por favor.
1: Mi querido show del mejor.
0: Gordito.
1: Pachito, Chulo Calderón, Paulito Chagra, muchachos. El día de hoy, la regaladora tiene una cita con todos ustedes a las 8 de la mañana. 8 en puntito arrancamos en el Metro San Pedro de los Pinos. Y es que ahí tendremos boletos para el Juego de las Estrellas Vergel 2026. ¿Quieren los tuyos? 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Va de nuevo. 8 de la mañana, Metro San Pedro de los Pinos. Somos la regaladora de lo mejor. 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
3: Muy buenos días, muchísimas gracias. Ya tenemos la información vial de este viernes 22 de mayo. Para hoy se espera una temperatura máxima de 25 y una mínima de 14, con probabilidad de lluvia por la tarde-noche. Así es que tome precauciones porque el pavimento podría ponerse resbaloso en distintos puntos de la ciudad. En materia vial tenemos buen avance sobre Avenida Reforma y Circuito Interior, aunque ya comienza a aumentar la carga vehicular en Periférico Norte desde Satélite hacia El Toreo. Viaducto registra tránsito constante rumbo al aeropuerto y calzada Ignacio Zaragoza y asentamientos desde la zona de Pantitlán. También se reporta carga vehicular sobre la México Querétaro y la López Portillo en dirección hacia Ciudad de México. Maneje con calma y salga con tiempo. En el metro, líneas como la 1, 2, 3, 8 y A presentan alta afluencia esta mañana. Permita el descenso de pasajeros y cuide sus pertenencias. Recuerde que hoy no circulan los vehículos con engomado azul, terminación de placas 90 y permisos. Si ves el semáforo que ya va a cambiar y no alcanzas, no te avientes, porque ganar segundos luego se pierden horas. Síganme en mis redes sociales como el Cheto Treviño y continuamos en el nuevo show de la mejor. ¡Vámonos!
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0: Las 8:03 en el show.
4: ¡Lejos!
5: Ahora sí, 16 grados.
4: Y
5: ahora sí,
4: lo ya que viene siendo eje 4 sur. Pesado. Intensa la carga. Lo que viene siendo esquina donde pasas, que está el súper y el siguiente
5: después
4: semáforo.
5: Es del tope y en el semáforo.
0: Pero sobre todo muy morado todo eje 4.
4: Toda la ciudad es morada.
0: Sagitario, cuidado, no te vayan a pintar de morada. Te agarran mal parado y llegas como Barney a tu casa.

0: muñeco, al final, ¿qué tiene? 0-0 favor Pumas. ¿Ah? La tiene completita. Si la deja ir, uy, uy, uy. La neta que la Cruz Azulea. La máquina, pues, no quiere ser campeón. Se le notó, ¿verdad? En un juego en el que, pues, tuvo dominio para hacer 3-4 goles. Ponle 2, güey. Y si no los haces, pues, no eres campeón, güey. Y la neta, los Pumas lo tienen todo. Bueno, ya dije, ¿verdad? Es que todavía ando enchiladito.
1: Sí, o sea, ¿qué pasó? Ahí en el Estadio Azul no se pudo gritar el gol. Puma salió con su plan, ¿no? A defenderse, a echar todo el equipo atrás para no recibir tantos goles, para de regreso acá el domingo en la vuelta que se pongan chidos, ahora sí, hacerle los goles al Cruz Azul. Y pues el Cruz Azul como local estaba obligado a la victoria, a hacer un gol, dos aunque sea, pero pues no se pudo, no pudieron romper ese candado defensivo de los Pumas. Y pues ahora a la vuelta se va a definir todo el domingo allá en Ciudad Universitaria. Domingo 7 de la tarde, Pumas contra Cruz Azul. Ahora sí, aquí se define todo.
0: Bueno, que se nos salga el coraje esta noche con el México gana. Digo, o sea, México contra Ghana. No sé si gana, empate o pierde, pero se llama gana el rival en el Estadio Cuauhtémoc de Puebla. ¿Qué tiene?
1: Va a ser partidito amistoso allá en el Estadio Cuauhtémoc en Puebla. Y pues es preparativo previo al Mundial, ¿va? Ahora sí, se están acabando las chances de hacer experimentos al Vasco.
0: Bueno, ahora hablemos de cosas serias. Bueno, Matías Almeida, oficialmente nuevo entrenador de Rayados. Pues la neta, qué bueno, ¿no? O sea, pues, o sea, sí o no, o cómo. No entiendo, ¿es bueno o malo? ¿Quién sabe?
1: Ahora sí, ya es oficial. Matías Almeida regresa a México y regresa a otro equipo Rayado. No son sus adoradas Chivas. Ahora es la pandilla a los Rayados de Monterrey. Llegaron a un acuerdo después de varios intentos por querer contratar al pelado, ¿verdad? Allá como por 2019. En el 2024 también se lo quisieron traer y nomás no pudieron. Pero ahora sí, ya le aseguraron su chamba al pelado Almeida.
0: Pues es que después de que sacaran al Tato Noriega, pues cualquier cosa puede... O sea, lo que pase con Monterrey va a ser más de lo que estaba pasando, ni a Liguilla estaban llegando, güey.
1: Sí, que ese Monterrey, o sea, tiene que ser protagonista. Ha tenido muy malos torneos recientemente, pero lo que viene siendo, tienen una de las nóminas más caras del fútbol mexicano. Y para esos resultados tan pobres, pues nomás no.
0: Y bueno, otro drama del reality show de los Chávez, ahora es el businessman Omarcito Chávez, que se pasa de Winnie, ¿verdad? Y pues se violenta en contra de su propia familia. O sea, si no es una, es otra. Qué vergüenza. Digo, qué vergüenza, la neta, por el jefito, que pues también en su momento... Es que, güey, la neta, es una tras otra con esta gente que se exhibe feo, no se saben comportar.
1: Oye, sí, ¿qué están pasando con los Chávez? Ahora Omarcito Chávez fue detenido por la Policía Estatal Preventiva allá en Sinaloa, en la carretera de Culiacán a Navolato. Aunque no menciona aquí la nota periodística el motivo de su detención, pues nomás se sabe que está detenido.
0: Pues sí, en vez de decirles de cosas feas, yo nada más opino que es como un reality show y que lo estás viendo en tiempo real, ¿va? Y lo bueno es que ni te cobran ni tienes que hacer llamadas como en las otras casas de los famosos. Bueno, ya vámonos, Rey Santo.
1: Pero bueno, carnalito, ya vámonos, porque mira, nada más, tú te la llevas en puro chisme y esto cada vez se pone color de hormiga con el fútbol y todavía el mundial encima, y tú que no nos dices, ¿por qué te dicen el cerillo?
0: Si tenemos campeón azul el lunes, les digo.

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0: muchachos.
1: Mi coche.
0: ¿Por dónde andas, porquería?
1: No, chico, ya.
2: Pachita, chulo Calderón, bonita chela.
0: Gordito.
2: Nosotros ya nos encontramos afuera del Metro San Pedro de los Pinos, y es que tenemos entrega de boletos del Juego de las Estrellas de Mergel 2026. Tenemos una cita este jueves 4 de junio en el Estadio Ciudad de los Deportes, y de este lado tengo ganadores. Compadre, ¿cómo te llamas?
3: Javier.
2: Mi Javi, cuéntame tu mejor chisme, carnal.
3: Échale, Javi, échale. Encontraron a una compañera en el baño con un compañero.
2: Tal vez estaba malito de la panza, ya no le de pancha.
4: Cándido Escobar.
2: Y luego mi Cándido.
4: Cuando échamelo. La checadora no me da viajes buenos, a los puros consentidos.
2: Eso no pasa, eso no pasa. Venga, de este lado.
5: Magali Navarro. Mi sobrina llegó bien peda y no me dejó dormir.
2: Y luego lo peor fue de que ni siquiera le invitaron. De este lado.
5: Mi prima salió embarazada y nadie sabe por qué.
2: ¡Sapo! ¡Sí sabemos por qué! ¡Sí sabemos por qué!
6: Yo creo que más bien
2: no sabemos de quién. Ahora resulta que su prima es la Virgen María, ¿no? Ay, de este lado, comadre, ¿cómo te llamas?
7: Natalia.
2: Oye, Natalia, venga, tu mejor chisme.
7: Me encontré a unos compañeros en el baño juntos.
2: Yo también a jugarnos en la mojarra, pero esa es otra historia. ¡Ellos ya ganaron! Del Metro San Pedro de los Pinos, somos la regaladora de lo mejor. Aquí nomás.
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5: 8:24.

0: Bola al revés.
1: Las 8 de la mañana con 26 minutos, 8 con 26. Vámonos con la rola al revés, muchachos. Porque tenemos boletos para qué.
2: Para Cristian Nodal. El viernes 29 de mayo, señores. En la México. Aquí ya no es Cristian. Oye, ¿qué van a decir?
3: El forajido.
2: ¿Su presentación la van a cambiar o no?
1: Sí, hay que decir Cristian Nodal. A ver, si sigue teniendo el nombre de Cristian Nodal en Instagram, es Cristian Nodal.
2: Pero yo creo que te tiene bloqueado.
3: Nodal. Es arroba Nodal y su user es Nodal.
2: Bueno, mientras tanto, comuníquense con nosotros al 5552-630977. Señores, rolita al revés.
3: Claro.
2: El forajido, ¿a quién es la mejor?
1: Cristian Forajido Nodal.
3: Exacto. ¿Ah, sí?
1: De Aguilar.
2: Vámonos con llamada. Buenos días, el show de la mejor. ¿Quién habla? Buenos días. Hola, buenos días. Hola.
3: ¿Quién está ahí? Ay.
2: Hola, buenos días. ¿Cómo estás?
4: Bien.
2: ¿Cómo te llamas, bien, mi cielo?
4: Leti.
2: Mi querida Leti.
1: Leti sonidera, era.
2: ¿Estás lista o preparada?
3: Cueco.
4: Sí, claro.
2: ¿Sí?
3: ¿Qué tan fan eres de Nodal? Dinos, del 1 al 10.
4: Al 100.
3: Eso, a ver si es verdad.
2: Si eres fans 100%, ¿cuándo cumple años? ¿A qué hora nació?
3: Es en enero, si
1: menciona
3: no me recuerdo.
1: Menciona dos exparejas de Cristian Nodal.
3: Dos exparejas, a ver.
1: Venga. ¿Casu?
2: ¿En cuánto tiempo cambió de pareja?
1: Casu Belinda, muy bien.
3: ¿En qué mes le rinde más a Nodal?
4: Mayo.
3: Eso, así es. ¿Sí?
1: ¿Cuál es la frase más famosa que le dice Angelita Aguilar a su esposo Cristian Nodal? Bueno, la palabra. Eso.
2: Leti, esta es tu rolita. ¿Cuál es? Al revés. Ya, si no.
1: Ahorita.

0: Venga,
1: ¿por qué no le pusieron el coro, Leslie?
0: Ahí va el coro.
1: A ver.
0: Venga, venga, venga, Leti, ya, con eso.
1: Suena muy idéntico, es una sola palabra. Te vamos a dar para que lo
2: pruebes. Te vamos a dar otra oportunidad si nos dices, ajá, cuál es la posición favorita de Cristian Nodal.
0: A ver.
2: A ver, dinos, lo que sea, lo que se te venga a la mente. No, de defensa, mija, de defensa.
0: Es que ahorita viene el mundial. Estamos hablando de fútbol, acuérdense que es año mundialista.
2: No, de defensa. Ay, no, Leticia. Qué bárbaro.
1: A ver, probablemente está pensando en cosas así, Fonyu, traes hambre.
2: ¿Y la de Kuno cuál es?
0: No. Venga, Leti, ya te dimos.
1: Ya te di la pista, Leti.
2: Venga. ¿Cuál es?
0: ¿Será?
2: Probablemente.
0: ¡Sí!
2: ¡Leti! Solo porque nos cayó bien la Leti.
1: Sí, por cooperativa.
0: ¡Échale ese grito fuerte, Leti!
2: ¡Leti, estos boletos
3: son tuyos!
0: ¿Con quién te vas a ir, Leti?
4: A ver. ¡Mi hijo! ¡Ah, eso!
2: A ver, échate otro gritito.
3: ¡Mis hijos!
0: ¡Eso, Leti!
1: ¡Leti, disfruten mucho!
2: La llorona.
4: Gracias.
0: Abrazo, mi amor. ¿De felicidad o de miedo?
1: Ay. Ese es el público de la mejor. ¿Qué canción vas a querer de Nodal? Te vamos a poner la que quieras.
4: Adiós, amor.
1: Adiós, no, pero qué canción corta.
2: No, así se llama la canción.
1: Ah, yo dije, no, yo qué cariñosa, me agarró cariño.
2: Aquí te lo dejamos, mi amor, cuídate mucho, felicidades.
4: Gracias.
2: Bendiciones, continuamos con más música. Aquí está Cristian Nodal con Adiós, amor, muchachos. ¡Ándale, show!
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2: 8:30.
0: 17 grados.

0: hoy, Tauro, para ti, Tauro, te voy a decir una cosa. Cuida lo que comes, porque se te va a aflojar el asimucho. Cuidado.
1: Se te va a aflojar el lunes mastique,
0: vas a
1: Tauro.
0: Tener cintura de talía.

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0: 8:36. Cochinada, ¿dónde andas? Digo, cochinilla. Oh,
1: cochinilla.
0: Ay, ¿dónde andas, bebé?
1: Ya suéltalo. Qué
0: hermoso, precioso.
2: Desde el Metro San Pedro de los Pinos, si es que la gente quiere sus boletos para el Juego de las Estrellas de Belgel 2026. ¡Wow! La cita es este jueves 4 de junio en el Estadio Ciudad de los Deportes. Y de este lado me van a platicar su mejor chisme. Compadre, venga, arráncate.
3: Me llamo Eric, tengo un compañero de trabajo que tiene 15 hijos y va por el 16avo.
2: Ah, ¿tú trabajas con Juanito Calambres de pura así casualidad? No, es él. Ah, perdón, Juan, perdón. Venga, de este lado, compadre.
4: Caché a mi papá besándose con la de los jugos.
2: ¡Ah! Dice, lo malo es de que mi mamá es la que vende los jugos. No, tal vez es tu mami, de veras. Mijo, venga.
5: Yo me enteré que la vecina anda con el otro vecino de su amiga.
2: ¡Oh! ¿Sabes qué? Ellos por chismosos, ¡ya ganaron! Se dio su boleto del Juego de las Estrellas de Belgel 2026.
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6: No, ¿por qué le ponen ese fondo?
21: Porque tengo a mis dos mujeres aquí. ¿Eh? Ah. Mi querido Pablo Chagra y Arturo Trujillo.
6: Ah, no, sácate que
21: mis dos
6: brincosieras, perro.
21: No, el brincosieras artista confirmado.
6: Brincosieras confirmado para el juego de las estrellas. Señoras y señores, el locutor que además tiene dotes artísticos en la pintada. Y el dibujo.
21: No, no, no, pinto las casas rápido, ¿eh?
6: De morado, sí.
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6: Tirolea el techo, pero de maravilla.
21: Eso me sale mejor, ¿eh?
6: Uy, qué padre.
21: El techo, mírenlo, ¿de qué color es?
6: Maquilla trabeco.
22: Tambor, hay tamborillo.
21: Ah, el techo blanco.
22: Ay, asúgrete. El chulo Calderón, cállate.
6: Venga, chulito,
21: señores. Ahí está, una emoción nueva por mi peinado loco, porque es viernes de peinados locos. La original banda Limón. Que me digan loco.
23: Ay, me encanta. Que me digan cosas para molestar. No hace falta que yo me defienda.
6: Esta la cantaba Lorenzo.
23: He aprendido.
6: Lorenzo.
22: Lorenzo Méndez.
6: Que quería entrar al juego de las tres de Lorenzo Méndez. Nomás que ya no hay chance, mijo. Ya,
21: no,
6: ya te comunicas ya, bien. Ya se completaron los equipos.
21: En la esquina contraria, la arrolladora. Se me cansó el corazón.
6: Ah, rolón, se me cansó el corazón.
21: No se le cansa el caballo. Vámonos, comunícate con nosotros al 5552630977. Buenos días, el show de la mejor.
24: Buena mañanita.
21: What pasó, compadrito, ¿cómo está? ¿Cómo te llamas?
24: Alan.
21: Mi querido Alan, ¿por quién votas?
24: Por la arrolladora.
21: Ahí está, vámonos por la arrolladora. Se me cansó el caballo. Ya. Ah, no, el corazón. Ura. Vámonos. Ya Ura. Tiene un punto. Buenos días, el show de la mejor. ¿Quién habla?
24: Buenos días.
21: ¿Cómo estás? Hola.
24: Buenos días, ¿qué estás?
21: Eso, compadrito, ¿cómo te llamas?
24: Edson,
21: mi querido Edson, ¿de dónde nos estás marcando? No, Edson.
6: Ah.
21: ¿Por cuál votas, Edson?
24: Voto por la de la arrolladora.
21: ¿Ya ganó? ¿Ya ganó? Me cansó el corazón, señores.
6: Saludos, amor.
21: Mándale un beso.
6: Saludos, Menson. ¿O cómo? Edson.
21: No, Edson.
6: Edson, mi amor.
21: Vámonos, señores. 8:46. La arrolladora. Se me cansó el corazón. Aquí en el show.
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6: Quería que ganara la otra. ¿Sabías que la apodan el monstruo de las 18 cabezas a la arrolladora?

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2: Nena, a tus pompis le faltan crema, a tu boca el una único besadera.
3: Que resulta que es bien miedoso. Todo ¿qué? Le da miedo.
4: Menos el vapor.
5: Ahora que fue
4: el, vapor sí le
5: el locutor que el día de hoy trae más sueños que ganas de vivir. Sí, pero sí. Lo está dando todo. Estamos usando su último 1%.
3: El único locutor que le tiene miedo a las alturas, por eso no creció.
5: Eres Arturo Trujillo, el mapache.
4: Gracias, compañeros de sector y de partido. Me voy con mis batallas. En esa esquina tenemos al señorón Alberto Pedraza.
6: Quiero tenerte corazón. Yo quiero adorarte corazón.
4: Se llama Corazón Enamorado. Uy, Jesús, ya no la dejes nada. Rápido me la quitas. Bueno, ya llegó la bomba. Volteate, Monse, para que vea la gente la bomba. Ahí está la bomba. Eso. Saluda, bomba.
3: Ay, ya llegó la bomba. ¿Cómo decías ayer?
4: ¿Eh?
3: ¿El de Nesa?
4: Ah, ¿sabían que la bomba tiene un niño en Nesa?
3: ¿En Nesa?
4: En esa panzota. Ah. Bueno, señoras y señores.
3: Con el niño no.
7: Con los cuerpos
4: aquí. En otra esquina tenemos a Grupo Cual.

0: rumor, se llama La Rumba Cha Cha Cha. ¡Wow!
1: ¿Y por qué lo haces así?
2: Porque así habla él.
3: Hablamos a la bomba, cállate. Pues lo que quieras.
0: Ahora sí, momento de votar. 50 y... A ver, otra vez, bomba.
4: Mándanos tus saludos al 5580-032-977. Sonido a la mejor.
1: ¿Estás hablando? No, aquí está.
2: ¿Estás grabando, bomba?
0: No, para que vean que
2: es omnipotente.
0: Es un respaldo, claro.
2: Ah, un respaldo.
4: Especial para toda la banda de Tepito.
3: Parece panza.
2: Hito.
1: Es de respaldo.
2: Vamos con llamada. El show de la mejor. Hola, buenos días. Bueno.
5: Buenos días,
2: carnal, ¿cómo te llamas?
5: Carlos,
2: ¿qué prefieres, votar o un saludo de la bomba?
5: No, mejor votar.
2: ¿Votar? ¿Por quién votas, amor?
1: Qué fuerte.
5: Voto por...
2: Alberto Pedraza, ¿grupo cuál?
5: ¿Grupo cuál?
2: ¿Cuál? Lleva un punto, vamos con otra. Gracias, carnal. El show de la mejor, buenos días, ¿quién habla?
6: Hola, buenos días, Rodolfo.
2: Rodolfo, ¿quieres votar o un saludo de la bomba?
6: Dos por uno, ¿no se puede?
2: Dos por uno, claro que sí. ¿Por quién votas?
6: Alberto Pedraza,
2: que le mandes un saludo a Rodolfo.
0: Ahí va para Rodolfo. ¡Wow! Ahí te agarran besos.
2: Oh, venga, gol gana, el show de la mejor. Buenos días, ¿quién habla?
7: Hola, buenos días.
2: Hola, mi amor. What's your name?
1: Ay, me reaprendió.
2: Gracias, mi amor. ¿Cómo te llamas?
7: Karina.
2: ¿Quieres votar o un saludo de la bomba?
7: Las dos cosas.
2: ¿Por quién votas?
7: Por Alberto Pedraza.
2: Alberto Pedraza ya ganó y se llama Karina.
0: Ándale, Karina, con ritmo, con sabor, presionando el piso, ándale.
1: Presionando el piso.
2: ¡Ay, no, chulo!
1: ¡Habla bien!
2: ¿Qué anda gateando en el piso?
1: ¡Ya presenta tu canción!
2: Aquí está Alberto Pedraza. Se llama Corazón Enamorado en el show.
3: ¡De la mejor!
2: 8:52, buenos días.
1: Hay que sacarle pisto a la brilla.

0: volvemos. 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
12: Señoras y señores.
13: ¿Ya ganó la canción de
12: Kenny House? Ya ganó, ya
14: ganó. Si quieren la ponen, ¿eh? Si quieren, si ustedes votan, la ponemos. No se preocupen.
12: Aquí
13: las opciones y no seas tramposo.
12: El director de Samsung México.
13: ¡Ay! Aquí está el único locutor que me compró mi cafecito.
12: Ah, ¡qué bonito! Ay, mucho. El único locutor terror de los famosos y de Sebastián Resendiz.
13: El único locutor que hace una comida deliciosa. No, no, y perdió en hoy, ¿no?
14: Si ah, no te confundas, gané.
13: No, esta ahorita, última
14: la última, ni siquiera perdimos porque no cocinamos. Partí mal la sandía. Imagínate. Yo soy Pablo Chagra, gracias, Pablo Chagra. Gente. Hoy se tatan, ¿eh? Parece que tenemos
12: venga, mi amor,
14: de programa, muchachos. En la esquina azul. ¡Ah! Es que les voy a confesar, les voy a decir la verdad. El día de hoy yo no hice mis batallas. Dejé que me las hicieran. Me conocen muy bien.
12: El Chencho
14: en la esquina azul tenemos Kenny Aos, tu patrona. Ahí te callas. Slay.
13: Ay, ¿ves cómo
14: si
13: era Kenny Aos?
14: Ay, no. Wow, baby, please. Todos quieren ser como la nene. Oigan, escúchenla, es una gran letra. Dicen, wow, baby, please. Todos quieren ser como la nene. Diva icónica. Y en la esquina amarilla tenemos desde si es de Bogotá o de Medellín. Karol G. Para el mundo.
12: De Colombia.
14: Si antes
12: de Colombia.
14: Hubiera conocido.
12: Si antes bueno, si todavía.
14: Va a ganar Karol G, pero vos
12: todavía
14: no estás en Kenia.
12: Es más popular, es más popular.
14: Cállate, cállate. Gente latino, yo nomás voy a hacer un aviso. Si usted vota por Karol G, se le va a bloquear de la base de datos de
12: MBS.
14: No van a volver a participar.
12: Hubieras puesto la de Anita, la
14: regaladoras, en ninguna de esas actividades. No va a volver a haber regalos para usted. No va a poder enlazarse. Llame ahora al número. Ya llamaron.
12: Pero puesto Anita contra Anito.
14: El show. El show de la mejor. Buenos días. ¿Quién habla?
15: Hola.
14: Hola, hermosa de mi amor. ¿Cómo te llamas?
15: De Noé.
14: Preciosa, ¿de dónde nos llamas?
13: ¿Eh o Noé?
15: De Chalco.
14: Eso, de Chalco. Bebé, ¿votas por Kenia Oz o por Karol G?
12: Karol G, Karol G, Karol G, Karol G,
15: Karol G. Karol G.
14: Me la bloqueas, mi Brendis, por favor, que su teléfono no vuelva a entrar llamada a la mejor. Gracias. El show de la mejor. Buenos días. ¿Quién habla? ¿Quién está ahí? Me colgaron, perfecto.
16: Déjenme
14: decirle a la gente porque yo no le digo en sus batallas a la gente por quién votar. El show de la mejor, buenos días. ¿Quién habla? ¿Quién está ahí?
17: Hola, Pablo. Habla Karen.
14: Hola, Karen, de mi amor. ¿De dónde nos estás llamando?
17: De Naucalpan.
14: Eso, preciosa. ¿Vas a votar por Karol G o por Kenia Oz?
17: Pues la verdad es por Karol G.
14: La bloquean, por favor. Me van poniendo Karol G. Y esos últimos dos números, por favor, que queden bloqueados de la base de datos. Ella es, pues, Karol G. ¿Qué les voy a decir? Ganó porque, pues, no sé. Hoy como que este viernes
12: Karol G, tu patrona.
14: La gente, pues, no está pensando claramente. Está descolocada en el show de la mejor.

0: show de la mejor, 9:09, 9:20. Vámonos con música nueva del Javi, que por cierto, es figura confirmada para el juego de las estrellas de Ibelgel. El buen Javi está con música nueva. 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
1: 19 grados.
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1: Pablo, ¿qué traes de chisme?
2: ¿A quién creen que me encontré en el baño?
3: ¿A quién?
2: Al Apio Quijano.
3: Ahora no es verdad.
2: Sí, ahí ando en el...
3: Órale.
2: ¿Quién? El Apio, el de la Casa de los Famosos, el de Cabá.
3: El que fue parte de Cabá y sí, así con sí, You, sí. Muchos trucos. ¿Qué te contó?
2: ¿Y qué creen? Que okay. También hace pipí sentadito.
4: ¿Qué pasó, mi
2: rey? Es que Apio es muy limpio.
1: Claro. ¿Cómo que pipí sentado? A mí lo que me ¿cómo cuesta sabes? Trabajar,
2: porque lo acabo de ver que va
1: ¿estaba
2: saliendo.
1: ¿Estaba sentado?
2: Sí.
1: Ay, entonces se estaba olía... y no olía popó.
2: No, se olía.
1: Entonces,
2: se olía...
1: por eso dedujiste que sí. Hizo como solo pipí.
3: Ay, no. Son datos con los que uno podría vivir perfectamente.
2: Qué bendición estar trabajando en la radio, ¿no? Así de pronto encontrarte así al Apio haciendo pipí.
3: Que te encuentras pues con temas, cosas, situaciones. Oigan, muchachos.
2: O Ingrid Coronado también.
3: Fíjense que quien anda muy preocupado es Nicola.
1: ¿Por qué?
3: Porque él
1: ¿tu cola?
3: No, y es más serio.
2: Dijo Nicola, no Nicola.
1: A ver, entonces.
3: Ocupo seriedad partes, por favor, porque es un tema feo.
2: Sí.
3: Nicola, toda la semana pasada estuvo ausente del programa Hoy. Wendy Guevara lo estuvo ahí supliendo en la competencia de Hoy Soy el Chef, porque lamentablemente su primo hermano, gente muy querida para él, pues se enfermó, estaba pasando por momentos muy complicados. Nicola fue a donar sangre, plaquetas, uh-huh. Acompañarlo, a verlo en estos días tan difíciles. Y lamentablemente el día de ayer, mientras Nicola se encontraba en Monterrey trabajando, pues le anunciaron el fallecimiento de su hermano de vida. ¿No? Que él subió un mensaje muy lindo despidiéndose de él, asegurándole que tanto sus hijos como sus papás pues no van a tener necesidades mientras él tenga vida y trabajo, ¿no? Como diciendo, aquí me quedo, yo hago frente a tu familia, hermano, y la verdad pues todos muy conmovidos hasta el momento de su viaje a la Ciudad de México, donde lamentablemente, pues ya sabes que uno de repente entre las prisas y las preocupaciones no sabes ni dónde traes la cabeza y olvidó su bolsa en el avión. Después subió un mensaje pidiéndole a la aerolínea y a las personas que trabajan que le hicieran favor de devolver su cartera, porque a pesar de que la bolsa fue regresada, no venía su cartera donde todos sus documentos pues estaban pues dentro, ¿no? Él dice, no hay dinero, quédense la cartera, pero regrésenme mis documentos, necesito viajar, porque ahí viene un documento. Mucha gente dice, no, es que te dan el pasaporte de último momento, así tú vas rápido, la embajada, y él dice, no, entiendan que por mi situación de migración, yo tengo que entregar otros documentos para poder salir del país que vienen en esa cartera. Entonces,
2: y él quería ver a la familia en momento.
3: Imagínate, claro, imagínate.
2: O sea, se le juntó todo a mí.
3: Todo. La tristeza de este momento, más la necesidad de viajar, de estar en su casa, claro, para acompañar tanto a su familia, pues como a su hermano en este último, adiós, ¿no? Como le decimos. Entonces, la mañana de hoy todavía no se ha encontrado los documentos. Él dice, si los ven tirados, si alguien los aventó, por favor, regrésenmelos, no me importa lo material, no voy a proceder legalmente, no hay manera de nada, yo lo único que quiero es viajar con mi familia y necesito esos documentos para poder irme a Perú. Entonces, pues ojalá que se tienten el corazón o que si alguien los encuentra por ahí, los devuelva en las oficinas del aeropuerto o fuera del aeropuerto.
2: ¿Crees que la embajada no lo puedan ayudar? O sea, si él explica la situación.
3: Es que yo subí un video y Nicola lo comentó, te voy a dar el nombre.
2: A lo mejor está mal, pero siendo figura pública también igual y... Porque él es famoso tanto en Perú como en México y en muchos países.
3: Sí, de saber que no está haciendo algo indebido, ¿no?
2: O sea, que sepan la situación, más bien,
3: ¿no? Él comentó, porque alguien me pone en el video, ay, tiene que ir al consulado a pedir un pasaporte de emergencia. Y entonces él contesta, no es el pasaporte, entiendan. Cuando salgo tengo que mostrar mi FM3, el pasaporte no tiene nada que ver, que es como una identificación internacional, digamos un permiso con el que puede... estar aquí en México, entonces pues tiene ese lamentable...
1: Yo no entiendo para qué quisiera alguien como que las cosas, o sea, privadas de alguien que las necesita, ¿no? O sea, al final de cuentas, el dinero, como sea, lo tomas, pues ya te vas.
2: Te voy a decir qué pasa, cuando te roban la cartera pensando que van a encontrar dinero,
3: claro,
2: lo que hacen es que agarran la cartera con todo y documentos y identificaciones, sacan el dinero y ¿qué es lo que hacen? Tiran la cartera. ¿No? Entonces, en
1: base,
2: no
1: encontraron. Seguro lo va a encontrar.
2: No encontraron dinero. A lo mejor se robaron las tarjetas. Y les da miedo de regresar la cartera porque van a saber de que, entonces me lo robó.
3: Y es que si le echan un bote de basura, ¿quién la va a encontrar? ¿Sabes? O sea, ese es el problema.
2: Sí, caray.
3: Que como la pueden dejar en un lugar al ojo de todo mundo y la encuentran y lo regresan.
2: Y a lo mejor lo encontró alguien. Hay que decirlo también, alguien que no conoce a Nicola, que a lo mejor no ve tele, no sigue, no tiene redes sociales, no ubica tanto a Nicola y, ¿sabes? O no sabe la situación desesperante por la que está atravesando.
3: Pero mira, también esa gente, por eso esa gente no le va bien. Es gente que se le pudre el tamal, la verdad.
1: A los que obran mal. Pero exacto. No se la robaron, ¿no?
2: Ay, entonces.
1: La dejó olvidada, ¿no?
3: ¿no? No, él olvidó la bolsa y cuando le regresan la bolsa.
2: No traía la cartera.
3: Ya no traía la cartera. Entonces, pues aunque hayas dejado claro lo que hayas dejado, robo. Es un robo, pues te la tienen que entregar completo. Y él dice: a lo mejor no fue la gente de la que trabaja en la aerolínea. Alguien que encontró la bolsa antes o que vio que se quedó ahí en el asiento, pues la pudo agarrar, la pudo sacar. No.

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1: Pero el primer conflicto, la única persona que ha destacado en MasterChef es un chavo galanzón que tiene una voz muy peculiar que se llama Lancer y ya se fue. Ayer hizo berrinche porque lo estaban señalando públicamente de que hizo cosas, se enojó y les dijo, ¿saben qué? Mi dignidad va primero antes que cualquiera de estas cosas, gracias a la producción, con permiso, y se fue. Muchas personas dicen que le faltó al respeto a Claudia Lizaldi, otros dicen que le faltó al respeto a los concursantes. En realidad, lo único que estaba haciendo es de verdad hacer que nos... Yo los tres clips que he visto de MasterChef son de él. Entonces, claro. Su personaje más polémico y que estaba dando de qué hablar en redes, pues ya se les fue. Vamos a ver cómo evoluciona porque a la gente no le está encantando.
2: Él estaba enamorándonos, ¿no, chulo?
3: ¿Tú mira, que estuviste ahí? Ahí le va. ¿Ah, con sí? Lancel, lo que pasó, o sea, hasta donde yo me quedo cuando fue el enamorándonos, ajá, exitoso, ajá, de aquella época. TV Azteca. Cuando lo hizo Magda Rodríguez, ajá, él tomaba las fotografías y él estaba con Stark Media, algo así, que te llamaban para tomar la fotografía.
2: Era como el chico de redes.
3: Con el público, no, independiente. Okay. O sea, era con el público, ¿no?
1: Claro.
3: Realmente yo lo conozco, lo quiero mucho, pero después tomó una actitud diferente cuando entra a El Enamorándonos,
4: Pablo,
3: pero de Imagen Televisión, ajá, donde pues tomó este personaje que... Oh,
2: sí, es un personaje, hola, o sea, él no habla así como hablan...
3: Yo no recuerdo que también tuviera esa voz tan grave. O sea, pero
1: es que sí, como que, bueno, pues como tantos que años la voz, de trabajarte que... en tele, entendió que hay que crear personajes y lo hizo bien.
3: Claro, o sea,
1: la neta es que lo estaba haciendo bien.
3: Una escuela... Pero también no funcionó tanto en Enamorándonos. Y ahorita creo que la actitud que tomó Lancer, pues es la correcta. Yo que él hubiera...
2: Entiendo perfectamente el rollo de que no le gustó, que primero su dignidad está y es muy respetable, pero hubiera aprovechado este gran aparador para seguir dando de qué hablar y peleándose ahí con más gente y hacerse más famoso.
1: Pues sí, pero como él dice, me quieren dejar como la víctima o como el villano, no lo voy a permitir, no le gustó, porque además él sabe cómo funcionan este tipo de proyectos, ¿no? Entonces no le encantó para dónde iba el cuento.
3: Pero se le puso a Claudia y...
2: ¿Pero qué crees? Yo vi que mucha gente incluso también se le fue a Claudia Lizaldi.
1: Mucha gente le está atacando a Claudia.
2: Y mucha gente decía que regrese a Net, que no me gusta Claudia, entonces...
1: La mayoría de las personas, sí, es que a ver, también entiendan, es un formato totalmente nuevo tanto para Endemol como para TV Azteca, entonces obviamente para Claudia.
2: Así lo hacen todos.
1: De hecho, se evidenció mucho también que los jueces no están decidiendo, sino quien decide, pues también es la producción, que pues le dicen, ah, no, tú pasas, chulo. Ah, no, claro. no, ¿cómo te llamas tú? Ah, sí, Arturo, pasas tú, Arturo. Okay, entonces, okay. Y Chulo se quedaba como... Entonces, como que hay mucho desorden en eso. Ojalá para la segunda gala de domingo tengan más
3: control,
1: porque de repente también eran 100 personas en el set, ¿no? Entre los que limpiaban, los que llevaban la comida, los que bajaban, los participantes, los demás. Era una cosa muy impresionante que hay que decir, como producción, wow, qué nivel, qué cantidad de personas, claro. Pero para el televidente sí es como,
2: hay que decir
1: estoy
2: una
1: viendo
2: cosa, lo mismo le pasó a Endemol con la primera Casa de los Famosos México, no tuvieron tanto control y por eso es que fue tan exitosa, pues, o sea, sí, por eso es que a Wendy le fue muy bien y este Team Infierno y todo, y yo me enteré que en Endemol se enojaban de, no, pero es que así no es el formato, no, espérense, no, eso no, tienen que pelearse, no llevarse tan bien, y por eso es que le fue muy bien a la primera casa.
1: Ya habían hecho dos casas en Telemundo, o sea, el formato sí ya se lo sabían.
2: Sí.
1: La cosa fue cómo pegó en México, pegó diferente, por otro lado, y si no les gustó a algunas personas ahí que no hubiera tanta polémica, sino todo fuera amor, felicidad, y nos la estamos pasando increíble. Pero MasterChef 24/7 sí es nuevo para todos, o sea, de hecho Claudia se la pasa diciendo en la gala del domingo, primera vez en el mundo, los únicos, los primeros, porque pues están recalcando.
2: Primera y última, dicen.
1: Y a lo mejor no se repete,
2: primera
1: mano
2: y última.
1: Pero, pues a ver, tienen que... Pues sí, si metieron gente para crear polémica y están generando polémica, pues ¿para qué hacen que se vayan? ¿No? Entonces, ojalá que mejore. La situación de la convivencia ha generado poco contenido y quien lo estaba haciendo, pues era este chavo, ¿no?
2: Lancer. Y lo saca, entonces, bueno, y se va.
1: Él se fue, se enojó, se les fue porque...
3: Ahora, ¿todos eran, son conocidos?
1: No. Hay mucha gente con números, o sea, sí, hay, la gran mayoría es desconocida totalmente. Okay. Pero hay mucho famoso, como está Dani Parra, que eso me parece espectacular, que le den la oportunidad, porque uno sabe cocinar, se ha ganado la vida cocinando, es una niña muy linda,
2: ¿no?
1: Y está ayudando a su papá, entonces chido. Qué chido que le hayan dado la oportunidad. Hay gente que estuvo en otros realities que a lo mejor no le fue tan bien, hay gente con muchos números en redes sociales,
2: Lance,
1: entonces
2: pues estuvieron Enamorándonos, ¿no? Digo, a lo mejor no es,
3: pues sí, pero no
2: le fue tan bien como tú, hay que decirlo, en Enamorándonos, pero sí
3: ya
2: están,
3: saben hacer reality
2: saben
3: show
2: del medio.
1: Ya, ¿no? Le entienden a la cosa, que muchos también se quejaban ahí de, ay, pues nos trajeron

0: como mensos haciendo castings y al final se quedó mucha gente que ya había estado en otras producciones. Okay. Entonces, bueno, se entiende también que hay que meter gente que pues le dé jocosidad al lo que viene siendo el proyecto. Vamos a ver cómo sigue amarrando. Ojalá que le siga yendo bien, porque también ya tienen como galas ahí en vivo. Está Ferca, está Esmeralda Ugalde, está Carlos Quirarte, en redes está Antonio Betancourt y Leslie Gallardo. Entonces, ojalá que les vaya bien, que pues al final, como dice Cintia Urías, ¿quién gana es el público cuando hay tanta oferta de esto? Y las críticas para Televisa Univisión son para Guardián de mi vida, que es la novela que es remake de Amor en Custodia y de Amores Verdaderos, estas novelas muy exitosas de El Guarura con la mamá. Ahorita le está protagonizando Diego Klein con Silvia Navarro y está Paulina Goto. Bueno, es la pareja de mayores, es
1: Silvia Navarro.
0: Silvia Navarro con Guapísimo. Daniel Arenas y Diego Klein con Paulina Goto.
1: Ah, muy bien.
0: Que son mamá e hija y ellos son sus guaruras, se enamoran y bueno, pues de eso va la novela.
1: Pues talento sí hay, ¿eh? No,
0: o claro, sea, Silvia está espectacular, pero sí están criticando, número uno, que está hecho las entradas, ya ves que son muy icónicas las entradas de las novelas, ¿no? Entonces está hecha con AI. Y entonces, como no nos gustó, ¿cómo hacen eso? Sí, o sea, con pura inteligencia artificial. Es que no se ha estrenado en México. Eso nada más se estrenó en Estados Unidos, porque ahora ya las producciones de Televisa Univisión se estrenan primero en Estados Unidos y luego vienen a México. Entonces, allá ya empezó, es producción de Juan Osorio. Mucha gente criticó que está hecha con inteligencia artificial, entrada como diciendo, tienes a los actores, se dedican a grabar, o sea, tienes las cámaras. Pues ¿Qué pasó que con la AI? Entonces, eso no gustó y también le están lloviendo críticas a Paulina Goto, como en su momento le llovieron a Eiza González, porque Paola Núñez dejó un gran personaje que sí marcó a una generación, que era la competencia de Mia Colucci, y entonces en su momento a Eiza la tundieron y ahora le está tocando a Paulina, y Paulina dijo, ay, ¿saben qué? Soporten. En pues términos de soportar, no están soportando, a mí me vale.
1: Es una gran novela, dejaron la vara muy alta.
0: Amor en Custodia ha sido uno de los grandes éxitos de TV Azteca.
1: Es que es la bronca. Mira, viendo tantos escritores tan chidos, tan profesionales, tan buenos, ¿por qué hacer un
2: repetir?
0: Porque ya son fórmulas que jalan.
1: Es raro que pegue,
2: Yo también
1: no. Con RBD pasó en Netflix. No pegó. Acá en Televisa hizo también La Usurpadora. No pegó. O sea, nunca le ganaron a Gaby Spanik. No pegó.
0: Pues es que hay producciones que tienes tan encariñadas, digamos. Pero, por ejemplo, hay otras que sí. Doménica Montero fue uno de los grandes éxitos que ha tenido Televisa en los últimos años y es el remake de La Dueña, ¿no? Entonces, hay unas que sí jalan.
1: ¿No han vuelto a hacer
2: Teresa? ¿De los turcos cómo triunfan con las novelas?
1: No, que ni se les ocurra. No va a pegar. No hagan Teresa. Ya está con Angelique Boyer.
0: Yo siento que le faltan años para hacerla, pero sí, bueno, pues espérense. Ya están buscando a la nueva Teresa.
1: 50 años.
0: Que ahí decían que podía ser Dana.
2: No.
0: Hicieron Rubí con Camila Sodi.
2: Tampoco
0: jaló mucho que dijéramos, pero bueno, pues ahí son volados que se echan y al final la casa no pierde, ¿no? Cosa es que la critican pues por este papel de niña rica, niña fresa, que además dicen, no, o sea, pues como que a la escuela. Pues ya no estamos en edad de ir a la escuela, pero pues también es la magia de la televisión, ¿no? Por la edad dicen, como que dicen que ya está más grande y demás. Pero no pasa nada. Yo siento que al final.
1: Home office.
0: Está muy guapa, está muy guapa. O sea, la edad que importa.
1: ¿Quién, Paulina Goto?
0: Claro.
1: Ah, es guapísima.
0: Está preciosa.
1: No,
0: y es muy talentosa. Y además el papel de chamaca pesada ya lo ha hecho en Mi Corazón es Tuyo, donde también trabajó con Silvia Navarro y le iba muy bien. Entonces, la verdad es que yo siento que puede ser un gran éxito. Vamos a ver cómo le ven a Estados Unidos. En México todavía no hay fecha de estreno, pero pues este año.
1: Puesto así, me gusta ese nombre artístico.
0: ¿Cuál?
1: Pablo Goto.
0: No va a pasar.
2: Pablo.
0: Déjenme no,
2: Pablo
0: Goto. Eso es agresión en mi contra.
1: No, claro que
0: vamos
1: no.
0: Con
2: no, Pablo. Lo único que tiene es que sí está muy marcado en su otro papel.
0: ¿En cuál?
3: En el que hizo.
0: Bueno, pero es la misma, es una chava fresa, pero
1: sí,
0: bueno.
1: Sí,
0: hasta aquí los espectáculos, déjenme regalar boletos. Vamos con nuestra dinámica semanal en la, diaria de esta semana, que ha sido entregar 20.
1: No. 30.
0: ¿Sí?
1: Da 31, da 31.
2: No, porque si no alguien va a ir solo. ¿32?
1: Bueno, 31 dobles.
0: ¿31 dobles? 30 boletos dobles, hombre, 30, ya.
2: 30.
0: ¿30?
1: ¿Estás de acuerdo 30. Conmigo,
2: estoy de acuerdo,
1: hermano?
2: Contigo, gracias.
1: Perdóname.
2: Por dejarme participar.
1: Perdóname, bebé.
2: Pero bueno, señores, artistas confirmados para el Juego de las Estrellas 2026, Divel Gel, Luis R. Conríquez, El Javi, Luis Ángel El Flaco, El Mimoso, Lenny Ramírez, El Jackie, Max Peraza, El Bogueto, El Bebeto.
1: Víctor Valverde, también Kevin AMF, Edwin Luna, La Precarosa de Monterrey, La Arrolladora, y Cuisillos. ¿Quién más, querido Pablito Chagas?
0: Pues que dices que tú Brincos Dieras, Los Picus, Lagrimita y Costel, El Gallo Elizalde, Germán Montero, Horacio Palencia, Virlán García, Calle 24, La Arrolladora Banda Limón, La Banda Cuisillo, Los Horóscopos de Durango, LMT no va.
2: No va.
1: Y tampoco Lorenzo Méndez, porque pidió chance muy tarde.
0: Oigan,
1: ya no hay cupo.
0: Y hoy me enteré que están buscando a una narradora muy importante, muy así Fon Yu.
1: ¿Narradora de fútbol?
0: De fútbol. Una mujer muy bipolar.
1: A ver, que sepa de fútbol.
0: Oigan,
1: mujer.
0: ¿Qué? Ya no vas a empezar. Luego vemos. Déjame primero decirle.
1: Bien.
0: La cosa es que mande usted su mensaje de texto o de audio, como usted guste, prefiera. A, ¿qué número, Chulito?
2: 55-52-63-0977. Y manden el mensaje, el audio, porque también pueden mandar
0: que diga,
2: su audio.
0: Que
2: al
0: diga.
2: 55-80-032-977.
0: Eso, a esos números. Que diga, el show de la mejor me lleva al Juego de las Estrellas. Ya saben que es
1: primeros
0: el 2026.
1: Ganan su pase doble.
0: Y así.
1: Durante la siguiente canción de Germán Montero, Amantes Escondidos.
0: Ay,
1: ¿parece?
0: Me encanta esa canción, sí, vamos.
2: ¿Te la sabes?
1: La cual empieza en 5,
2: 4,
1: 3, 2,
2: 1,
1: ¡vámonos!

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9: Muy buenos días, muchísimas gracias. Ya estamos de regreso con el panorama vial de la Ciudad de México. Te saluda el Cheto Treviño. Atención para quienes circulan por circuito interior, porque se registra avance complicado a la altura de La Raza debido a un auto descompuesto que está ocupando un carril central. Esto en dirección hacia Chapultepec. Maneje con paciencia en la zona. Además, en la incorporación de Río Churubusco hacia Calzada de Tlalpan se reporta un choque por alcance que ya provoca importantes asentamientos vehiculares. Tome alternativas y va rumbo al sur de la ciudad. Encontrarás carga intensa también sobre Eduardo Molina, Eje 3 Oriente y Avenida Constituyentes en dirección hacia Santa Fe. Mientras tanto, Reforma mantiene tránsito constante, pero sin mayores complicaciones. En el metro continúa alta afluencia en las líneas 2, 3A y B. Se recomienda anticipar sus tiempos de traslado y dejar salir antes de ingresar al vagón. Evite infracciones porque hoy no circulan los vehículos con engomado azul, terminación de placas 90 y permisos holograma 1 y 2. Si vas con prisa, salga con tiempo, porque correr en el tráfico solo sirve para gastar gasolina y más paciencia. Sigan en mis redes sociales como el Cheto Treviño y continuamos en el nuevo show de La Mejor. ¡Vámonos!
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11: Señoras y señores, es viernes de Sonido La Mejor.
12: Mele es el más guapetón, ese color oscuro, sí,
11: sabroso, color chocolate, color Carlos Quintizo.
13: Déjelo. Permíteme dar una característica, sí. Chulo, por favor, gracias. Él mueve los dedos como nadie más en La Mejor.
11: A ver esos dedotes. Velo. Aquí está, señoras y señores, ¡La Bomba!
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14: Iniciamos la bomba. Venga, bomba. Hoy iniciamos en el Show de La Mejor. Mapachito, Pablito Chagra, Brian Calderón. Ah, no es el Chulo.
11: No, Chulo, dale. Chulo.
14: Me quedo con ella. Ahí. ¿Cómo dice?
15: Ojitos mentirosos, no me mires.
14: Venga, Un saludo para el mapache. Se quedó por su voluntad. Agradecerte. Dale, dale, dale.
11: ¡Échale pues, bomba!
14: ¡Ay, no, qué bárbaro!
11: ¡Se te fue el cable, bomba! ¡Se te fue el cable!
14: ¡Ahí estamos, ahí estamos! ¡Ándale!
11: ¡Estamos en vivo, vivo, vivo!
14: ¡Estamos en vivo, señores, señores, hoy! ¡A través del show de la mejor!
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14: ¡Pégale por aquí para gozar, para bailar! ¡Ándale, como dice!
0: ¡La bomba sonidera!
14: ¡Estamos en acción! Está bailando el chulo. Ándale, mapache. Pablo Chagra. ¡Wow! Ahí. Venga, calzado para Jesús, Freddy Chencho. Ya presentes hoy. Escucha la cumbia.

0: Manda tu saludo al 5580-032-977 a través de la mejor.
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0: Ahí. Venga para todos los taxistas que nos sintonizan. Colón de los tianguis y los mercados de la Ciudad de México. ¡Ándale! ¡Venga la melodía!
2: ¡Wow! Mira, tan bonito.
0: Estamos en acción. ¡Dale! Llegó la banda de la central de Abastos, Iztapalapa. Nachito Ramos. ¡Oye!
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2: Tan bonitos.
0: Venga con sabor, bra. La banda de Catepec de Morelos. Porque Catepec

0: melodía. ¡Cumbia!
1: ¡Cumbia,
0: cumbia! Estamos en vivo, sí. A través de la mejor 97.7.

0: Tepetlanga. Y luego lo mandan a Naucalpan. Y tú, los amigos de Tepeji del Río. ¡Ándale! En sintonía de la mejor.
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0: ¡Ándale! Venga, Chulo Calderón. Chulo Sonidero. ¡Dale!
2: Vamos a mandar saludos a toda la banda. A ratito, si nos ven en la limusina, salúdenos. Tóquenos el claxon, no otra cosa.
0: ¡Ándale! El mapache sonidero.

0: aquí grabado nomás el panda, panda, panda.
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2: Ya cayó la multa. Ay, no, qué bárbaro.
3: Se hace pedacito.
2: Puro show, puro show.
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2: Ahí.
3: Se hace pedacito.
2: Que vengan los saludos, Jesús. Vengan los saludos, Leito. 5580-032-977. Dale.
4: Venga, por favor. Para los Pablitos de la Talachera del Chilinski y Servicio Trujanos, aquí en Jolalpan, Tepetlauztoque, Estado de México. Un saludo para todo el mundo de parte de aquí de la Talachera Chilinski. Suelta la bombita, suelta la que ya sabe caminar.
5: 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Un saludo para la bomba que ya está en cabina con el chulo.
6: Buenos días, bomba. Y las líneas del Metrobús de parte de la señora de la Ford.
7: ¡Quiero mi cocón!
6: Saludos.
7: Una de Kenia hoy, si se puede.

0: allá, en allá, China, papito.
1: En acción. Me da pena cuando un saludo ya para Texcoco.
0: Un chismito sonidero, un chismito sonidero.
1: Dale. Dale con sabor para el rey de la alegría, el mapache. Nos vemos el viernes en esa, en el Palacio Municipal, el show de lo mejor totalmente en vivo y la bomba. ¡Ándale! ¡Pura belleza! Nos vemos próximo viernes, Explanada Municipal de Nesa. ¡Dale!
2: ¡Aprovechame!
1: ¡Venga con sabor para el rey de la alegría de Acayuca!

toda la banda de Huehuetoca City. Y hola, gente de Xochimilco. Ya presentes hoy. Manda tu saludo al 5580-032-977. ¡Wow! Ahí está para Mari Adrián. En Cuautitlán. Ya nos sintoniza. Ahí. Y tú a la regaladora. Juanito, el Arthur, el famoso Tortas, el Sebas, el Caguachi, la Máscara 97.7, ¡wow! Rafita Valderrama,

0: señoras y señores, vamos arriba de cumbia. A través del show de mayor rating. El show de la mejor.
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0: Venga la melodía para gozar.

0: acá los saludos, papá. Al 5580-032-977. Ándale, Leito.
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2: Hola, hola, la mejor, ¿cómo estamos? Aquí mandando saluditos para toda la banda de instalaciones de Monte Ruelas. Aquí nos la vivimos. Suerte a todos. Un abrazo.
3: Quiero mandarle un saludo a mi chompis que ya se encuentra en la zona sur de aquí de parte de los Arenales. Así también para la banda de Arenales, tercera sección. Ahí un cordial saludo para Alterian. Desde aquí, Arenales.
4: Ándale, que venga con sabor, mi queridísimo Adrián Sierra, sonido la bomba, sonido la mejor 97.7, ya presente, ya pasando lista como cada fin de semana, sonido hermandad boricua, la gente del barrio PZ, la gente de Boricuas Club, mi carnal el Mickey, famosísimo Cobijas, el DJ Perrequen, coqueto la voz, siempre apoyando a la bomba, a la mejor 97.7. Ahí está el beso con cariño para Pablito Chacra y toda la banda que ya nos acompaña hoy en Iztapalapa, barrio PZ, de canal El Maguis y la hermandad boricua.
0: Hoy, ándale, Pablito Chacra, dale.
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0: Escúchalo. Ahí está con sabor para toda la banda de Iztapalapa. Los amigos de la Vergel de Guadalupe.

0: manda tu saludo al 5580-032-977. ¡Ándale!
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0: Me quedo el saludo para todos los traileros. Ya sintonizando lo mejor.

0: Señoras y señores, es viernes de rumba y sabor. ¡Cumbia!
1: ¡Cumbia!
0: ¡Escúchalo!
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0: Es viernes, señoras y señores. A partir de este momento, nos checamos el lunes con calma.

0: 12 de la tarde, nos vemos con ellos. Ahí. Porque el agrícola oriental es territorio de la mejor.
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0: Sí.
2: Vaya parchero.
0: Próximo viernes 29. Nos vemos totalmente en vivo. El show de lo mejor. El chulo, Mapache, Pablo China. Sonido lo mejor. Explanada Municipal de Neza. Véngase, muchachos. Al micrófono sonidero. Dale, Mapache. Con eso nos vamos, ¿eh? Venga.
3: Ya nos vamos. Señoras y señores, atención. Ya lo dijo Bombita, próximo viernes, Bomba. ¿Sí vas a estar o no? ¿Te comprometes o no?
4: ¿Vas a ir o no vas a ir?
0: No, sí, claro. Y vamos a andar, carnal, como siempre, cada viernes en vivo.
3: Nos vemos en Neza desde las 6 de la mañana. En la explanada municipal de Neza, 6 de la mañana estaremos el Chulo, Pablito Chagra, un servidor, la Bomba, todo el equipo del show de la mejor.
4: Y unas amigas, ¿no? Con tamales, con atole, con juguetes, con karaoke.
3: Las chicas superponedoras, los chicos.
4: Con la banda
3: justamente, juguetes para todos los niños.
5: Las dinámicas, queremos que toda la gente se suba a la cabina con nosotros,
4: claro.
5: Para los chistes, para la cola de la serpiente, para los boletos, para todo, totalmente en vivo en el show de la mejor.
3: Y lo más importante, vamos con la mega entrega de los boletos para el Juego de las Estrellas. ¡Vive el Gel 2026!
4: ¡Oh!
3: Nos vemos el próximo viernes desde las 6 de la mañana ya en la explanada municipal de Neza.
5: Vámonos, muchísimas gracias a todos los que nos
3: adiós,
5: escucharon.
3: Adiós, Bombita, despídete, Bombita.
5: El lunes nos escuchamos de 6 de la mañana a 10 de la mañana. Gracias, Bomba. ¿Eh?
3: De 6 de la mañana a 10 de la mañana.
6: ¿Qué estoy diciendo? No entiendo nada.
0: Estamos en punto de la 1 de la tarde a través de Sonido la Mejor.
3: Eso. Aquí a la 1 la Bomba.
4: Muchas gracias, mi gente latino. Gracias, amigos. Los quiero. Nos escuchamos el lunes. Qué bien se portaron esta semana, ¿eh?
3: Sí, va,
4: nos hoy hubo regaño de viernes.
3: ¿No? Hoy ya no hay chismoso.
4: Tal vez, quién sabe.
3: Ya no.
5: ¿Cuál es el vehículo más rápido?
3: ¿Cuál es el vehículo rápido?
4: En el que te vas a ir ahorita, vámonos.
3: El alumno. Gracias, público maravilloso. Hasta el próximo lunes. Buen fin de semana. Esto fue el show.
5: ¡Vámonos en la limusina!
3: ¡Bye!
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0: Entonces, ¿qué, mi reina? ¿Te mando el audio o qué?
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1: Muy buenos días, muchísimas gracias, ya estamos de regreso con el panorama vial de la Ciudad de México. Te saluda el Cheto Treviño. Se incrementa la carga vehicular sobre Avenida Insurgentes en dirección hacia el centro, principalmente entre Buenavista y Reforma. También encontrarás avance lento en Periférico Oriente desde Canal de Garay hacia Zaragoza. Atención si circula por la zona de Tacubaya, porque un percance menor entre particulares genera asentamientos sobre Observatorio rumbo a Constituyentes. Maneje con precaución y reduzca su velocidad. En el norte, la autopista México-Querétaro presenta tránsito intenso a la altura de Tepozotlán por trabajos de alto foro vehicular. Mientras tanto, Circuito Bicentenario mantiene circulación aceptable con algunos puntos de carga. En el metro tenemos alta afluencia en las líneas 3, 5 y B, especialmente en las estaciones de conexión. Recuerde que hoy no circulan los vehículos con engomado azul, terminación de placas 90 y permisos. Si empieza a llover más tarde, baje la velocidad, porque el pavimento mojado no perdona frenadas de último momento. Sígueme en mis redes sociales como el Cheto Treviño y continuamos en la mejor FM 97.7, aquí nomás.
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11: Señoras y señores, niños y niñas, atención, las regaladoras están en las calles de la Ciudad de México y nos encontramos desde el Metro San Pedro de los Pinos porque el día de hoy tenemos entrega de boletos para el Juego de las Estrellas Belgel 2026. De este lado, comadre, ¿cómo te llamas y cuál es tu chisme?
12: Me llamo Citlali y una vez encontré a la ex de mi papá engañándolo.
11: ¡Oh! ¿Esa era tu mamá?
12: No.
13: ¿Cuántas mamás tiene?
11: ¿Quién sabe? Mamacitas, mamá dice.
12: Una foto para decirle, te están engañando.
11: ¡Oh! ¡Aguas, Juan Carlos! ¡Aguas, mojarras! De este lado, hermosa, ¿cómo te llamas?
14: Alejandra. Ajá. Y mi chisme es que un día un doctor me dijo que si le ayudaba una cirugía. Ajá. Y pues la cirugía era en un hotel.
11: Creo que era pierna abierta. ¡Y ocho! ¡De este lado! Comadre, ¿cómo te llamas? ¿Y cuál es tu chisme?
15: Me llamo Valeria. Ajá. Y una vez yo estaba tranquilamente. Ajá. O sea, yo iba para la casa de mi novio. Ajá. Y resulta que estaba con mi mejor amiga teniendo...
13: ¿Relaciones o qué?
11: A ver, tu mejor amiga le estaba enseñando cómo hacerte así. Pues sí.
13: Yo creo que sí. Para cuando llegar.
11: Diga, pero bueno, así lo hacemos. ¡Cámara! ¡Regresamos con todos los de cabina! ¡Aquí nomás!
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27: Seguimos con entrega de boletos en el Juego de las Estrellas y el Gel 2026. Y la gente los quiere, la gente los grita, la gente los aclama. De este lado, compadre, ¿cuál es tu nombre?
28: Luis Fernando Alonso.
27: Luis Fernando Alonso, échate tu mejor chisme, compadre.
28: Nada, que una vez descubrí por ahí que una vecinita andaba ahí con otro cuate, pero ya no le quise decir a su esposo porque me iba a meter en broncas.
29: ¿Y tú querías con ella o qué onda?
27: Dice, es que tampoco otro cuate, dice, de menso le dijo
29: primero.
27: No, no, no. Dijo, no hay changlita, a ver de este lado, compadre, ¿cómo te llamas y cuál es tu chisme?
30: Mi nombre es Uriel, mi chisme es que hoy mi hermana no se paró a la escuela y mi mamá no lo sabe, pero pues tengo que guardar el secreto.
27: Ah, está bien, carnal, con seis pasa. Sí. Es correcto, de este lado, compadre, ¿cómo te llamas?
31: Hola, mi nombre es Fanny.
27: ¿Y cuál es tu chisme?
31: Pues ahorita mi mami anda malita de una muela, entonces hay que llevarla al doctor.
29: Y la señora la va a llevar ella, ¿no?
27: Juan Carlos es dentista, cuando ocupen, él sabe de los dientes de leche y la leche en los dientes, ¿no? Pero bueno,
29: claro.
27: Así la hacemos, regresamos con todos en cabina.
29: ¡Aquí nomás!

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2: Con 4 minutos, señores, señores. Rico, rico y excelente viernes. Ya viernes 22 de mayo. Este que te saludo es tu amigo Armando Solís, la Cochinilla. Y el día de hoy, como ya es costumbre y como ya te la zapa, que te la pla, el hashtag es apodos que calan. Sí, por ejemplo, la Cindy, mi amiga la Cindy sin dientes. Bueno, apodos que calan. Ahí te va. Mándame tu audio al 5580-032-977 y participa. Tenemos boletos para el primer Festival Aerostático 2026 en San Martín de las Pirámides y también para el Juego de las Estrellas. Pero vámonos, porque ¿sabes qué? Algo que cala es que no tengan la dosis necesaria de energía, de la mejor energía. Esto es Dosis, a cargo de Javi, que por cierto, él está confirmado para el Juego de las Estrellas y el Gel 2026. Nos vemos 4 de junio, Estadio Ciudades de los Deportes. Súbele, ya, súbele, Javi, por favor.
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martes, 11:08. La el día de hoy, hashtag apodos que calan. Mándame tu audio al 5580-032-977 y gánate boletos para el Juego de las Estrellas Divergel 2026. Ya, estamos a nada. Y por cierto, Víctor Valverde es artista confirmado.

0: bonito. Señoras y señores, él es el Jackie, que por cierto también es artista confirmado para el Juego de las Estrellas de Divergel 2026. Y ahí te va. Ha llegado el turno de esto que se le nombra, se le llama y se le dice...
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0: Sí, y el día de hoy en La Complacencia te voy a dar tus boletos para el Juego de las Estrellas de Divergel 2026, pero la condición es de que me pidas tu canción de alguno de los artistas que van a estar en el Juego de las Estrellas de Divergel 2026. Así es de que en este momento, si ya tienes a tu artista favorito, márcale 55-5263-0977, 55-5263-0977, y dime qué rola quieres y los boletos ya son tuyos. Venga, hola, hola.
2: ¿Qué pasó, mi cochinilla?
0: ¿Qué pasó, mi carnal? ¿Cómo te llamas?
2: Esteban.
0: Esteban Nanito, ¿verdad?
2: Ah, ¿qué pasó?
0: No. Venga, perdón, hermanito. Oye, ¿de dónde nos marcas, Esteban?
2: De aquí, de Iztacalco, mi buen cochinilla.
0: Ya sal del baño, Esteban. Ya, mijo, córtale. Dale chance al que sigue, hermano. Oye, mi Esteban, dime tu rola de uno de los artistas que van a estar en el Juego de las Estrellas Divergel 2026 y ya tienes boletos. Y además, te voy a dar también para el primer festival aerostático en San Martín de las Pirámides, compadre. Premio doble. Venga, ¿cuál es tu rola?
3: Ah, ok.
0: Esteban. ¡Esteban! ¡Esteban! Oh, una llamada más. Ya escuchaste cómo está la dinámica. Venga, échamela. Hola, hola. ¡Ah, no puede ser! Una más. Hola, hola. ¿Sí? Hola.
4: Hola.
0: ¿Quién anda ahí? ¿Cómo te llamas?
4: Diego Armando Chamorro.
0: Mi carnal, mi tocayo. Oye, dime qué artista y qué rola quieres. Ya salió, ya también otro. Venga, tienes mucho de dónde escoger, ¿eh? ¿De quién?
4: El mayor de los...
0: Ay, ahora, ¿cuál galete está bien perdido? No sabe ni de qué está hablando. Uno más, última llamada, y si no, escojo yo la rola. Venga, échamela, hola, hola.
5: Hola, buenas tardes.
0: ¿Qué onda, mi carnal? Buenas tardes. Oye, ¿qué rola quieres y de qué artista de los que van a estar en el Juego de las Estrellas de Belgel?
5: Quiero la de Javi, la de la morrita.
0: Vaya, ya, cámara, pónsela. Carnal, los boletos ya son tuyos. Felicidades, no nos cuelgues, te llevas premio doble, porque también te vas al Festival Aerostático este 30 de mayo.
5: ¿No puedes dar cuatro?
0: Te digo que eres bien pedinche, todo quieres, eso no se puede, pero bueno, ya, cámara, vale. ¡Suéltamela! Llega otra vez Javi. Híjole, que esa morrita, neta que no entiende, ¿eh? Neta que a veces nada más no capea. Pero bueno, súbele, 11 de la mañana con 16 minutos. Si aún no tienes tus boletos, bueno, recuerda que puedes participar en el hashtag Apodos que Calan. ¿Sí? Por ejemplo, la tacita, porque nada más tiene una oreja.

0: al aire.
1: 11 de la mañana con 18 minutos. Escuchamos a la morrita con Javi, que por cierto es artista confirmado en el Juego de las Estrellas de Belgel 2026. Y hablando del Juego de las Estrellas, te tengo noticias importantes. 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
1: Hoy de la Ciudad de México te saluda el Cheto Treviño. De acuerdo con reportes de la Secretaría de Seguridad Ciudadana de la Ciudad de México, se prevén concentraciones y movilizaciones principalmente en la zona centro y alcaldía Cuauhtémoc, por lo que se recomienda evitar la zona de Reforma, Juárez y Avenida Hidalgo durante las próximas horas. En materia vial encontrarás avance lento sobre Periférico Norte, desde Naucalpan hacia El Toreo. Además, viaducto presenta carga vehicular en dirección hacia el aeropuerto y también se reporta circulación complicada en Fray Servando y Congreso de la Unión. Para las personas que se dirigen a la autopista México-Toluca, tenemos tránsito lento de Constituyentes hacia Paseo de la Reforma. En el sistema de transporte colectivo Metro hay alta afluencia en las líneas 2, 3, 8 y B, principalmente en las estaciones de correspondencia y terminales. Recuerde que hoy no circulan los vehículos con engomado azul, terminación de placas 90 y permisos. Si ya viene el fin de semana, no lo empiece con prisas. Manejar tranquilo también es parte de llegar seguro. Síganme en mis redes sociales como el Cheto Treviño y continuamos en la mejor FM 97.7. Aquí nomás.
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1: La mañana con 29 minutos. Señoras y señores, tenemos boletos para el Juego de las Estrellas. Mándame tu hashtag al 5580-032-977 y pasa.

0: Escuchamos a Luis R. Conríquez, que por cierto es artista confirmado en el Juego de las Estrellas Jibel Hell 2026. Pero ahora ha llegado el turno en que dos grandes se agarren a trancazos en esto que se le nombra, se le llama y se le dice...
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0: No, pues en sí iba el Cochiversus, pero como quieras. Bueno, que sea Cochiversus, ¿te late? Órale pues, vámonos con estas 11 me lo distraen, pero bueno, muchachos, se le doy. Llegan dos agrupaciones que se van a hacer presentes este 4 de junio en el Estadio Ciudad de los Deportes. Con el calzoncillo rojo llega el monstruo. Ellos son la arrolladora Pan de Limón. Que por cierto, el conejo ya se está preparando y mira. Bueno, así lo hacemos y con el calzoncillo negro llega Edwin Luna y la Tracalosa de Monterrey.
2: Una cucharada bien copiada de tu medicina.
0: Venga, señores, márcale 55-52-63-0977 y esto está a cargo del zar del boxeo. ¡Arránquete! De campana a campana y de esquina a esquina. Venga, señoras y señores, tenemos el día de hoy Cochiversus impresionante, contundente. Por un lado, Don René Camacho se está subiendo al cuadrilátero. Está contra Edwin Luna, se están dando con todo. Primera llamada, suéltamela. ¿Por quién va tu botón?
3: La arrolladora.
0: La arrolladora diciéndole tenga para que se entretenga. ¡Aja! Pero Edwin Luna está sacando los prohibidos, la avienta el recto, se lo cacha con un mordisco y le dice segundo round, segunda llamada. ¿Por quién va tu botón? Sí, porque mató botón. ¡Ajá! Segunda llamada, venga, márcale 55-52-63-0977 tenemos llamada, ¿por quién va tu botón? La arrolladora o la tracalosa. La arrolladora o la tracalosa, la tracalosa o la arrolladora, ¿por quién más?
4: La arrolladora.
0: Arrolladora Banda Limón, señoras y señores. Así, fácil, rápido y sencillo. Ganaron. Se lo llevan Saúl, Max, Julio Aro y el maestro de maestros, Don René, que se lo sacan en hombros. La tarjeta es de Don Lama. Lama la mitad. Y es punto para Don René Camacho, que está cantando. Está con el clarinete a todo lo que da. Edwin Luna quedó noqueado, quedó tumbado. Y Alan Moran se está riendo. 11 con 34.

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4: 11 de la mañana con 44 minutos. El hashtag del día de hoy. Apodos que calan. Híjole, por ejemplo, la culpa. Sí, nadie se la quiere echar. Apodos que calan. Mándame tu audio al 5580-032-977 y participa. Tenemos boletos, boletos, boletos. Michael Jackson, artista confirmado en el juego del cielo. En el juego de las estrellas, ¿no?

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1: 7 minutos, escuchamos a Berlán García, que él es artista confirmado en el Juego de las Estrellas de Belgel 2026. Tú puedes estar ahí, participa en el hashtag del día de hoy, apodos que calan, ¿sí? Hashtag apodos que calan. Mándame tu audio al 5580-032-977 y te llevas tus boletos. Además, te llevas como premio extra pase doble para el primer festival aerostático en San Martín de las Pirámides al rescate de los dioses. Oye, ¿qué me está echando el puerco? ¿Qué pasó? ¿Qué pasó ahí? ¿Qué? Es que, Adrián, ¿te estás metiendo a la consola otra vez? No puede ser posible. Venga, sabor, ¿eh? Pero ¿sabes qué? Ha llegado el turno de esto que se le nombra, se le llama y se le dice.
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1: Venga, vamos a ir escuchando algunos hashtags de la banda que está participando con el hashtag apodos que calan. Venga, échame el que empiece. A ver, el primero, échamelo.
2: ¡Épale! ¿Qué onda,
3: mi cochinilla?
1: ¿Qué pasó, mi carnal?
3: Hashtag.
1: Ajá.
3: Apodos que calan, el pazuco, el pazuco.
1: Sí, cierto.
3: Si te preguntas por qué, pues porque huele a pata, sudor y coliflor.
1: Bendito Dios que lo censuramos, bro. No puede ser posible, sí es cierto. Luego huelen así como que medio extraño, como que humedad, como que... Bueno, ahora sí le hacemos. Venga, uno más, échamelo. ¿Cuál es?
4: En el hashtag de hoy, apodos que calan, herido de amor, porque siempre me terminan.
1: Ay, ahora que el herido de amor. Ay, ahora que el... Ay, mijo, depende de dónde te terminen.
5: Un aplauso a la Marti.
1: Sí, si te terminan adentro de tu casa o afuera. Pero bueno, venga, uno más. ¿Qué dice la banda?
6: Soy Eduardo Colín y mi apodo es el Conde, el condenado Chimuelo. Un saludo a la 97.7.
1: El condenado Chimuelo. Ay, Dios bendito, señoras y señores. El condenado Chimuelo. Échame uno más. Hablando del Chimuelo, échame uno más.
7: Apodos en el trabajo.
1: Ajá.
7: El año 3000, porque falta mucho.
1: ¡Híjole, sí es cierto! El año... Fíjate que ese está chévere, ¿eh? El año 3000, sí, falta un chorro. Yo creo que ya ni llegamos, ¿eh? Oye, por ejemplo, a mi carnal que le dicen la Jenny Rivera, porque es la diva de la banda. Sí, apodos que calan. A mi carnal el Gustavo, que es talla 6XL y le decimos Gustambo. Sí, apodos que calan. Mándame tu audio al 5580-032-977 y te llevas boletos. Pero ¿sabes qué? Vámonos, señores, señores. Tenemos corte comercial y retachamos. Aquí nomás.
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1: Las 11:50.
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5: 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Llega el Tour Mercados con la boletiza de la mejor para que te vayas a este juego de las estrellas de Ibergel con muchísimos artistas como Luis Ángel el Flaco, el Mimoso, el Bebeto y muchos artistas más. Llegamos en punto de las 12 del día. Es la regaladora de la mejor, aquí nomás.
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Señoras y señores, esto es Típico Clásico a cargo del Mimoso, que por cierto, él es artista confirmado en el Juego de las Estrellas de Belgel 2026. Oye, tengo boletos. Además, sígueme en Instagram, @soylacochinilla. Dime si ya tienes tus boletos. Y si no, ¿por qué no? ¿Qué esperas?

0: con tres minutotes. 12 con tres minutotes. Llega Kevin AMF, artista confirmado en el Juego de las Estrellas. Dívele que el 2026.
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0: 12:06, 12:06, señoras y señores. ¡Ulala! Escuchamos a mi carnal, el Kevin AMF, que por cierto, artista confirmado en el Juego de las Estrellas, Divergel 2026. ¿Y sabes qué? De este lado, la cochinilla tiene tus boletos para que asistas a este gran partido, a este gran evento del año, que tú tienes que estar ahí. Ahí te va parte del elenco. Luis R. Conríquez, Javi, Luis Ángel el Flaco, el Mimoso, Lenin Ramírez, el Jackie, Max Peraza, Víctor Valverde, el Bogueto, Edwin Luna, Kevin AMF, el Vegeta, el Bebeto, ¿cuál Vegeto? ¿Es de Vegeta? La Arrolladora Banda Limón, Banda Cuisillos, Brincos Dieras, Los Picos, Lagrimita y Costel, el Gallo Elizalde, Germán Montero, Horacio Palencia, Birlán García, Calle 24 y muchos artistas más. Pero bueno, tú tienes que estar ahí y si quieres tus boletos, márcalo en este momento. 55-5263-0977. Pídeme la rola de alguno de estos artistas porque esto es...
1: La complacencia.
0: Venga, te llevas tu rola de tu artista favorito y además te llevas tu pase doble para ir al Juego de las Estrellas de Belgel 2026. Y por si fuera poco, me voy a mochar también con boletos para que te vayas al primer Festival Aerostático 2026 en San Martín de las Pirámides, que ya es este 29, 30 y 31. Y tú tienes que estar ahí. Vive la experiencia. Bien, imagínate, márcale 55-5263-0977. 55-5263-0977. Hola, hola.
2: Bueno.
0: ¿Qué pasó, compadre? ¿Cómo te llamas?
2: Gael.
0: ¡Gael! ¿Qué onda, Miguelito? Oye, hermanito, ¿qué onda? ¿Qué rola quieres?
2: La de Si Se Quiere Ir, de Luis Ángel el Flaco.
0: O sea, ¿tú quieres que ya empiece a beber? ¿Ya quieres eso? ¿Acaso quieres eso de mí, hermano? Híjole, hermano, déjame decirte que Luis Ángel el Flaco es artista confirmado y tú también, porque ya tienes tus boletos. ¡Felicidades!
2: Ok, muchas gracias.
0: ¡Órale, no nos cuelgues, te toman tus datos! ¡Llega Luis gracias. Ángel el Flaco! A hacernos cantar a todos. Estadio Ciudad de los Deportes, jueves 4 de junio. El Juego de las Estrellas de Belgel 2026 es una realidad y tú tienes que vivirlo.

0: 12 de la tarde con 11 minutotes, el hashtag del día de hoy, apodos que calan, híjole. Por ejemplo, mi carnal el Miguelito tiene chile pero no pica,
1: ¿sí?
0: Apodos que calan, escuchamos a Lenin Ramírez, artista confirmado en el Juego de las Estrellas de Belgel 2026.

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1: Muy buenas tardes, ya estamos de regreso con el panorama vial de la Ciudad de México. Te saluda el Cheto Treviño. Para las personas procedentes de la autopista México-Pachuca, tenemos tránsito lento del Monumento al Vigilante hacia el paradero de los Indios Verdes. En la zona oriente, Río Churubusco y Canal de Tezontle registran importantes asentamientos por semáforos y alta afluencia vehicular. También encontrarás tránsito intenso sobre la autopista México-Puebla con dirección hacia la ciudad. Precaución si circula en el Eje 1 Norte porque un camión detenido por falla mecánica complica el avance cerca de Flores Magón en dirección hacia Tlatelolco. En el sistema de transporte colectivo Metro continúa la alta afluencia en las líneas 3, 5, 9 y A, especialmente en horas de cambio de turno y escuelas. Recuerde que hoy no circulan los vehículos con engomado azul, terminación de placas 9-0 y permisos holograma 1 y 2. Y el consejo vial del día: aunque el tráfico se detenga, su paciencia no tiene por qué hacerlo. Maneje relajado y con cortesía. Síganme en mis redes sociales como el Cheto Treviño y continuamos en la mejor FM 97.7, aquí nomás.
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12 de la tarde con 24 minutotes. 12 de la tarde con 24 minutotes. Llega Virlán García. Híjole, que va a estar en el juego de las estrellas. Imagínate que te cantes al oído. ¡Uh, la, la! Oye, sígueme en Instagram, @soylacochinilla, si me encuentras. Aquí nomás.

0: 28 minutotes, 12 con 28 minutotes, señoras y señores. Oye, en Instagram, arroba soy la cochinilla, subimos una historia. Puedes encontrarla en las redes de la mejor, arroba la mejor oficial en Instagram y en Facebook. O en la de tu servilleta, arroba la soy la cochinilla, arroba soy la cochinilla. Ahí vas a encontrar un link y ahí te va. Si aún no tienes tus boletos para el Juego de las Estrellas de Belgel 2026, ¿qué crees? Que ahí te estoy dando 4, no 2, no 3. 4 boletotes, compadre. Así es de que córrele a las redes sociales y regístrate en el link. Ya que tengas tu QR, puedes venir aquí directamente a las instalaciones de MBS Radio a recogerlos. Ese consejo te doy porque tu amigo la cochinilla soy. Pero ahora ha llegado el turno en que dos grandes que van a estar presentes en el Juego de las Estrellas de Belgel 2026 se agarren a trancazos. Esto es
1: el Cochi versus
0: Lucholón. Tres rounds, señoras y señores. Llega con el peso pesado. Llega con todo el poder, midiendo 2.30 metros de altura. Él es Max Peraza.

Y con el calzoncillo negro, señores, señores, vestido de charro, bajándose del caballo como se debe de y Blu-ray. Él es el Bebeto.

0: chiquitita. Y ahora sí, márcale 55-5263-0977 y dime por quién va tu voto, por Max Peraza o por el Bebeto. El Bebeto o Max Peraza, esto se lo lleva a cargo el zar del boxeo. ¡Venga! De campana a campana y de esquina a esquina, vámonos, que hay peleas, señoras y señores. Hoy tenemos cochiversos impresionante, fulminante. Llega Max Peraza haciendo el peso completo y el Bebeto, juego de piernas, increíble. Empieza el intercambio de golpes, tenemos la primera llamada, primer round. ¿Por qué va tu botón? ¿Sí? ¿Por qué va tu botón? ¿Por quién?
1: Ándale, que
0: sí. Ándale, sí está bien, señores, señores. La gente está muda de la impresión. 2 metros con 30 contra 1.50 del Bebeto. Venga, segunda llamada. ¿Por quién va tu botón?
2: Hola, ¿cómo andamos? Ahí por el chiquilín de Max.
0: Chiquilín de Max Peraza, señores, señores. Todo por el chiquilín de Max. Dice, venga, vámonos con el primer voto, que Max Peraza está haciendo lo suyo. Le está pegando fuerte, duro y contundente. Segunda llamada, segundo round. ¿Por quién va tu botón? ¿Sí? ¿Por qué me voto? ¿El Bebeto o Max Peraza? Max Peraza o el Bebeto.
3: Bueno.
0: ¿Sí? ¿Por qué me voto?
3: Por el Bebeto.
0: El Bebeto le dice, tenga para que se entretenga. Regresando contra el golpe de poder, diciéndole, esto se pone parejo. Llamada definitiva, llamada final. ¿Por quién va tu voto?
4: Por Max Peraza.
0: ¡Ajá! Remonta el señor Max Peraza. Le dice, tenga, estése quieto. Le da un gancho que le llega directamente al recto. Y así se acaba este cochiversus. La tarjeta es de Don Lama. Lama, Lamita.
5: 10 puntos para Max Peraza, 0 puntos para el Bebeto, que quedó tirado y derrotado, pero la especialista la tiene la tarjeta correcta. El campeón de campeones, Julio César Chávez.
6: La misma la dando la verdad que vivo con un dominio preferido del cuadrilátero. No tuve que hacer más dando el manejo, pero un resultado que no esperaba, mi coche.
0: Y mejor se verá en el juego de las estrellas.

0: es el hashtag del día de hoy. Apodos que calan. Saludos a mi carnal Paquito. Vamos a corte. Aquí nomás.
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6: Continuamos a través de la mejor 97.7. 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
11: 12 de la tarde con 45 minutotes. Señoras y señores, estamos completamente en vivo desde La Mejor 97.7. Este que te saluda es tu amigo Armando Solís, La Cochinilla. Oye, que por cierto, quiero mandarle saludos a mi amiga Frida la Mexicanita. Híjole, colega de aquí, enfrentito de mis hermanos de EXA 104.9. Saludotes, saludos a toda la banda de EXA. Y ¿sabes qué? Es momento de decirte que a través de redes sociales, Instagram y Facebook de La Mejor, y también de las de tu servilleta, arroba Soy La Cochinilla y arroba La Mejor Oficial, subimos una historia en la cual si entras al link vas a ingresar y te vas a llevar 4 boletotes para el Juego de las Estrellas de Belgel 2026. Así es de que, mira, pretextos no hay, mijo. Si no vas es por sonso, la neta, porque yo te estoy dando todas las herramientas sabidas y por haber. Y también la gente que mandó su hashtag y que participó se lleva boleto y aparte para el primer festival aerostático en San Martín de las Pirámides. Esto es...
9: el hashtag de hoy.
11: Venga, vámonos. Dale, uno tras otro. Échamelos, papá. ¿Qué dice la banda? El hashtag del día de hoy. Apodos que calan. Hola. ¿Sí? ¿Qué dice la banda?
12: Boletos para el juego de las estrellas. Ajá. Con el hashtag.
11: Ajá.
12: Apodos que calan. Como el bache, porque todos lo ven y tienen que sacar de la vuelta.
11: Está chévere.
12: Pero me pueden regalar boletos, gracias.
11: Claro que sí, corazón. Mira, por ejemplo, mi amiga la camarón, le quitas la cabeza y te comes todo lo demás. Venga, uno más. ¿Qué dice la banda?
13: Hashtag de hoy en la cochinilla, apodos que calan. Ajá. Tengo un compa al que le hicimos el Conan con anemia porque está re flaco el güey.
11: Sí pasa. O por ejemplo, al chaparrito que le dices Elena. No. Elena, no hagas eso. Elena, no hagas eso. Ven, venga. ¿Qué te digo? Uno más.
14: Hola, buenas tardes. Un apodo que cala bastante. Yo tenía una amiga que le decía en la motosierra. Mira, porque no dejaba ningún palo parado. Pero obviamente cada vez que le decían así, pues se notaba bastante. Saludos.
11: O por ejemplo, mi prima a la que le decimos el vasito de agua, porque no se le niega a nadie. Venga, uno más. ¿Qué dice la banda?
15: Hashtag apodos que calan la cucha.
11: Ora.
15: Porque son feitos.
11: Ora. Ora que la cuca. Oye, por ejemplo, mi amigo al que le decimos el Nemo, porque en la colonia se andan comiendo a su mamá. No, no, no, no, no, no, no. Venga, uno más. ¿Qué dice la banda? ¿Qué dice la people? ¿Qué dice la raza?
16: Un saludo para el Delgado, pero está bien botejón.
11: Saludos para Adrián, cierra la bomba. Por cierto, no se lo pierdan. Hoy en vivo de 2 a 3 de la tarde. Por ejemplo, a mi carnal la bomba le decimos el Alan Zamudio, ¿no? Que es el de mi banda, el mexicano. ¡No hace nada! ¡Nada! Nada más ahí anda como que haciendo y nada más estorba, pero bueno. Uno más, ¿qué dice la banda?
17: Hola, ¿qué tal? La mejor FM desde el Agrícola Oriental. Solo para mandarles el apodo de mi amiga que le decimos la foto instantánea.
11: ¡Ah, caray!
17: Porque se entrega a los 5 minutos.
11: ¡Uy! ¡Preséntala, hermanito! Una de esas, rólenla, por favor. Pa'l Dani, pa' mí no, pa'l Dani. Aquí el Dani es el que quiere eso, yo no. Venga, uno más. ¿Qué pasó?
18: Ajá. Ahí compita le decimos el chico pan.
11: ¿Ah?
18: Qué panzota.
11: ¡Oh! Ese está chévere, como para la bomba. Es que todos le quedan a la bomba, neta, neta, neta. Venga, échame nomás. Hasta ahí, por ejemplo, la bomba. Hoy traemos nosotros una playera que es negro con verde, pero mi carnal parece limpiador multiusos de 50 litros. O sea, neta, la presentación de 80 litros. Pero, señoras y señores, hasta ahí nos vamos. Gracias, me despido. No sin antes decirles que tengan un excelente fin de semana, coman frutas y verduras. Y tenemos una cita este jueves 4 de junio en el Juego de las Estrellas de Belgel 2026. ¡Wow! Ciudad de los Deportes, Estadio Ciudad de los Deportes. Ahí te va parte del elenco, el Javi, el Flaco, el Mimoso, Lenin Ramírez, el Jackie, Víctor Valverde, Max Peraza, Horacio Palencia, La Arrollador Banda Limón, Brincos Dieras, Banda Juicillos, Calle 24, Virlán García. Y en este momento acaban de destapar en el Instagram de La Mejor que van también Los Parras. Así es de que si tú quieres estar ahí, tienes opciones. En Instagram te dejé una historia, @soylacochinilla, y ahí te voy a dar boleto y es cuádruple. Me despido. Gracias en la producción y controles, Dani, Jesús Brendita y tu servilleta La Cochinilla. Dirección general, Andrés Salazar, El Topo. ¡Cámara! @soylacochinilla. Te estoy dejando 4, no 2, son 4 boletos para el Juego de las Estrellas.
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10: Seguimos totalmente en vivo a través de la mejor 97.7. 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
13: ¡Qué óvole, chavalos! ¡Ay, suspiro! Ya anhelaba estar en la cabina saludándolos a todos ustedes en este viernes 22 de mayo. ¡Excelentes noticias les tengo! Anoche se llevó la presentación de un éxito garantizado para todos los adictos a la música regional mexicana. Mi querido Javi acaba de lanzar lo más nuevecito y ustedes son los privilegiados escuchándolo aquí a la una de la tarde en este viernes en la Hora Regaladora. Llega aquí nomás en el 97.7 lo más nuevo de Javi, que por cierto es un artista confirmado para el Juego de las Estrellas Divelgel 2026 este próximo 4 de junio en el Estadio Ciudad de los Deportes. ¿Quieres escuchar a Javi en vivo y a todo color? Nos vemos en el Juego de las Estrellas y participa en la Hora Regaladora. Pero ahora sí, ahí les va lo más nuevecito. Esto es Dosis, aquí nomás en la mejor Ciudad de México, lo más nuevo del Javi. ¡Arrancamos!
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¿Estás listo para ganar? ¿Qué onda? Recibo tus llamadas totalmente en vivo. 55 52 63 0 97 7 es viernes. Ahora regalamos.

0: Y ya lo dijo Grupo Frontera, ya se siente el ambiente futbolero, porque ya se aproxima el Juego de las Estrellas Divelgel 2026, este próximo 4 de junio, en el Estadio Ciudad de los Deportes. El flaco ya anda corriendo, que se anda poniendo al tiro, porque dice que quiere aguantar todo el partido. También mi Max Peraza, el Mimoso, el Lenin Ramírez, y muchísimos otros artistas. ¿Quieres ser partícipe del Juego de las Estrellas Divelgel 2026? Pues es momento de que gires la ruleta en la hora regaladora. Ya te dije el número, pero ahí te va de una vez más. 55-52-63-0977. Gritas fuertemente, yo escucho la hora regaladora, y vamos a ver qué te entrega la ruleta. Aquí nomás siendo la 1:11. Tenemos llamadas listas, señoras y señores, al 55-52-63-0977, totalmente en vivo. Me están preguntando vía Instagram en @RafaValderrama, ¿quién más va a estar? Oigan, desde Monterrey, Nuevo León, Brincos Dieras, Banda Cuisillos también va a estar con nosotros, Arrolladora Banda Limón, y bueno, ahorita les sigo diciendo porque ya tenemos la primer llamada lista. ¿Cómo tienes que gritar?
1: Yo escucho la regaladora.
0: Ah, con esas ganas. Mira, ni se movieron los decibeles, ni se movieron.
2: Ganaste la gorra sudada de Rafa.
0: Una gorrita sudada, papi. Pues qué pacho, ¿cómo te llamas, Reizote?
3: Eso, Tili.
0: ¿Cómo te llamas, Jorge, hermano? Jorgito, Jorge. ¿Por qué andas tan agüitado? ¿Qué onda? ¿Te soplaron el bote, güey? ¿No te puso lonche la vieja? ¿Cómo está la onda? Platícame.
1: Estamos trabajando.
0: ¿Y luego qué? Pues que el patrón que te regaña, güey, o es un ogro, qué show. ¿Por qué tan agüitado? ¿En qué trabajas, Jorgito?
1: Presidente, en una carnicería.
0: Ándale, te encanta manosear las carnes, entonces. ¿Y de qué horas a qué horas trabajas, mi Jorge?
1: A las 5 a las 7.
0: Ándale, bueno, ahí te va, bien. Así como estás. Ahora sí que métele todo el aguayón y grita una vez más, yo escucho la hora regaladora. En 3, 2, 1, ahora.
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0: Ah, qué diferencia, Jorgito.
2: Ganaste
0: un pase doble para el Juego de las Estrellas Divelgel 2026. Jorgito, ya ve qué diferencia. ¿Sabes quién va a estar en el Juego de las Estrellas, mi George, o no?
1: Javi.
0: Ah, pues claro, ahí está el primer artista confirmado, y tú ya vas a ser una de las 12,000 personas, porque nada más 12,000 personas van a estar reunidas en el Juego de las Estrellas Divelgel. No me cuelgues, mi George, y sabe qué, váyame preparando un kilito de puro filetillo, así como me gusta, bien cortadito. Más llamadas al 55-52-630-977, 1:13, totalmente en vivo desde la cabina de la mejor ciudad de México. Márcalo ahora, pon a girar la ruleta y grita fuertemente, yo escucho la hora regaladora. ¿Cómo tienes que gritar? ¿Cómo tienes que gritar?
4: Yo escucho la hora regaladora.
0: ¡École, papá! ¡Para arriba, para arriba, para arriba, para arriba!
2: Ganaste un extractor de jugos.
0: Extractor de jugos para ti, compadrito, porque en la hora regaladora también regalamos electrodomésticos, recargas telefónicas, dinero en efectivo y mucho más. ¿Cómo te llamas, compadre?
4: Luis Ángel, servidor.
0: Ah, Luis Ángel, el flaco.
4: O el choncho. Vamos a cantar.
0: O el choncho. A ver, cántame algo, Luis Ángel, el flaco. A ver, ¿cuál quieres cantar?
4: La de compas.
0: A ver, de compas. A ver, de compas.
4: Compas. Te invito esta noche.
0: Un besito en... Ay, mi querido Luis Ángel, ya me estoy animando, mi rey. Oye, Padre Santo, ¿qué crees? Es momento de decirte, ¿te quedas con tu extractor de jugos o te ofrezco el cambalache, papá? 1:14, ¿qué onda? ¿Le entras o te llevas tu extractor de jugos?
4: Pues vamos a arriesgarnos, vamos a ver qué.
0: Así me gustan, ¿eh? De compas, así me gustan, ¿no? Viejos centrones, bigotones, bien guapotes, bien, ay, bien, quién sabe cómo. Pero que entren al cambalache. Tengo la bolsa derecha y la bolsa izquierda, gordo. ¿Cuál es la que no quieres? Luis Ángel. Chiquirrinis. Cosita bebé. No me digas, se agüitó, se asustó. Luis Ángel, neta, se asustó. Oye, pues bueno, se llevó su extractor de jugos, una con 15 minutos. Esto es la hora regaladora. ¿Saben quiénes somos nosotros? Precisamente don Vicente Fernández y Alejandro Fernández lo van a decir. ¡El rey! Aquí nomás en la hora regaladora. Yo soy Rafa Valderrama. Marca, marca y participa.

0: Rafita Valderrama.
1: Oye, Mel.
2: ¿Qué pasa, Bebé?
1: ¿Por qué las jirafas toman más agua en marzo que en febrero?
2: ¿Por qué?
1: Porque en marzo tiene más días.
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3: Muy buenas tardes, ya estamos de regreso con el panorama vial de la Ciudad de México. Te saluda el Cheto Treviño. Para quienes circulan en Paseo de la Reforma, tenemos tránsito lento en direcciones de Chapultepec. También encontrarás circulación favorable sobre el eje 5 Sur y circuito Bicentenario en varios tramos, donde sí comienza a incrementarse el tránsito en Periférico Sur desde San Jerónimo hacia Cuemanco. Además, en calzada Ignacio Zaragoza rumbo a la salida Puebla. En el norte, la México-Querétaro presenta carga moderada, pero sin detener completamente la circulación, mientras que en Insurgente Sur avanza aceptable hacia Ciudad Universitaria. Precaución en Río San Joaquín, donde hay un choque menor en carriles laterales y reduce el paso hacia Polanco. En el metro tenemos alta afluencia en las líneas 3 y la línea B, registrando saturación por horas pico. Recuerde que hoy no circulan los vehículos con engomado azul, terminación de placas 90 y permisos. Si encuentras una avenida despejada, no se emocione demasiado. En la CDMX el tráfico cambia más rápido que el clima. Síganme en mis redes sociales como el Cheto Treviño y continuamos en la mejor FM 97.7, aquí nomás.
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22: Una con 25, estamos de regreso en la hora regaladora.

La sangrona, escuchamos a los Parras, que por cierto se acaban de subir al juego de las estrellas Divelgel 2026. Y otro que es tendencia y también estará presente con Todo lo fue. Llega Lenin Ramírez, aquí nomás en La Hora Regaladora. ¡Es viernes!

Señoras y señores, la regaladora de la mejor, la devoradora de asfalto, anda nada más y nada menos que en Pantitlán, en el tour de mercados. Caguachi Chacarrón, ¿qué me tiene, mijo, por allá?

0: ¿A quién vas a ir a ver el juego de las estrellas?
1: ¡A Javi!
0: ¡Ándale!
1: ¡Sí, está bien!
0: ¡Las estrellas!
1: ¡Ah!
0: ¿Quién va a ir a ver el juego de las estrellas? ¡Divergel 2026!
1: ¡Sí!
0: ¡Ándale, sí!
1: ¡Sí!
0: ¡Ahí tenemos a nuestros ganadores!
2: ¡Hombre, la gente está llegando y llegando por sus boletos! ¡Y aparte, está bailando para banda norteña que tenemos aquí en el mercado!
3: ¿Qué trae el agua de Jamaica, Juan Carlos?
2: ¡Aquí para bailar!
3: ¡Oh! ¡Órale, rueda, Juanito! ¡No! Bueno, Juan Carlos, andas desatado, ¿eh? Ya te voy sacando los de Tintán, los de Resortes. ¡Ay, babachita! ¡Hagan una rueda! ¡Todos en un pie! Pues cáiganle al Tour de los Mercados con la regaladora de la mejor, mi caguachi. Gracias, Juanito Calambres. Ahí te encargo algo para Cámbaro, ¿no, mi rey? Y mientras tanto, siendo la 1:33, te dejo una vez más el teléfono en la hora regaladora. 55-52-63-097-7. Me gritas, yo escucho la hora regaladora, me dices tu nombre y pones a girar la ruleta. Excelente tarde, ¿cómo gritan?
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3: Muy bien.
5: Ganaste.
3: Pase doble para el juego de las estrellas. Divergel 2026, 4 de junio, papá. Estadio Ciudad de los Deportes. Con que me menciones uno de los artistas que van a jugar este próximo 4 de junio, te entrego un pase doble. ¿Cómo te llamas, compadrito?
4: Manuel Martínez.
3: Mi querido Manuel Martínez, ¿a quién te vas a ir a disfrutar del Juego de las Estrellas Divergel 2026?
4: Realmente no va a traer.
3: ¿A quién?
4: La MS no va a
3: traer. No, mijo, la MS está mañana. No me hagas que te los quite, papá, ¿eh? Hagas que te los quite, por el amor de Dios. Tenemos una constelación, mira, nada más de 20 artistas en el Estadio Ciudad de los Deportes. ¡Infinidad! Y me tienes que mencionar uno, la MS se presenta mañana en la Monumental Plaza de Toros, que por cierto, aquí estuvimos entregando pases dobles, pero ya se acabaron, mijo. Con que me menciones uno de tantos de los artistas, si no, te voy a tener que poner la de "y se marchó". Señor Martínez, una vez más le pregunto, si no, mire, métase a las redes sociales de La Mejor, ahí cheque, ahí lo estamos publicando. ¿Cómo nos encuentra? Bien sencillo, en Instagram nos encuentra como @lamejoroficial, también en Facebook, y ahí. Entonces, tiene 3 segundos para decirme uno de tantos artistas que se van a presentar en el Juego de las Estrellas. Comienza en 3.
4: Raúl,
3: ¿quién? ¿Pero cómo dijiste Raúl R. Conríquez o qué? ¡Luis R. Conríquez, hombre! ¿Sabes qué, compadre? Déjame ir un corte. Voy a renegociar esta situación contigo si te entrego un pase doble o te dejo que estés allá afuera escuchando todos los artistas. Esta es la hora regaladora, señores, señores. Viernes 22, está haciendo calorcito. Ahí regresamos.
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9: ¡Ea! ¡Ea! Una con 42, marca, marca, 55-52-63-097-7. Esto es la arrolladora artista, confirmado en el juego de las estrellas, Divelgel. ¡Ea! Venga, muévase, muévase.

0: 39 minutos, señoras y señores. Ya mero terminamos, pero antes tengo que entregar más regalos. Bueno, yo no. La ruleta de la hora regaladora, así que marca al 55-52-630-977. Me gritas fuertemente, yo escucho la hora regaladora, me dices tu nombre y la jireta, mira, solita se pone a girar. Mientras más fuerte le metas el macizo nivel, más oportunidades tienes. A ver de qué se trata. Excelente tarde, 1:49. ¿Cómo gritan del otro lado?
1: Yo escucho la hora regaladora.
0: Eso sin titubear, papá.
2: Ganaste un saludo de la bomba.
0: ¡Saludo de la bomba!
3: 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Señores, aquí iniciamos la rumba.
0: Tú entras hasta las dos. Bomba, hazte para allá, tranquilo, tranquilo. Hermanito, ¿cuál es tu nombre, carnal?
4: Pedro.
0: ¿Cómo?
4: Pedro.
0: Pedro. ¿Eres fanático de Adrián Cierra la Bomba, Venga Hacia Sabur, o no, mi Pedro? Sí. Y no te noto muy convencido, Pedrito. Pero ahí te va, me agarraste de buenas, es viernes caguamero. ¿Le quieres entrar al cambalache o te quedas con tu saludo de la bomba?
4: ¿Al cambachale?
0: Mándale, me gusta. Apunta ese nombre, Chencho. El cambachale, me gusta ese. Ok. Tienes que escoger una de las dos bolsas, la izquierda o la derecha.
4: La izquierda.
0: La izquierda, ¿estás seguro? ¿La derecha no la quieres?
4: La izquierda.
0: Mi Dani, ¿qué hay en la bolsa derecha? Que cambachale no quiso.
5: Diversión, una imponente pantalla.
0: No manches, no, la pantalla no se va. No me digas, hombre. No, primero el saludo de la bomba y luego pierde la pantalla. Pero ¿qué crees? Escogiste la bolsa izquierda, ¿verdad, cambachale? En la bolsa izquierda que escogió cambachale. ¡Ay!
2: Ganaste.
0: Par de boletos para el Juego de las Estrellas. Vive el GEL 2026. 4 de junio, Estadio Ciudad de los Deportes. Cambachale, ¿estás contento, más feliz?
4: Cambachale, sí.
0: ¿Sí? No te noto muy convencido, Cambachale. ¿Qué onda? Sí, sí, sí. ¿Estás contento?
4: Contento.
0: Ahí te va, Cambachale. Todavía la cosa no para. Ya tienes tu par de boletos, un parecito, un parecito de boletos. Llega la tentación en la hora regaladora. Cambachale, 1:51, te quedas con tu par de boletos, tú y una persona más, para el Juego de las Estrellas Dibelgel 2026 en el Estadio Ciudad de los Deportes. ¡Oh! La tentación viene cargada para otro pase doble. Pero para el evento gruperísimo este próximo 6 de junio en el Rodeo Texcoco. ¿Que quién va a estar? Grupo Brindis, música del recuerdo, Enamorado de un fantasma, Liberación. ¿Qué me dices de Grupo Mojado y Los Samuráis?
4: Yo quiero pantalla.
0: Vámonos, en la zona fan del Rodeo Texcoco. ¿Par de boletos para el Rotex Coco, para el gruperísimo, o tu par de boletos para el Juego de las Estrellas Dibelgel? Cambachale, tienes que decidir en
4: el Juego de las Estrellas.
0: Ok, te quedas con un par de boletos para el Juego de las Estrellas Dibelgel. No me cuelgues, Cambachale. Gracias por participar en la hora regaladora. Mi querida Liz, tómale los datos y también te agradezco de estar atenta a todos los llamados en la hora regaladora. Mi Dani, muchísimas gracias en los controles. Ya llega Adrián Cierra la Bomba totalmente en vivo. Y te recuerdo que el productor de este programa es Iván Servín, el Chencho, conocido como el Chencho. ¿Que hoy es viernes de qué? Hoy es viernes de cesáreas, viernes de mamá soltera, viernes de luchona. ¡Arriba esas mamitas, chicas! Y los niños que coman colo, como puedan, a ver con quién se queda la Bendy. Señoras y señores, esto es una producción y dirección general de Andrés Salazar, el Topo Mic. Yo soy Rafa Valderrama. Nos escuchamos mañana en control remoto. No crean que regresamos con la hora regaladora. Nos escuchamos aquí nomás a través del 97.7. ¡Véngase sabor, gordo! Llega Adrián, cierra la bomba.

0: Rita Valderrama. 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

0: iniciamos, señoras y señores, hoy. Ritmo de Sabor. La mejor manía.
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0: Ándale, como dice. Iniciamos labores hoy. Ándale.
2: Hola, guapo.
1: Llegó la bomba y se.
0: Iniciamos de menos a más. Ajá. Venga, como dice. Llegó la organización Chicos Sin Amor, Admisión Providencia. Ya presentes hoy el famoso Kikis. ¡Ándale! Estamos en vivo, señoras y señores, a través de La Mejor.

0: Estamos iniciando labores. Esto es Sonido Lo Mejor. Ahí está para Cristal y Victoria. San Antonio Cruacán. Ahí está para Darío y Max. El famoso Bubu. Y ahora nos acompaña Oscar Quiroga. Estamos iniciando, sí. El ritmo, poder, sabor.
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0: Venga la cumbia para gozar. Mario Martínez, el Pantera y el Tavo. Ajá. Escúchalo. El comandante Águila ya nos sintoniza. El famoso bebé. Y toda la bandera Santa Isabel Tola. Llegó sonido rumbero. Pachuquilla. La

estamos iniciando labores. Manda tus saludos al 5580-032-977. Estamos en vivo en el TikTok. La mejor FM. Adrián La Bomba.

0: para gozar. Ándale. Llegó sonido de Vientón en esa. El güey de Bermín. La familia Tapa Méndez. La banda Totihuacán. El Tepi ya presente. Ahí. ¿Cómo dice? Estamos en acción a través de la mejor.
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0: Venga con sabor para la amiga Cari. Ya nos acompaña, mi gracia. Extrañábamos el TikTok. ¡Wow! Llegó Farid. ¡Saluda a la bebé! ¡Ándale! ¡Se acaba! ¡Ahí! Señoras, señores, hasta ahí nada más. Así es como damos inicio en esta tarde musical para toda la banda que nos acompaña. Muchas gracias. Recuerda que estamos en vivo a través de la mejor. A través de la mejor FM 97.7 y, por supuesto, también en vivo a través del TikTok. Señoras, señores, aprovechamos el espacio. Vamos a robar unos segunditos porque esto es un día especial.
2: Estas son las mañanitas.
0: ¡Ea!
2: Está la mañana.
0: Esas mañanitas, claro que sí. Para mi carnal, el Grillo. Y para Monse, que hoy está cumpliendo años. Muchísimas felicidades. Les vamos a partir su pastel, van a llegar las gelatinas. El payaso llega más tarde. ¡Wow! Van a bailar su vals. Felicidades, claro que sí, para mi carnal Grillo y para Monse. Hasta ahí nada más porque se pillen, cobra bien caro, ¿ah? Señoras, señores, seguimos adelante con más. Muchas felicidades, carnal, pásala súper bien. Para ti, para Monse, felicidades, enhorabuena. Nuestros mejores deseos.

señoras y señores, gozamos y bailamos una salsa clásica. Así fue, escúchalo. Llegó la ruta 69, la amiga Jessie. Escucha, baile.

0: Alfredo Grisel, ya nos acompaña Eric Donovan, ándale, para Brian Soria, llegó la amiga Analí, estamos en acción, estamos en vivo, señoras y señores, a través de la mejor 97.7, ahí, Eli del Rosario, llegó la señorita Juana, el Clavito Mix, y toda la banda de Atlacomulco, Estado de México. Sonido Mr. Pingo. ¡Salúdalo, mi amor!
1: ¡Hola, guapo!
0: ¡Ahí! ¡Venga a contar para Sonido Maverick! ¡Wow! ¡Ariadna Mona! ¡Turbin Blue! ¡Ándale! ¡El burbujo de picos de Iztacalco! ¡Ya nos acompaña esta tarde musical! ¡Escúchalo! ¡El amigo Ñoño! Arturito López, Andromeda Poler, escucha la salsa.
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0: Venga, con sabor para el Fer, Hugo Charlie, Alan y Edson, los casi guapos de la Price Shoes.

0: agarra las rolas. ¡Ándale! Venga con sabor, bra. El amigo Irving. Rolas. Y Frida la mexicanita. ¡Ándale! ¿Cómo baila Frida?
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0: Manda tu saludo al 5580-032-977. Los Juniors y la onda del Puente Unidad del Rosario. ¡Ándale! ¡Venga la salsa sabrosa! Llegó la banda de la Magdalena Michuca. El Furcio de Ciudad Alegre. ¿Cómo dice?

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20: Estamos de regreso, señoras y señores. A través de la mejor 97.7. Ándale con sabor para la familia Sierra Capistrán. Para Rosendita con todo mi amor. Escucha.
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20: Venga la salsa,
22: Sí, sí, sí, 100% salsa.
20: Venga la melodía sabrosa. Ahí está para el famoso. La banda de Tlalpa. El staff técnico. Ala López.
21: Sabor.
20: Venga la melodía para Arely. Hasta Zumbango.

0: el sabrosito de la Huizotla. Ya nos acompaña, mi gracias.
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0: ¡Escúchalo! El cabra de Gas América hoy.

0: Señoras, señores, hasta ahí nada más. Seguimos adelante, fondo musical.
1: Un saludo para todo el público de parte de sus amigos Sombra del Amor.
0: Señoras, señores, vámonos tendos con esta melodía. Le vamos a dejar como fondo musical, pero sin duda alguna es un éxito. Con todo el sabor a Puebla, para toda la gente de Tlaxcala, Toluquita la Bella, la gente de Querétaro, toda la banda de provincia que radica acá en la Ciudad de México. Nos vamos hasta Pueblita la Bella. Escúchalo. Ritmo y sabor.
1: Un saludo para todo el público.
0: Venga la melodía.
1: Parte de sus amigos.
0: Ahí está para Rosenita Capistrán.
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0: ¡Sabor!
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0: ¡Escúchalo!
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0: ¡Venga la cumbia!

0: Fabiruchis y la banda Gas América. André, mi carnal el Koala. Wow. André, llegó la banda Xalacapa en Puebla. Sí. El Esco de Tláhuac. André, Pablo Tapia. Anda. Llegó la banda Teotihuacán.
1: Sombra de la moto.
0: Así. Llegó la esquina del movimiento. André. Venga, Concha Bárbara. La banda de Galaxia con Litlán.

La señorita Cometa. ¡Dale! Llegó la familia Plata Ruiz. La banda Nutilá. La familia Bedoya. Laurita Rivero. André. Llegó Sonido Soberano. La hija Adrenita. El Chanclita Sacrilá. Pepe Pulpas. Sus hermanas Doña Pati. Ella no se enojona. André. La niña de los hijos bonitos y Nachito. El borrachito Guadalupe Chalma. André. Porque Guadalupe Chalma es. Territorio de la mejor.

0: Ándale con sabor para la licenciada. Ahí se para Gaby, Karina. ¡Sabor! No lo entenderías. Ahí. Una cumbia. Diego Mejado. El Angelito Becerril. Señoras, señores. Vámonos a generar la nómina. Vamos a corte comercial. Regresamos. Esto es Sonido La Mejor. Volvemos.
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señoras y señores, estamos de regreso a través de la mejor. Esta rola dedícasela para Raquel. Hoy está cumpliendo 31 añitos de parte de su amor prohibido. ¡Wow! ¡Ándale! Venga para Raquel. Está cumpliendo años. ¡Ándale! Se llama la historia de dos amantes. ¡Ajá! Una peruana hecha salsa.

Es que coche por para Bernardo y Quique Gavilán. Desde Peñitas de Atizapán, Sabor. Diego Sonidero, Ciudad de México. Parece mole de fiesta. Anda en todas las transmisiones. Bienvenido, carnal. Llegaron los Brelli. Ándale. El Cóndor de San Juan de Aragón. El famoso Juanito. Ahí. Guitarrita, papá. A los tacos, Jerry. Ahí se fue el chivermano, Charlie. Está triste. Te comprendo, papá. Yo también andaba diciendo que la América era campeón.

0: Eso para el bebé. Campamento 2 de octubre. ¡Ándale! Para mi carnal, Edson Infante. ¡Salúdalo, mi amor! Hugo, el chico del catálogo. ¡Ándale! ¡Venga el piano! ¡Escucha el piano! Ya casi nos vamos, señoras y señores.
1: No pudo ser. ¿Qué habrá cambiado?
0: Los Calandrios, esta tarde musical.

El Belón, el Tenazas y el Jenny Mua. Ahí. Señoras, señores, hasta ahí nada más, seguimos adelante, estamos entrando ya a la recta final. Muchas gracias a toda la gente que nos sintoniza, muchísimas gracias a toda la pandilla que siempre está con nosotros a través de la mejor 97.7. Señoras, señores, seguimos adelante, estamos entrando ya a la recta final, nos estamos despidiendo. Muchas gracias a toda la pandilla que nos acompaña a través del TikTok, la mejor FM y por supuesto, Adrián La Bomba.

¡Uy! ¡Elige Charlie! ¿Cómo? Llegó la organización Coquetas Forever. Escucha la salsa.

0: Que vengan los saludos de la banda al 5580 032 977. ¡Anda!
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2: Buenas tardes, Adrián Chirra la Bomba. De regreso a la 977. Mándoles un saludito desde Colombia Chiquita, Peñón de los Baños, para la banda del Diamante. Cuñado 188. El Popis, el Bambán, el Jose y Mateo. Suéltalo que ya sabe caminar. Ajá. Sabor. La banda juvenil del Peñón de los Baños.
3: Buenas tardes, La Bomba. Salúdame a mis hijos, Francisco, José Luis y Genaro, Dulce María, Patricia Flores, de parte de su madre, Juana Peña.
4: Muy buenas tardes. Adrián Sierra, La Bomba, 97.7, La Mejor. Un saludo desde aquí, desde Iztapalapa, el bello y hermoso. De parte del Capi, para toda la paquetería de HL, para el Cancino, para el Harry Potter, para el Aarón, el alias el Iron Man, para el Max Steel, para el Cristian. Y suelta la que ya sabe caminar, 97.7, La Mejor.

0: la banda allá de las Villas del Amor, en las colonias alrededor de Los Pinos. Y suénale, que ya sabe caminar.
1: Bomba, buenas tardes. Un saludo para todos los subaleros de Coacalco y para Rita, el amor de mi vida, allá en Casitas Arenal. Saludo de Marco, el Rojo.
2: Venga el sabor de la mejor 97.7. Venga el saludo para la talachera de Chilinsky, Servicio Trujanos, aquí en Jolalpan, Tepetlautoc, Estado de México. Y para toda la gente bonita de San Juditas, suéltala que ya sabe caminar.
3: ¿Cómo dice? Dígalo para mi suegro Talachas, de parte de su lleno Fer. ¡Ándale! Llegó sonido sobrino de la boca cinco. ¡Anda! Venga con sabor para Gabriela y Luz Picus. Llegó la licenciada. Pásame el bacacho. A ver, para mi carnal, el famoso Caguachi. Para Chio Abraham y Gina. Los Renta Brother, Azcapotzalco, se acaba. Ahí.
4: Sin esencia.
3: Dale.
4: Como tú.
3: El famoso Torito.

0: Señoras, señores, hasta ahí nada más. El número llamado Sin Esencia. Una melodía que, como le gusta a la banda, por supuesto, siempre nos piden este tema. Y nosotros nos complacemos. Queremos saludar a Luisito Mixto, a la banda de Chalco, para Alejandro Rubio Sandoval. Saludos, carnal. De este lado, para el Romancito, el Cheche desde Nueva York. Para Sonido Huracán, el original. Y el famoso Chino Panther, mi carnal, Chino Panther. Para Gabriela, para Laura Cori, ya nos acompaña. Para Rocío, de parte de la Hormiga, de los Magueyes, San Luis Potosí, saludotes a toda la banda San Luis Potosí que nos sintoniza a través del TikTok, a través de la magia del internet. Muchísimas gracias y queremos seguir adelante con toda la banda en esta tarde musical. Para Kevin y Botas, Uniel Rosario, Escapotzalco, para Sonido Mr. Flow, la banda Teloyucan en esta tarde musical. Señoras y señores, con esto nos vamos a ritmo de cumbia.
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0: Nos vamos. Mi gracia. ¡Wow! André, mi carnal, el Junior Alvarado. ¡Ah! ¡Escucha!
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0: Una cumbia con sabor. André, la Roberta de Chalco, de la 5-2. ¡Ahí! Venga para Eliezer Contreras, la familia Bárcenas, puro Guamitlán Izcalli. ¡Wow! Mi hijita Claudia.

0: Para Sarita y Ángel, super fans de
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0: ¡Wow! Venga con sabor para Lupita. Está cumpliendo años hoy. ¡Dale! El amigo Brad. Mil gracias, papá. A la Orre. Para Quique. Mix. En el Peñón de los Baños. Escucha. ¡Cumbia! Una lluvia de cumbiazos para toda la banda. Déjate pe. Los amigos y Onesa.
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0: ¡Ajá! Ahí está para Ian. Sonido fantástico. ¿Cómo dice? Llegó DJ Brian Otero. ¡Wow! DJ Yare. ¡André! Elizabeth y el compañito. Ya presentes hoy. Llegó la charremanía. Dale ritmo. Dale sabor. Dale seguir. Estamos en acción a través del TikTok. Adrián La Bomba. La Mejor FM.

Que se rompa los cueros. Cumbia. Andar con sol para el staff, los chinos de Japón y toda la bandera de Grilán. Ya presente, Andrómeda Polet. ¡Wow! Se va el amigo Nacho, sonido espectre, llamada Telepatla. ¡Ah! Señoras, señores, tenemos como minuto y medio, vámonos tendidos. Ahora sí, con esto nos vamos. Porque siempre lo hemos dicho, tratamos de complacer lo más que se pueda a la banda que nos sintoniza. Nos vamos, señoras, señores, mil gracias.

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0: Se llama Claudia. Ajá. Ya nos vamos, señoras y señores. Tenemos una cita el día de mañana. De 12 a 2 de la tarde. A través de la mejor 97.7. Dedícala para el amor de mi vida, Claudia Gallegos, de Ciudad Neza, de parte de Ángel Galarza, que la ama. ¡Wow!
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0: Ya nos vamos, señoras y señores. Mil gracias. Hasta la próxima.
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1: 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Ya llegan los mejores de la tarde. Ella con toda la experiencia, juventud, conductora, locutora y empresaria también, ¿eh?
18: ¿Y el catálogo?
1: Es verdad, ella es Laura G. Y no viene sola.

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1: Bienvenidos en Cabina con Laura G. Es viernes 22 de mayo, fin de semana. Arrancamos con harto evento, con toda la actitud. Échense una chela por nosotros. Abran el refresco, lo que quieran hacer. Esto,
2: el refresco en bolsa. Refresco, ya saben, para que se sienta como en aquellos tiempos en el que se servían los refrescos en bolsa y luego después inflaban la bolsa y se la tronaban en las nylon.
1: Y ahora que el plástico nos intoxica.
2: Exacto, y los popotes ahogan a las tortugas, así de...
1: Tenemos un gran programa para ustedes. En este momento vamos a encontrar mucho chismerío. Quédense con nosotros. Pero si tú quieres ir a ver a Nodal, sí, escuchaste bien, a Cristian Nodal, el 29 de mayo en la Plaza de Toros, León, México, pues tienes que escuchar todo el programa porque los boletos se darán en nuestra frase escondida. Así es que, comadre, ¿cuál es la primera palabra?
2: Tenemos una letra que es la primera de esta tarde, así que, bueno, pues pongan mucha atención porque esta letra es la letra... Ah, la que tiene las dos patitas. La letra A es con la que vamos a empezar en la frase escondida, así que vayan las anotando porque de verdad que se van a llevar unos boletos muy peleados, mujeres.
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1: Ahí está, la primera letra es A, para ver a Cristian Nodal. Comadre, comaye, vámonos con todo el chismerío.
2: Ay,
1: ¿o no?
2: Sí, por el amor de Dios, porque de veras que, bueno, escupo chisme y escupo peste negra de todo lo que pasó en estos días y que, bueno, pues hoy vamos a hacer un bonito resumen. Ay, sí.
1: Yo lo único que les quiero decir es que, miren, entrevistan en el Conde el día de hoy, pues entrevista, obviamente después se las voy a presentar, pero la mujer está trabajando muchísimo.
2: Ay, qué hermosa,
1: y va a sacar,
2: comadre,
1: un programa, comadre, en donde van a arder, va a haber ámpulas, va a tocar temas tremendos que nunca antes había tocado, muy al pendiente de todo lo que está haciendo Ninel Conde. No les puedo contar más, pero
2: y lo vamos a ver a través
1: bueno.
2: de sus redes, a través de las redes de la mejor,
1: sí,
2: y a través
1: siga,
2: de todos lados,
1: yo no
2: ¿verdad?
1: Voy a decir que usted siga a Ninel Conde porque está bien bueno su
2: harta sorpresa que
1: está
2: tiene mi comadre,
1: bueno,
2: híjole, mi comadre ya vio un adelanto, como quien dice, la cabecita ya se la echó y bueno, pues dice que está, pero bueno, ardiente, como ya lo dijo ella. Oiga, comadre, y bueno, pues en otro orden de ideas, se nos volvió a caer el potrillo. El potrillo
1: ¿cómo?
2: Besó la pista. Sí, comadre, no me lo va a creer.
1: Así saluda él, comadre.
2: Ay, pero es que estaba en Expo Gan Sonora, en pleno palenque, y cantando a todo pulmón la de Mi Gusto Es. Ya sabes que con esa canción, híjole, se le calienta a uno la muchaca y lo que viene siendo la garganta y la angina. Pues resulta que de repente como que se mareó, se trató de sentar en no sé qué eran, si los monitores o alguna cosa así. Y sácatelas, que se calla el piso y que tienen que levantarlo, pues parte de su equipo de seguridad y su staff, que estaban bastante preocupados porque algunos decían, es que se sintió mal, es que se le volvió a bajar la presión, es que se le cortó la leche, pero la realidad de las cosas, creo que sigue teniendo problemas con el chupe, comadre, con el
1: no,
2: tamuardis,
1: comadre,
2: que le llaman.
1: Si yo sabía que usted te iba a decir eso, no, comadre, no me puede decir
2: ay,
1: eso.
2: Ay, por el
1: claro
2: amor de Dios,
1: no.
2: Entonces, ¿por qué se cayó? Mira.
1: Pues bueno, porque hay veces que hay cables que están arriba.
2: No te engañes.
1: Cuando das el reversazo, comadre, uno nunca sabe.
2: ¿Te acuerdas de la película de Bambi Hermostra?
1: Sí.
2: Pues así,
1: sí,
2: sí. Se le cruzaron las patitas de repente al mismísimo potrillo y bueno, pues como que se tambaleó de tan pedorrequete contento que andaba y se dio santo sentón en sus nalguitas que ya se le desaparecieron. Yo sí creo fervientemente que bueno, pues se trataba de que estaba algo pasado de sustancias, bueno, de alcohol, vamos a decirlo de alguna manera.
1: Es lo que todos van a decir, miren, no los han bajado entre eso, que si se había peleado con su hijo, que si se había distanciado, dejen en paz a la familia Fernández, mejor enfoquémonos en la ropa que estaba sacando.
2: Pues sí, comadre, pero de todas formas,
1: en los conciertos que sigue
2: ¿cómo
1: dando,
2: es posible
1: él?
2: Que llegue, pues, en esos estados tan críticos a dar un concierto.
1: Ay, no sé, a mí sí me gusta que.
2: A mí no.
1: A mí me gusta que mi artista agarre
2: no.
1: la guarapeta conmigo.
2: Ay, sí, así pero que se dé su santo sentonazo, a ver si no se le desvió el coxis al hombre, ya ves que tiene problemas desde hace tiempo con botellas y con cosas así. Entonces,
1: no, no
2: pues
1: es
2: esperamos que sus manchitas
1: Alejandro,
2: hayan salido.
1: Que siento, que el otro salud.
2: Ay,
1: oiga,
2: como madre.
1: Que por ejemplo también tenemos que brindar por Abelito.
2: Ay, mi Abelito que está triunfando con todo lo alto y ayer
1: no,
2: estuvo en la presentación
1: sí.
2: junto con Aldo de Nigris, de la presentación del nuevo disco de Javi.
1: Pero sabe que anda incursionando en el cine porque dicen que ahora ya fue presentado oficialmente como la voz de Gumi.
2: Ay,
1: esta
2: qué
1: la
2: bonito.
1: Película de Minions y Monstruos. Que ya saben que los niños que hablan así, bueno, ya saben, él ya debutó en el cine, en el mundo del doblaje, donde dará vida a uno de los personajes principales de esta aventura, que está llena de caos, de humor, y la película va a llegar el 1 de julio, y obviamente todos están muy emocionados porque es el estreno del verano. Los Minions es una película que todos conocemos desde hace muchos años,
2: desde
1: y ha involucrado
2: mi villano favorito.
1: Mi villano favorito, ¿se acuerda?
2: Son las delicias de chicos y grandes, ¿no?
1: Andrea Legarreta también ha participado en mi villano favorito.
2: Claro, sí.
1: Broso, entre muchos otros personajes. Bueno, pues Abelito va a ser parte de los... No sabemos si va a ser Minion 1, Minion 2 o Minion 3. Nah, va a ser Gumi en esta película que ya saben que cuando la vean el 1 de julio, recuerden que la voz es de la Abelito.
2: Que es uno de los personajes, mande, que es uno de los personajes que bueno, pues salen en esta película que me fascinan los Minions. Oye, y por otro lado, bueno, pues te digo que ayer...
1: ¿Ya compró la ropa de Bad Bunny o no?
2: No, pero que ya anda vendiendo ropa de paca, ¿no? Igual que una comadre mía que la vende a cómodas mensualidades. ¿O qué anda vendiendo?
1: ¿Cómo que de paca? Mire, el hermano de Bad Bunny se llama Bernie, ¿ok?
2: Ay, como el Bernie que sale aquí al mediodía, ¿verdad? El que se llama mamá.
1: Bad Bunny acaba de lanzar una línea de ropa que se llama Benito Antonio y es de la, está dentro de la colección de la marca española Zara, que la conocemos perfectamente. Entonces Bad Bunny hizo una colaboración con Zara y lanzó una línea que ya está a la venta, de hecho muchos modelos están, ya se acabaron, se llama Benito Antonio la línea, y el hermano de Bad Bunny se llama Bernie Ocasio y aparece como modelo de la ropa.
2: No, miren, me
1: hay sudaderas, pantalones, ahorita le voy a mandar todo el catálogo, está bien guapo el hermano de Bad Bunny.
2: Por catálogo, el hombre ya le está entrando al negocio piramidal y todo lo demás.
1: No, hombre, señora,
2: no solamente
1: se
2: la cansa, la cantada, sino también
1: mire,
2: la bonita venda de
1: a
2: los calzones,
1: este
2: pantaleta.
1: Y están agotados. Benito Antonio, presente.
2: ¿Y dónde las vende? ¿A través de las redes sociales o a través
1: comadre.
2: De? Ah, o sea, ¿puedo llegar a Zara y decir, oiga, me da la ropa de Benito Antonio?
3: No, pues, o sea, no la ropa tal cual de él, pero su marca, ¿no? Supongo.
1: Mire, si es tan cara, mire, un saquito, 3,500 pesos.
2: Ay, pues para usted que es pobre.
1: Un pantaloncito, 2,000 pesos. Una camisita, 1,000 pesos. Una gorrita, 699. Todavía no está agotada, como lo hacen otras colaboraciones, es que vayan a la tienda y la compren.
2: Ah, muy bien, bueno, pues iremos a la paca y preguntaremos por la ropa del gran...
1: El Bad Bunny.
2: Bad Bunny.
3: Oigan, pasando a otra información, Laura G, Rosa Concha, resulta ser que le deben dinero al Carlos Trejo, que la pelea del Ring Royal, que no le pagaron y no le dieron lo que le prometieron. Escuchemos qué fue lo que dijo, porque ahora ya le trae coraje a Poncho de Nigris, pues ahora que se suba a poner al ring.
2: Dale, escuchemos, cámaras y micrófonos de En Cabina con Laura Jeans.
4: Bueno, este video lo hago directamente para ti, Poncho de Nigris. Para mí la pelea y todo esto que se dio ya es vuelta a la página. Pero veo que sigues blasfemando en contra mía. Ahora resulta que me pusiste seguridad que para que yo no me fuera con el dinero. ¿Qué hocicón eres y qué mentiroso eres? Yo llegué, cobré, me subí, peleé y me fui. Pero todavía quedaron a deber hoteles y comidas que todavía los tuve que presionar para que pudieran irlos a pagar a través de diferentes programas de televisión. Pero ¿sabes qué? Yo creo que ya nos hartamos los dos. Te reto este 16 de junio a buscar un lugar en la Ciudad de México, un hotel, un salón, búscalo. Robaste lo suficiente para que lo puedas pagar y para que puedas demostrar que yo soy un mentiroso. Saca tus pruebas, yo saco las mías, y si tú tienes la razón, me disculpo contigo.
1: ¡Ay! Oye, ya empezaste otra vez, Carlos Trejo.
3: No manches, la neta es que ahí hay algo. O sea, ¿quién le debe a quién? ¿Poncho a Carlos o Carlos a Poncho? Ya no se sabe, no. Lo que sí es que la pelea apenas comienza.
1: Es que dice Carlos Trejo, ¿no escuchaste bien o qué?
3: Ay, sí, por eso.
1: Pero que le debió todavía la nota, que le debió todavía todo el tema de hoteles.
3: Exacto,
1: y eso.
3: Por eso te digo, pero también dice Poncho de Nigris que también supuestamente él es bien mentiroso porque también le quedó de ver ahí algunas cosas.
2: Pero ¿de qué le debe?
3: Que le puso seguridad y que le puso todo, que entonces no se esté quejando.
2: Ay, bueno. ¿Eso qué? No, toma el chocolate y paga lo que debes.
1: Te reto. Ay, niña, tú
3: y
1: no
3: de los retos.
1: La tienes. viernes. Tú y las tres, vámonos a música mejor.
3: Vámonos con la arrolladora Banda Limón. Se llama Aquí Hay Para Llevar. Por cierto, artista confirmado del Juego de las Estrellas Dibelgel 2026. Ya estamos a pocos días, muchachos. 4 de junio, allá nos vemos en el Estadio Ciudad de los Deportes.
2: Llévele el bonito boleto que tenemos para usted. Y bueno, pues más adelante en la ruleta del boleto, otros boletos más que le van a fascinar.
3: Quédate aquí nomás en cabina con Laura Gis.

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1: Estamos de regreso en cabina con Laura G. Oigan, atención, porque si buscas armar el plan completo con los amigos o la familia, esto te interesa. 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

0: Ya, mira. Ya son muchos años queriendo tener ese trofeo.
1: Los Pumas han hecho una temporada maravillosa, definitivamente.
2: Yo también digo que los Pumas, porque el Cruz Azul le robó el partido a las Chivas.
1: Oye, pero no, hombre, es que de veras que nos necesitamos que ganen los Pumas. Pero bueno, ¿qué opina la gente? 55-52-630-977. ¿Y de qué? A ver, cuénteme.
0: En el 2021 fue campeón la última vez. Bueno, en el torneo Guardianes, cuando venció al Santos Laguna.
1: Yo me acuerdo, hice tripado porque contra mis Santos no, pero pues ya todo el mundo le gana.
0: Pero lleva 23 años sin ser campeón de liga, así es que por favor, habían pasado más bien 23 años, ¿no? Bueno, ya se quitó. Ay, no sé, que gane el que quiera, a ver, ¿quién me puede decir?
2: Que gane el mejor. Yo te puedo decir una palabra más de la frase escondida antes de, y la siguiente palabra es darle. Darle.
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2: Y ahora sí nos vamos con llamadas. ¿Qué dice el público? Hola, hola.
0: Me pregunta el ChatGPT que cuál es el pronóstico de Pumas y Cruz Azul.
1: Exactamente.
0: Que Cruz Azul va a ganar. Bueno, el ChatGPT es Cruz Azul.
1: Buenas tardes. Su nombre, por favor, macho alfa de Chimalpopoca.
4: David Carvajal.
1: Ahora, mi rey, oye, ¿quién va a ganar? ¿Pumas o Cruz Azul?
4: Yo siento que se la lleva Cruz Azul.
1: ¿Por qué? ¿Ves? ¿Por qué, muñeco de Sololoy?
2: ¿Por qué el Cruz Azul?
4: No le voy, pero yo creo que sí se gana Cruz Azul.
2: ¿Y a quién le vas?
4: Yo le voy al Atlas.
2: ¿Al Atlas?
1: ¿Cómo debe ser? Oye, bueno, pues ándale pues, mijo. Oye, ponte atento. Báñate bien, lávate el cucurucho porque vas a entrar en primera clase. Primero que nadie, a la ruleta del boleto.
2: ¡Gírala!
3: 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En cabina con Laura G. Hoy tenemos boletos para...
2: Rayleigh Barba se presenta el 27 de mayo en el Auditorio Nacional, el famoso Coloso de Reforma, y si los quieres, los tienes.
1: Y bueno, pues tenemos el 29 de mayo el mariachazo con el Mariachi Vargas, que bueno, pues son una adoración. Estoy viendo algunos reels que salen del Mariachi Vargas y qué maravilloso mariachi, bien representativo de México en la Arena Ciudad de México.
0: Además, también llama y gana tu boleto doble para el concierto de Grupo LMT el 30 de mayo en la Sala Pepsi Black.
2: O también para el concierto de la Dinastía de Tuzantla y los Pajaritos de Tacuba el 31 de mayo en la Arena Ciudad de México.
1: Tendremos el evento futbolero del año, el Juego de las Estrellas de Belgel 2026, cuando va a ser el 4 de junio en el Estadio Ciudad de los Deportes. ¿Ya se ha estado ganando usted boletos a través de la aplicación? Bueno, pues también lléveselos aquí, sencillamente.
0: Y por último, boleto doble para el concierto gruperísimo con Liberación, Brindis por Siempre y Samurai el 6 de junio en el Rodeo Texcoco. Ahora ya que te leímos el menú, ¿a dónde te mandamos?
4: Para el Juego de las Estrellas.
2: ¡Claro que sí! ¿A quién vas a ir a apoyar?
4: A pequeños.
0: A pequeños, ahí está, el Juego de las Estrellas. Tienes tu pase doble.
2: Oye, pero esta vez ellos no van, pero tú apóyalos como quieras.
0: Apoyo que a los pequeños, a los niños chiquitos.
2: Los picos. Seguramente sí.
1: Buenas tardes, cuerpo presente, esos chamaquitos tan exitosos.
2: Hola, buenas tardes, ¿quién habla?
5: Hola, buenas tardes, habla Brenda.
2: Brenda de mi corazón, ¿en dónde nos escuchas?
6: Hermosura.
5: De Melchor Ocampo.
2: Ok, ¿y quién crees que gane el fin de semana, el Cruz Azul o los Pumas?
5: Obviamente el Cruz Azul.
2: Ah, muy bien, ¿cuánto? ¿Cuánto a cuánto?
5: 1-0
2: siquiera. Ok, 1-0. Oye,
0: el Cruz Azul va liderando esta tabla.
2: Oye, ¿y para qué quieres boletos?
5: Para...
2: ¿Qué?
1: Repítelo, mi amor, que se te cortó un poco.
5: Para el Juego de las Estrellas.
2: ¡Claro que sí!
1: El 2026.
2: ¿Y ahí quién crees que gane? ¿Los norteños o las bandas?
5: Las bandas.
2: Ándale, muy bien.
1: ¿Quién crees que gane? ¿Mi comadre Laura G o yo?
0: Dígalo, dígalo.
5: Laura.
2: Laura G.
1: Dijo Rosa Concha. Laura Rosa Concha.
0: Tiene su boleto. ¡Felicidades!
1: Gracias, Lau.
0: Vámonos a otra llamada. Hola.
2: Bueno.
0: Winnie.
2: ¿Quién habla? ¿Quién está del otro lado? ¿Te escuchamos? ¿Te oímos? ¿Te sentimos?
0: Una rana.
1: Ah, caray,
0: se me hace que nos andan haciendo la macumba en el teléfono, ¿eh? Se va la energía negativa, se sale la energía negativa del teléfono y esa, la llamada, mire.
7: Hola, hola.
0: Hola.
7: Hola,
0: hermosa, ¿dónde te mandamos?
7: Al Juego de las Estrellas.
2: ¡Órale!
0: Al Juego de las Estrellas, pero ¿sabes qué? No nos cuelgues. Dedico una canción en De Mí para ti.

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1: Escoge una canción, yo te voy a proponer, vea, que escojas algo de los artistas que están confirmados para el Juego de las Estrellas Divel Gel. Arrolladora, Cuisillos, está Luis R. Conríquez, el Javi, Luis Ángel el Flaco.
2: Muñeca, todos ellos, ándale.
1: ¿Cuál?
3: De Arrolladora, bueno, la que sea de Arrolladora, es que estoy nerviosa.
1: No, no te pongas nerviosa. ¿Cuál quieres de la Arrolladora?
2: ¿Tus zapatos?
3: Sí.
2: Ay, ay, me muñecona, pues ándale, pues hazle la dedicatoria a alguien. Y bueno, ya siente que estás ahí en este gran estadio disfrutando del evento futbolero del año. A ver, dedica la canción.
3: Dedico la canción para el innombrable.
2: ¡Ay! No lo nombres más, ¿sabes qué, amiga? Ahí no es. El amor ahí no, no duele.
3: Era, pero bueno, el recuerdo queda.
2: El recuerdo queda, pero ahí no era. Pues, mira, y gracias Dios porque la libraste de ese mal camino.
4: Y como dijo Bronco, que no quede huella, que no y que no quede huella. Órale, huellas.
1: La Arrolladora, aquí nomás en cabina con Laura G.

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1: Estamos de regreso en cabina con Laura G para que ustedes cierren con nosotros. ¿Qué vas a hacer este fin de semana, Conejo?
2: ¿Eh? Sí, este fin de semana, Laura G, voy a ir, por ejemplo, hoy voy a ver a Pequeños Musical a la Arena Ciudad de México y mañana voy a ver a Banda MS en la Plaza de Toros, la México, y el domingo ya me duermo todo el día.
3: Yo me voy a ir al Buki por si les interesaba. Yo voy a ver al Buki al Estadio GNP porque va a ser un conciertazo brutal, ¿eh? ¿Y usted, comadre?
1: Ay, comadre, yo voy a barrer y voy a trapear, pero voy a estar eso, al pendiente de las redes
3: ya,
1: de la
3: ya limpie esos pisos de su casa, comadre. Puro radio, pura televisión, pura red.
2: Nada más veo al robot ahí en friega en la casa.
1: Ay, no, yo los mira, niños tallando corriendo con rodillas peladas.
3: Los niños corriendo con el moco seco ya.
1: Es que
3: con
1: los niños ya salieron de vacaciones.
3: Ya con la planta del pie bien hija de que no limpia los pisos. Pero bueno, comadre. Pues,
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2: Gracias, Laura G. Una palabra más les voy a dar de la frase escondida. La siguiente palabra es con. Con.
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0: Laura
2: tenemos.
0: G.
3: Y lo que ahí sigue, la tenemos. Usted ya se lo sabe. Nosotros le damos tres pistas y usted adivina quién.
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2: La primera pista. La primera pista la tengo yo, damas y caballeros. Y fue portero de las Chivas Rayadas del Guadalajara. Y estuvo en el mejor momento del rebaño sagrado.
3: La segunda pista, para que usted la anote y sepa de quién se trata, es amigo personal mío, déjenme les presumo, hasta di show en varias fiestas de él cuando estaba en Torreón. Oigan, bueno, y su estatua, su monumento está inmortalizado, erguido en la Plaza del Aficionado de la Comarca Lagunera en el Estadio Corona.
4: ¡Qué chido!
1: Y también fue parte de la Sub-20, en ese debut maravilloso, en la Sub-20, ahí debutó, y la verdad está guapo. ¿A poco más?
3: Moreno, grandote.
1: Moreno.
3: Ay, su quijada así, varonil. Válgamenos Dios, hasta se me antojó.
1: Seleccionado mexicano y nos dio muchos triunfos. ¿De quién estamos hablando? Vamos a ir a un corte comercial al regresar más en
3: ya
1: cabina.
3: Ya te iba a contestar. ¿De quién estamos hablando? Pues de...
2: ¡Ay! ¡No! ¡Corte, regresamos!
1: Yo creo que hubiera sido como galán de telenovela,
2: sí,
1: ¿no?
2: Porque en la mejor.
1: Así está bien.

0: 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Regresamos con más. Estamos en cabina con Laura G.
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1: Ay, nos pudo bailar.
2: Oigan, y por cierto, si tenían duda, ¿cómo se llama la canción? Se llama 25 años de merenglas.
3: 25 años de merenglas.
1: Así vamos a durar en cabina con Laura G. 25 años, estamos viejitos, vamos a andar acá con ustedes. 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
3: Gracias, Laura G, por la información. Y ahora sí nos vamos con el Adivina Quién. Son tres pistas. Yo dije la primera, fue portero de las Chivas Rayadas del Guadalajara y también estuvo en el mejor momento del rebaño sagrado.
2: Su monumento, su estatua, está erguida, tan bonita como él, ahí en la plaza del aficionado que está dentro del estadio del Santos en la comarca lagunera.
1: Y la tercera pista de la que hablaba es que está bien guapo, debutó en la Sub-20.
2: Anda muy pulgona,
1: Ay, no, andas, pero está pulgona, guapo, siempre ha sido guapo. Hombre.
2: Te andan gustando todos, andas
1: no,
2: pulgona.
1: No, pulgona. Cállese, ando atendida, ¿cuál es su problema?
3: Hola.
4: ¿Qué onda? ¿Cómo estamos?
3: Bien, bien. ¿Y tú?
2: Comadre, ¿hace cuánto que no haces la hilo?
4: Habla Mau de Mazatlán.
3: ¡Mau de Mazatlán! ¡Ay, qué bonito! ¡Paseo del Centenario!
2: Oye, mi amor, ¿y dónde nos escuchas en Mazatlán?
4: No, acá estoy en la ciudad ahorita poniéndome la prótesis, ya sabe el conejo.
3: Se está poniendo una prótesis, mi compadre, porque perdió el pie, señora. Ay, y eso nos lo contó en el revoltijo en la noche, pero mi compadre escucha todo el día La Mejor FM, ¿verdad?
4: ¿Qué me queda? Es la mejor.
3: ¡Eso!
2: Oye, pues, sí, no, mi amor, pues te mandamos un saludo a tu patita. Y oye, cuéntanos, ¿quién es esa personalidad que tenemos escondida en la sombra?
4: El famosísimo Osvaldo Sánchez. Oh,
3: ¡la respuesta es correcta! ¿Cuál fue la pista que te acercó, compadre?
4: Ah, porque estaba guapo.
3: Mira.
2: Ay, te gusta, sí, ¿verdad?
4: Oye, ahora se crean que se fuera yo a la mesa.
1: Gracias. Usted que me dijo que pulga, mire, con esa adivinó, mi amigo.
2: Pues sí,
1: ¡felicidades!
2: Pues también es pulga aquí, nuestro radio escucha que está en Mazatlán, Sinaloa.
3: ¡Viva!
2: Lugar de mis grandes éxitos y de los
3: míos
2: también.
1: ¿Sabes qué se me antojó? Un
3: ¿qué?
1: Coctelito de camarón.
2: ¡Ay, a mí se me antoja estar en Mazatlán a ver a los Lizárraga! ¿A quién más? A la MS, invítenos
3: pues
2: a Mazatlán.
3: Es de los Lizárraga. ¿No?
1: Ay, pues qué bueno.
2: Pues también.
1: Si es de los Lizárraga,
3: oigan, otra palabra. Otra palabra.
1: Bueno, primero felicidades. Disfruta muchísimo estos boletacos. Y pues aquí en cabina con Laura G siempre complaciendo. Ahora sí, conejito, una palabra más.
3: Es todo. Todo. Todo. Todo.
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3: Todo es la otra palabra.
1: Ah, porque yo pensé que era esto. No. Todo.
3: Todo.
1: Ya la anoté.
2: Es una sola palabra. No se ataruguen. Oigan, bueno, pues llegó el momento en el que usted no puede decir todas las palabras que sabe. ¿Por qué? Porque hay algunas que son prohibidas. ¿Cuáles son? Son estas.
0: No debes decir sí. No digas no. No repitas la misma respuesta. Si te quedas callado, pierdes. En las palabras prohibidas. En cabina con Laura G.
3: Atención, porque está en juego una mesa VIP para el concierto de liberación de Brindis por Siempre y Samurai el 6 de junio en el Rodeo Texcoco. Recuerde que esta mesa incluye una botella y es para 4 personas. Así que échele ganitas, por favor. Échele ganitas.
2: Y sabe que, claro, tampoco lo puede decir. Es muy importante que lo digamos porque si no, usted pierde. Pero bueno, ¿quién va a ganarnos en las palabras prohibidas? Tenemos ya la llamada telefónica. Bueno, buenas tardes.
5: Hola, buenas tardes.
2: Oui, oui, ¿quién habla?
5: Oui, oui.
1: ¡Ay, qué
3: franceche!
1: ¡Oli! ¡Le pupú le pegó
3: el pejo, el pejo!
2: Oye, mi amor, cuéntanos, ¿estás listo para las palabras prohibidas?
3: ¿Qué?
2: Amor.
3: Oye, es que te alejaste un poquito.
1: Ven, es la maldición del teléfono mudo.
2: No, no está pegando
1: la maldición del
3: teléfono negro.
1: El teléfono negro. Mire, comadre, es usted, te suma la vibra. Otra llamada, 5552630977. Hola.
6: Hola, hola, buenas tardes.
1: Yes.
2: ¿Estás listo para las palabras prohibidas, mijo?
6: Obviamente.
2: Entonces,
3: ¡comenzamos! Entonces, ¿está lloviendo por donde vives?
6: Demasiado.
2: ¿Te tocó mojarte ayer?
6: ¿Perdón?
1: ¿Te gusta mi bombón?
6: Un poco.
0: ¿Por qué tienes voz de hombre?
6: Obviamente.
2: ¿Te gusta el picadillo de frente o de espalda?
6: Espaldilla.
1: ¿Ya tomaste fotos?
3: ¡Adiós!
6: ¡Casualidades!
3: ¡Ay, Dios mío! Mira, te andabas yendo. Hay que pasársela. Hay que pasársela, pero ponte abusado, ¿ok? No, ya, mijo, ya.
1: No. Hasta pasó un borrego en la calle mientras tú hablabas.
3: Ay, no puede ser. Vámonos con música. Es Luis Ángel el Flaco. Se llama El Que Te Amó. También confirmado para el Juego de las Estrellas y Belgel 2026.
2: Regresen con nosotros porque todavía tenemos muchas cosas que contarles y muchos regalos que darles. Sobre todo nuestra amistad y nuestro amor.
1: No, hombre, que vienen los boletos para Nodal en nuestra frase escondida.
2: Ay, qué suave.
3: Aquí nomás. Buenas tardes.

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1: Esta es la frase escondida en cabina con Laura G. Pero antes, atención familia de la mejor FM. 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
2: Y ahora sí, nos vamos con la última palabra de la frase escondida. La última palabra, apúntela bien en casita porque es forajido. Forajido.
3: Ya tiene completa las palabras, ahora forme la frase que tenemos escondida desde el principio del programa y díganos cuál era.
2: Completita, que no le falte ni una letra, por favor. Se lo encargamos mucho para que usted se vaya a ver al forajido a la Plaza de Toros, La México. Bueno.
4: Hola, Conejo.
2: Hola, ¿quién habla?
4: Habla Jesús.
2: Jesús de Veracruz. ¿Qué pasó, mi Jesús? ¿En dónde nos escuchas?
4: Iztapalapa.
2: Ok. Oye, atención, dime la frase completa, la frase escondida.
4: Sí, es a darle con todo, forajido.
2: La respuesta es... ¡correcta! Es que la señorita productora ya nada más con dos palabras. ¡Ay, no, qué bárbara!
1: A darle con todo, forajido. Oigan, el próximo viernes 29 de mayo en la Plaza de Toros, La México, Cristian Nodal. Muchísimas felicidades. Te mandamos un fuerte abrazo. ¿Con quién te vas a ir? No es que seamos chismosos, pero sí.
4: Mi hermano, de hecho, también está participando, mi carnal.
3: Ándale, pues vayan juntitos, mijo, ¿eh? Ándale, pues. Oye, mi amor, pues muchas felicidades y nosotros. Llegó el momento de despedirnos.
1: ¡Viernes! ¡Ay, señora productora, ya nos vamos a ir!
2: ¡Ya nos vamos!
1: No, no puede ser posible esto. Que tengan un excelente fin de semana. El lunes traeremos todos los chismes de cómo le fue a la banda MS, cómo le fue a Marco Antonio Solís y todos los chismes de los eventos que estuvieron el fin de semana alrededor de nuestro hermoso México. Tenemos una cita el próximo lunes, ya saben, a las 3 de la tarde. Fue una producción de Liz Trujillo, bajo la dirección de nuestro jefazo Andrés Salazar, el Topo. Soy Laura G.
2: ¡Mua! Andy con nosotros en las redes sociales. Soy el Conejo. Feliz bebé viernes. Disfrútelo.
3: Yo soy tu comadre consentida. Yo soy la Rosa Concha. Ahí nos vidrios, muchachos. Ahí nos vidrios.
5: Ándale, que sea
1: Dani,
5: bien.
1: En los controles, como siempre. Adiós.
3: Chao.
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0: Atención, porque las autoridades federales y también de la Ciudad de México han emitido recomendaciones para evitar fraudes digitales durante la compra de productos relacionados con el Mundial de Fútbol. La Secretaría de Seguridad Pública Ciudadana ha detectado páginas web fraudulentas que ofrecen boletos, playeras y artículos exclusivos con falsos descuentos por tiempo limitado. Los ciberdelincuentes usan redes sociales y mensajes de que es que urgencia, últimas unidades, queda uno, oferta por tiempo limitado. Y bueno, esto es para robar los datos personales o bancarios. Por eso, Carmelita, ¿cómo evitamos los fraudes en internet?
1: Muy fácil, mijito. Revise bien las páginas web, porque luego uno entra a ofertones-baratitos.ru y adiós quincena. Desconfíe de páginas sin datos reales, no caiga en mensajes de urgencia y jamás comparta INE, contraseñas o códigos SMS. Pero sobre todo, nada de depósitos a cuentas personales. Y tampoco compren usando Wi-Fi público, porque luego hasta el hacker le da las gracias por su compra. No hay que ser tan suato ni melolengo, hijos.
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0: El Pleno Legislativo de la Ciudad de México ratificó una modificación sustancial estableciendo pautas estrictas para el manejo de celulares dentro de las escuelas. Y es que el objetivo es erradicar la interferencia digital en el proceso del aprendizaje. Vaya que no se distraigan con el celular. Y esto va a entrar en vigor una vez que la jefa de gobierno de la CDMX ordene su publicación oficial en el Diario Normativo Capitalino. Pero hay unas métricas proporcionadas por la UNESCO que revelan una realidad inquietante sobre el desgaste cognitivo juvenil. ¡Ayúdame, Robotina! El 75% del magisterio
3: confirma que el ejercicio docente se ve perturbado constantemente debido a que la atención de los estudiantes se dispersa hacia sus equipos móviles durante el horario de clase.
0: Pero hay un fenómeno, el de la reconexión neuronal.
3: Los expertos señalan

0: transmisión de conocimientos.
1: Los centros educativos de la gran metrópoli de la capital del país deberán integrar estos lineamientos a su reglamento interno y adaptar esta legislación de dispositivos para el uso de la tecnología, y sin duda esto se aplicará paso a paso a nivel nacional, sin duda.
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1: Y atención, todos esos que traen la fiebre de el álbum del Mundial 2026, bueno, pues llenarlo con sus 980 estampas, es que ahora son 48 equipos, pues están teniendo un problema estadístico conocido como el problema del coleccionista de cupones o estampitas. Es que en teoría, sin repeticiones, bastarían 140 sobres, que serían 3,500 pesos. Sin embargo, debido a las repetidas, una persona que intentara llenarlo sin intercambiar estampas, a puro comprar sobrecitos, necesitaría alrededor de 1,043 sobrecitos, o sea, más de 26,000 pesos. Y según el algoritmo de Monte Carlo, siempre te estaría faltando una sola estampa con una probabilidad de obtenerla de solo el 0,7%. Por eso es importante el intercambio y la compra directa de estampitas. Y eso, créanme, es la clave. Así que a llenarlo. Y ahí nos vemos en el Rock Show. Y obvio, me falta Messi.
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1: Ahora vamos al clima con el Tlaloc Man.

0: sé, no me gusta el agua, perdóname, ¿no? Por ser el dios de la lluvia, pues es que también ustedes no se fijan ni con quién hablan. Hoy, mucha agua, temperatura reguloide, pero mañana y el domingo, probabilidades del 90%, está fuerte la lluviecita de fin de semana, sobre todo para la finalita de fútbol, a esa hora va a estar la tormenta. Así que tome sus precauciones, porque de que llueve, llueve y recio, como debe ser la vida, intensa como el agua. Al tiro con los encharcamientos, no deje su bolsita para los cacles, amárresela chido para que no se le mojen los Jordan, y estése siempre pendiente del reporte con su dios del clima, el Tlaloc.
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1: Muy buenas tardes, ya estamos de regreso con el panorama vial de la Ciudad de México. Te saluda el Cheto Treviño. Hasta ahora se mantiene buen avance sobre Paseo La Reforma en dirección hacia el poniente, además de circulación fluida en Río Churubusco y el eje 6 sur en la mayor parte de sus tramos. Donde ya comienza a incrementarse el tránsito es en Periférico Norte, desde Vallejo hacia el Toreo. Asimismo, en Avenida Insurgentes, a la altura de Buenavista, rumbo al centro. Precaución en Calzada Zaragoza, porque un percance menor entre particulares reduce carriles en dirección hacia Pantitlán. En la zona poniente, la México-Toluca registra carga moderada por ingreso constante de vehículos a la zona de Santa Fe. En el sistema de transporte colectivo Metro presenta afluencia constante en las líneas 1, 3, 8 y B, especialmente en terminales y estaciones de correspondencia. Evite infracciones porque hoy no circulan los vehículos con engomado azul, terminación de placas 90 y permisos. Viernes por la tarde y tráfico van de la mano, así es que mucha paciencia. Continuamos en la mejor FM 97.7, aquí nomás.
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8: 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Yo soy Miguel Ángel Fernández y te informo en un minuto. El cuerpo de Blanca Adriana Vázquez Montiel, una mujer de 37 años reportada como desaparecida luego de acudir a una clínica estética llamada Detox en Puebla, ya fue localizado en Tlaxcala. La desaparición ocurrió el pasado lunes cuando presuntamente Blanca Adriana acudiría a un procedimiento estético en este establecimiento ubicado precisamente en Puebla. Elementos de la Policía Estatal Preventiva detuvieron a Omar Alonso Chávez Carrasco, hijo del ex campeón mundial Julio César Chávez, en la sindicatura de Aguaruto. Fue trasladado al centro penitenciario de Culiacán y la noticia ha causado un impacto en el ámbito deportivo nacional, ya que este atleta mantenía una carrera activa y, por supuesto, representando a un apellido histórico en el país. Luego del escándalo, un grupo de trabajadoras de la Suprema Corte de Justicia de la Nación presentó su renuncia inminente e irrevocable por andar grabando videos para TikTok promocionando una marca de botanas que supuestamente son saludables.
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18: Cuatro cuarenta y ocho.

0: Está cabrón, maestro.
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3: Buenas tardes, las 5 en punto.
4: Salud por ti y por vos.

0: 5:11, hora centro de la Ciudad de México, Valle de México. Bienvenidos, estamos en vivo, andamos complaciendo. ¿Cómo están? ¿Qué tal su fin de semana? Bueno, apenas va arrancando, pues. 5:11, señores. Tenemos a Alicia en los teléfonos, a Dani en el Master Digital, Serieta y Chencho. Hasta las 7 de la noche andamos complaciendo, así que empieza a comunicarte. 5552-630-977 a través del 5580-032-977. Saludando a toda la gente, ¿verdad? Que anda trabajando, la gente que anda ahorita, pues, a punto de entrar también a jale, porque en la tarde-noche mucha raza también se desplaza al trabajo. Que tengan una gran jornada y gran regreso los que van para casita. ¿Qué olas? ¿Quién habla? Bueno.
1: Hola, mi amor.
0: ¡Ay! ¡Qué trampa, guapo! ¿Cómo estás?
1: Bien pinche mojado y no.
0: ¡Ay! ¡Espérate tú! ¡Espérate!
2: ¡Ay, llora!
1: Estoy empapado.
0: Sí, pues porque.
1: Estoy empapado.
0: Porque está lloviendo, ¿eh?
1: Ah, pues sí, claro.
0: Ah, ¿no ya.
1: ¿Estás conmigo para que estuviera de otra forma?
0: No, claro, obviamente. No digo, está, no, al final del día está lloviendo. Hay que preocuparnos por no mojarnos. Saquen un paraguas y una chamarra. ¿Por dónde andas tú, carnal? A ver, cuéntame.
2: Épale.
1: Pues ahorita andamos por Nesa. Estamos en Nesa.
0: Nesa York. ¿En qué parte de Nesa?
1: Por la Perla.
0: Por la Perla.
1: Yo ya está quitando el agua, pero sí dejó varias calles, pues con algunas, una pequeña inundación.
0: No manches, ¿empezó a inundar o qué?
3: Ay, no.
0: Se soltó fuego poquito, y chipi chipi.
1: Algunas calles tienen mala la coladera.
0: ¿Cómo crees? ¿En serio? Entonces se desborda
1: así
0: el agua.
1: Como tú, me comprenderás.
0: ¡Wow! Oye, carnal, te mando un fuerte abrazo hasta Nezahualcóyotl, de allá en la colonia Perla, la Esperanza.
1: Oye, mándame una chaquetita para el frío, ¿no?
0: Va, aquí tenemos unas con el logo de la mejor, te las hacemos llegar, hermanito. ¿Qué canción quieres escuchar, guapo?
1: Algo para entrar en calor de viernes, ¿no? La de.
0: Destápale una.
1: La de Gerardo.
0: ¿Ortiz?
1: La de Gerardo Díaz, la del albañil.
0: ¿Es espantar en calor?
1: Sí.
0: ¿Neta? Ok.
1: Neta, va. Y aparte algo que tengo que decir al aire.
0: Ajá.
1: Es que van a ganar los Pumas el domingo.
0: ¡No, no! ¡Bloquéamelo, por favor! ¿Cómo crees, carnal? Mira, este partido,
1: papi,
0: que viene.
1: ¿Qué prefieres ser, universitario o macuarro?
0: No, hombre, macuarro for life. Toda la vida, hermanito. Cruz Azul de coraza. Azul como la mejor FM.
1: No, hombre, no.
0: Con razón.
1: Los Pumas también tienen azul y dorado como la FM.
0: Sí, está bien.
1: Como
0: este,
1: la mejor FM.
0: Con razón quieres la canción del albañil. Así te lo digo todo. Te la pongo, papi, ¿va?
1: Es para animarnos.
0: Mira, escúchala.
1: Ay, lo mío, gordo, como siempre, puntual, marcándote. Te
0: eso,
1: adoro.
0: Te amo, otro fuerte abrazo, carnal. Cuídate mucho. Híjole.
1: Bye,
0: gana el Cruz Azul. Ya, hasta la idea. 5:14, andamos complaciendo, señores. Estamos en vivo, es lo mejor. Ciudad de México, aquí nomás, papá. ¡Súbele!

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1: Pero ya pedo, ¿quién sabe?
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2: Buenas tardes, ya estamos de regreso con el panorama vial de la Ciudad de México. Te saluda el Cheto Treviño. Encontrarás tránsito intenso sobre Avenida Patriotismo y Río Mixcoac rumbo al sur, mientras que en viaducto mantiene avance lento desde Balbuena hacia Insurgentes. Buenas noticias para quienes circulan por el eje central y Avenida Chapultepec, porque se mantiene un desplazamiento aceptable en la mayor parte de su recorrido. Precaución en Periférico Oriente, donde un auto descompuesto ocupa el carril lateral a la altura de Ermita Iztapalapa y provoca reducción de velocidad hacia Canal de Garay. También se reporta carga vehicular sobre la autopista México Pachuca en direcciones Indios Verdes por alto ingreso de vehículos. Para las personas que se dirigen a la autopista México-Toluca, tenemos tránsito lento de Constituyentes hacia Paseo de la Reforma. Evite infracciones porque hoy no circulan los vehículos con engomado azul, terminación de placas 90 y permisos. Síganme en mis redes sociales como el Cheto Treviño. 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Aquí nomás.
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1: Las 5 ya con 30 minutos. Vamos a complacer, señores. 55-52-630-977. Y también a través del WhatsApp con una nota de voz. ¿Eh? Si no, pues como esa cosa no jala. 55-80-032-977. Perdón, pues es viernes. Ya me estoy trabando, tú. Vamos a con placer. 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
2: ¿Qué hola, mi Chancho? Hola, Cristian.
1: ¿Qué trampa, mi Cris? ¿Dónde andas, rey?
2: Ando acá por la GAM.
1: La, ¿qué tal el tráfico y el clima por la GAM?
2: Pues mira, ya ahorita ya se nubló.
1: Ajá.
2: Y pues sobre el día consulado, tráfico lento.
1: No manches. Híjole, yo que pensaba ir a la GAM, carnal, ya me agüité.
2: No te lo recomiendo, está muy cargado el tráfico.
1: Está muy extremo eso, pecas. Oye, carnal, ¿qué canción te pongo?
2: Mira, algo que empieza fin de semana, de algo de los Recoditos.
1: ¡Wow! Destápale una, mi Dani, por favor, al caballero en cuestión. ¿Y cuál de los Recoditos estamos colocando?
2: Vamos a ver, hasta que salga el sol.
1: Yo creo que será hasta mañana, ¿no? Porque ya es tarde, son 5:31, pero te la vamos poniendo, guapo, ¿sale?
2: Me parece, muchas gracias, Chencho.
1: ¿Vas a echar fiesta hoy o qué?
2: Sí, como debe
1: de. No, pues Halloween, ¿eh? Ahí invitas.
2: Parece, GPI.
1: Ándale, GPI. ¡Vámonos con música, carnal! ¡Cuídate mucho! Son las 5 ya con 31 minutos. Gracias a ti, guapo. Te llama hasta que salga el sol, los Recoditos.

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18: Esto es el Chiquitín de Duro y a la Cabeza. Yo soy Miguel Ángel Fernández y te informo en un minuto.
19: Amigos de Duro y a la Cabeza, atención porque las autoridades federales y también de la Ciudad de México han emitido recomendaciones para evitar fraudes digitales durante la compra de productos relacionados con el Mundial de Fútbol. La Secretaría de Seguridad Pública Ciudadana ha detectado páginas web fraudulentas que ofrecen boletos, playeras y artículos exclusivos con falsos descuentos por tiempo limitado. Los ciberdelincuentes usan redes sociales y mensajes de que es que urgencia. Últimas unidades, oferta por tiempo limitado y bueno, esto es para robar los datos personales o bancarios. La presidenta Claudia Sheinbaum Pardo informó que sostuvo
20: una tremenda reunión en Palacio Nacional con el secretario del Departamento de Seguridad Interior de Estados Unidos,
19: Mark Wayne Mullen, con quien acordó mantener la colaboración bilateral en el marco del respeto de nuestras naciones.
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0: con complacencia, muchachos. 5552630977 y a través del WhatsApp con nota de voz 5580032977. Un abrazo para toda la gente que anda en el tráfico, la raza de los taxis de aplicación, ¿eh? Y también los servitaxis y los taxis de base. Abrazote enorme, enorme, enorme. Dice
1: Chencho, Chencho, compláceme por favor con la de Ebrio de Amor de Valentín Elizalde. Muchas gracias, la mejor.
0: Ahí está el Kikiriki, el gallo de oro, Valentín Elizalde. Se llama y se intitula Ebrio de Amor. ¿Quieres una canción? Mándame audio 5580032977. Estoy complaciendo, estoy en vivo. Soy el Chencho. Buenas tardes. Aquí nomás, papá.

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2: Buenas tardes, ya son las 6:00.